Sean todos bienvenidos, muy buenas noches, Cuenca y austro del país, planeta Tierra. Buenas noches, distinguidos, apasionados, almas nocturnas y viajeros del sentimiento, qué privilegio tan inmenso encontrarnos una vez más en este rincón del dial, donde la prisa del mundo ahí se detiene y solo permitimos el paso a lo verdaderamente esencial. Les saluda este servidor Fernando Trujillo, dándoles la más cordial y cálida bienvenida a su refugio de nostalgia y, claro, de romance también. Hoy no es una noche cualquiera, hoy abrimos las líneas del alma para rendir homenaje a la fuerza más sublime y misteriosa del universo. Sí, es el amor, pero sobre todo el amor incondicional. Ese lazo inquebrantable que no conoce de condiciones ni distancias, porque es un sentimiento tan puro que no exige, que no aprisiona, sino que libera. Entonces, hoy estamos dispuestos a entrar en comunión con el amor. Hablamos de ese amor que es un puerto seguro en la tormenta, que abraza los silencios y celebra los defectos, transformándolos en poesía. Sí. Sí, mil veces sí, porque amar es sin condiciones. Es su máxima expresión, el arte de cuidar el corazón del otro sin esperar nada a cambio, más que la sutil dicha de verle sonreír a ese alguien. Pónganse cómodos, aquí arrancamos, aquí comienza nuestro encuentro al inicio de semana. Dejen fuera las preocupaciones del día y permitan que la música sea el hilo conductor que una nuestros corazones. En esta velada de lunes, sean todos bienvenidos. Aquí estamos.

Así hemos iniciado nuestro encuentro en esta noche, en el inicio de semana, en lunes 22 de junio del año 2026. Acompañados de la radio más linda, vamos a caminar juntos hasta la hora 22.

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sonaba Kalimba a todo pulmón tocando fondo. Vamos a continuar con más canciones. De esas que tocan no solamente el corazón, tocan el alma. Acarician los sentidos. Y claro, uno se deja llevar. Se deja llevar porque así las almas, aunque estén distantes, se juntan.

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1: Diecinueve horas con 32 minutos, tiempo de continuar. Gracias a los Amores Nocturnos que cada noche le ponen ganas a esto de compartir el sentimiento, porque compartir el sentimiento es trasladar, externar lo que se siente, lo que se piensa, aunque sea temporal, pero es lo que se siente y eso es lo que importa. Porque mientras más sensible sea el corazón, más humano es quien siente. Nos comparten una preciosa fotografía. Y claro, estaban escuchando la canción de Braulio. Y nos comparten esa foto. Dice, es perfecta la canción para escucharla en soledad bajo las estrellas. Y ese es el escenario más bonito, más necesario, cuando el corazón está triste, cuando el alma está como vaciada. Escuchar canciones bajo ese manto estelar, sin duda, es el mejor escenario. Gracias a la noche, a las estrellas, a la luna y a los corazones enamorados que están prácticamente sujetados por esta maravilla que es el amor. Cuando hay un viso de que algo no está bien, entonces los amores están algo así como extraviados en el mapa de lo imposible. Y para esa impotencia que se guarda en el pecho, dejamos correr los siguientes versos compartidos. El presagio de ceniza, lo tituló el poeta. Miras mis manos como quien mira un mapa que el tiempo va borrando con desgana. Sabemos que la noche nos atrapa, que no habrá sol en nuestra herida mañana. No hay culpa en tu mirada ni en la mía. Las leyes de este mundo son de piedra. Qué impotencia saber que la agonía vence a la flor y marchita la hiedra. Somos dos barcos que la niebla junta, un par de estrellas que al azar se alinea, pero el destino es cruel y nos pregunta, ¿por qué trazamos una misma línea? Se va a partir el puente, ya lo siento. El aire entre los dos se vuelve frío. Gritar al cielo es malgastar el viento, dejar que el mar arrastre el cauce al río. Te vas, me voy, nos vamos de las manos, con el amor intacto y prisionero, dos extraviados seres soberanos que dijeron todo con un te quiero.

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8: Se acerca la temporada de vacaciones. Y sí, mucha gente elige la playa, elige el mar como una forma de distraer la mente, encontrar sosiego, de mirar el horizonte cuando se oculta el sol, como clavándose en el mar. Y claro, hay canciones que acompañan bien algo parecido.

0: Amarte es la decisión más libre y hermosa que he tomado. Un compromiso del alma que no exige condiciones, solo la dicha de verte feliz. Amores nocturnos, gracias por compartir cada noche estos momentos que se vuelven únicos, porque el alma es demasiado mágica para conexiones que no sean profundas y amores que sean a medias. Por eso, cuando se ama, hay que amar de verdad. Claro está, si es que nos dejan. Viene Luis Miguel a esta hora de la noche para cantar.
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Es tiempo de escucharle a José Luis Rodríguez el punto. Qué bonita es la noche, qué agradable, qué dulce suena la música en los oídos. Cuando lo que nos hace sentir bien y felices es una melodía, la letra de una canción.

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1: La noche se vuelve mágica. Los sentimientos y las emociones son casi, casi como uno solo.

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llévalo al mundo. Tiempo de continuar. Avanzamos con más en este día lunes, 20 horas con 22 minutos. Me pidieron esta canción. Marisela solicitó que programaran la canción de Marcelo Cezanne que lleva por título Toma tu tiempo y sueña. Yo agregaría ahí, mi amor por ti no depende de los días buenos o malos. Es una constante, un refugio seguro que permanece intacto.

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1: Aquí estamos compartiendo como cada noche todo este cúmulo de canciones y todo lo que ustedes solicitan a través del 099-970-3000. Y entre canción y canción, ubicar, colocar, adecuar ciertas palabras, ciertas frases, como que le da un toquecito más dulce a la canción, a la noche y al amor. Y por eso, pues, siempre es importante expresarlo, decirlo a tiempo. No lo posterguen, lo que sienten, lo que sientan por ese alguien. Porque el paso del tiempo se encarga de mostrarnos nuestros aciertos y desaciertos. Por eso, cuando de expresar el amor, el afecto se trata, háganlo sin miedo. No se resistan, sin impedimentos de ninguna naturaleza. Decirle a la persona amada en el momento preciso, que puede ser ahora, no te amo por lo que eres, sino por lo que soy. Hay que tomar, empoderarse, hay que tomar esas palabras y trasladarlas con toda la seguridad para que la otra persona sienta, sí, de verdad, qué bonito se escucha, ¿no? Porque explicado así, el amor se siente mejor. Pero también te amo por esa paz inexplicable que le regalas a mi corazón. Yo lo único que puedo entregarte son 12 rosas en esta canción. Bienvenido, Lorenzo Antonio.
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Las 20 horas con 44 minutos. Vamos a continuar, pero antes de ir a la siguiente canción solicitada, hay un mensaje que dice: buenas noches, amores nocturnos. Fernando dice: esta noche es especial. Es muy especial. Hay una flor que, en palabras obviamente, que lanzan para este servidor y que dice: esta noche es especial, escuchar su voz me transmite paz. Y a continuación dice: sabe, quiero contarle algo. Hay alguien especial en mi vida y parece que a momentos esta persona no entiende lo especial que es para mí. Y consulta, dice: ¿cuál cree usted que sea, que sería la forma de demostrar mi cariño? No hay un dilema ahí. Lo que considero yo está como preocupación de fondo es cómo realmente persuadir a la otra persona de que ese afecto, ese cariño es sincero, es real. Y esto es completamente comprensible. Sentirse a veces así como: ¿y ahora cómo más le demuestro? Algo así, ¿no? Hasta hace tiempo atrás había una especie de chantaje sentimental en esto de: si me amas, dame una muestra de ello. Ah, ¿y cuál es esa muestra? Y claro, ya saben ustedes cuál era esa forma de demostrar. Pero creo que el tiempo ha pasado y a veces por el ritmo del día a día, las inseguridades propias o simplemente por tener lenguajes, idiomas diferentes para expresar el afecto, las personas que más queremos no logran dimensionar el espacio tan grande que ocupan en nuestra vida. Esto es así. Pero para externar ese cariño de una forma auténtica y que realmente le llegue al corazón, entre otras posibilidades, a manera de clave, diría yo, no está en los grandes gestos materiales, los regalos, sino en la intencionalidad, pero sobre todo la constancia. Y creo que dentro de esa constancia, las palabras honestas tienen un peso muy significativo. A veces asumimos que el otro ya lo sabe. Esto es muy común. Sí, si yo siempre le digo yo te quiero, yo te amo, pero una cosa es escucharlo o leerlo, que sí he manifestado en muchas oportunidades, tiene un impacto. A veces suele ser un impacto único. Entonces, en lugar de un te quiero genérico, intente ir al detalle. Dígale qué es lo que le hace sentir a usted tan especial. Es su forma de escuchar, su sentido del humor, la paz que le transmite, un recuerdo específico donde le demostró quién es. ¿Por qué no una carta escrita a mano o un mensaje sincero en un momento inesperado? Estos son los detalles que tienen el valor de su presencia. Y esos son los detalles que suelen guardarse donde uno dice: no, lo guardo, lo llevo en el alma. Eso no lo voy a olvidar jamás. Y en verdad no se olvida jamás. Y siempre hemos de manifestar que el tiempo de calidad es lo más oportuno. En un mundo lleno de distracciones, regalarle a alguien la atención debida, la atención total, es uno de los actos de amor más grandes. Por eso siempre hemos dicho esto de que tengo muchas ocupaciones y por esas muchas ocupaciones no he podido tomar contacto. A veces no da cuenta realmente de que hay interés.
Así que organice un momento que sea solo para los dos, sin teléfonos de por medio. Puede ser una cena, un cafecito, caminar también es bueno. Lo importante es de que esa persona se sienta que en ese momento no hay ningún otro lugar en el que prefiera estar. Por eso digo, no solamente hay que mencionarlo, no solamente es cuestión de palabras de decirlo, no, hay que ejecutar. Uno cuando entrega el tiempo, que es lo más valioso que uno puede entregar, está expresado todo. Porque cuando no hay tiempo para quien dice que usted quiere o ama, ¿cómo lo explica? ¿Quién entiende? Sino el entre líneas. Tiene tiempo para todo, pero menos para mí. Tiene ganas de estar, pero no está.

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Nos envían una frase muy, pero muy bonita y significativa que dice: no sé quién está escribiendo la historia de mi vida, pero ponle una coma. Y luego sí, escribe lo que quieras, lo que pienses, lo que sepas. Así se escribe la historia de mi vida.

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de tu presencia, de tu ironía, de tu inocencia, de aquel primer encuentro en un café. 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

Hola, muy buenas noches, Radio Cómplice, la radio más linda de Cuenca. Con la programación Amores Nocturnos con Fernando Trujillo. Por favor, Fernando, complázcame con la canción Solo sé que fue en marzo de Juan Gabriel. Muy amable.

Fíjese que a esta hora de la noche llegó un mensaje para que salude a un cumpleañero. Y claro, hemos establecido que a las 20 horas con 30 minutos íbamos a saludar a todos los cumpleañeros. Y me llamó la atención que no tenía ninguno más que solo el que acaba de ingresar, pidiendo que le saluden a María José, que cumple 20 años, y de parte de su mamá me está escribiendo. Pero bueno, ya le estamos saludando a María José sin la canción de cumpleaños. ¿Cómo puede ser posible esto? Es que establecimos que era a las 20 horas con 30 minutos y son las 21 con 13. Pero bueno, la mamá de María José dice, sí, se me pasó, dice, pero pásele el saludito, dígale que su madre Alejandrina la quiere mucho. Ya, lo hemos planteado así y hay que mandarle el enorme saludo. Sí, pero lamentablemente hoy

parece, no digo que, parece que estoy congestionado. Me siento así, parece. A veces me parece, pero no, esperemos de que no. Nos vamos a ir a una pausa para comerciales, sin antes no contarles lo que el EQ911 está compartiendo. Están preguntando, por un lado, ¿cuál es el estado de la vía Cuenca-Molleturo-El Empalme? Es muy buena pregunta. Y de otro lado, el EQ911 da a conocer de que a través de las cámaras de videovigilancia se

0: Es muy buena pregunta. Y de otro lado, el EQ 911 da a conocer de que a través de las cámaras de videovigilancia se captó un incendio forestal en el sector de San Miguel de Porotos, es decir, pasando el descanso un poquito para allá. Un incendio de gran magnitud, de acuerdo a los videos y fotografías compartidas. Qué pena realmente de que no cesen los incendios forestales. Pero también nos llegó un mensaje. Nos hemos comprometido y supongo que el día de mañana Marlene y Fernando estarán atentos a este mensaje que incluye video, pero nuestra amiga nos comparte y nos dice lo siguiente.
1: Buenas noches, ¿cómo está? No sé cómo me podrían ayudar con la difusión de un video. Se entraron a robar en mi casa.
0: Ajá.
1: Y tengo las grabaciones de la cámara de seguridad. Y, o sea, más que nada son los daños de la casa porque rompen la ventana, rompen este... Claro.
0: Obviamente para...
1: Un velador ingresar. Y hacen caer todo, digamos, las cositas del velador. Y se rebanó dos computadoras, cuatro teléfonos, ropa, zapatos. Bueno, tengo todo el video.
0: Ajá, y nos comparte el video y también le hacen una captura, un clip de fotografía. Ahí se nota claramente el rostro de esta persona que ha incursionado con violencia a la casa de nuestra amiga que nos envía este mensaje. Eso es lo uno, pero también teníamos otro. Déjeme ver. Aquí está. Bueno, este es con relación a una denuncia. Dice, señores de Radio Cómplice, les comento que el día de hoy, lunes, con mucho pesar, vi que en la esquina de la calle La Mar y Miguel Vélez, un joven con otros señores entregaban bolsitas pequeñas a gente que se acercaba. Al parecer, expenden, dice, sustancias ilícitas y por ende transitar por estas cuadras se ha vuelto muy peligroso. Y lo peor es que son hombres y mujeres los que cometen esos actos. Y hay una chica, dice, en una motoneta eléctrica que va y viene entregando estos sobrecitos. No tomé fotos porque en verdad me dio temor. Por eso solicitamos a los vecinos del barrio más control policial. Antes lo hacían cuando caía la noche, ahora es a cualquier hora del día. La intersección de las calles, entonces, La Mar y Miguel Vélez. Esto es en la cuadra siguiente al mercado, 3 de noviembre, en donde potencialmente estaría dándose, no potencialmente, de acuerdo a la denuncia de nuestra amiga que nos escribe, estaría dándose el microtráfico. Es así, es como nos escribe, ¿no? Vamos a ir a una pausa para comerciales y hemos saludado a María José, hemos compartido esto que nos han hecho a manera de denuncia. Sin embargo, mañana en la primera emisión de Más Noticias a través de Cómplice FM, como no puede ser de otra manera, será replicado y también esperemos que las autoridades tomen nota de estas direcciones, de estas denuncias y que pongan manos a la obra.
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Mensaje que llega al 099-970-3000. Un día te enamoraste de quien no te quiera. A ver. Un día te enamorarás de quien no te quiera y recordarás cómo desperdiciaste un cariño verdadero. Ese día querrás volver y será demasiado tarde. No lo digo yo, lo dice la vida.

Gracias a la magia de la radio y su dirección www.complicefm.com. Nos escuchan en Brooklyn. Hola, amigo de Cómplice, dice, gracias por la buena música y una buena programación. Felicitaciones, los escucho en New York, Brooklyn. Gracias. A Marlon, saludos para él.

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0: Seguimos. Continuamos. A esta canción le cae bien una frase sencilla, pero que dice mucho. Por ejemplo, fuimos el encuentro perfecto en el momento equivocado, pero ni el tiempo ni la distancia podrán borrar lo que nuestros corazones ya se dijeron en silencio.
1: Nadie.

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1: Nos acercamos a la parte final de nuestro encuentro en este inicio de semana, en este lunes 22 de junio del año 2026, y queremos, como siempre, compartir hasta el final las canciones, la música solicitada por ustedes a través del 099-970-3000. Antes de continuar, solamente quiero resaltar, a ver, ¿dónde está? Ya, aquí está. A ver, a las 21 horas con 44 minutos puse Abrázame Fuerte. Estoy en lo correcto. Sí. Ah, no. Es la de Miguel Gallardo y Apago la Luz. Bueno, ¿esto por qué? Dice, ¿qué canción? Eso mismo me está pasando. Gracias por tan linda música, amigo Fernando, nos escribe. Gracias a ustedes por compartir con nosotros cada noche estos espacios tan divinos gracias a la música. Vamos con Mocedades.

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0: Ya son las 6:04 a.m. Amigos oyentes, muy buenos días. Bienvenidos a más noticias a través de Radio Cómplice FM. En este día, martes 23 de junio de 2026. Temperatura ambiente, sensación térmica en Cuenca, 9 grados centígrados. Estamos listos con la información generada hasta esta hora y saludamos como de costumbre a nuestra compañera Marlene Vintimilla. Marle, buenos días.
1: ¿Qué tal, Fernando? Muy buenos días, amigos oyentes, buenos días, bienvenidos, encantados de compartir con ustedes esta primera emisión de nuestro informativo por Cómplice FM.
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0: Abelardo de la Espriella hereda un desafío clave: reconstruir la relación de Colombia con Ecuador. Además, Ecuador firma un acuerdo con Estados Unidos para fortalecer sus fronteras. Y la judicatura denuncia que sumarios disciplinarios por casos Purga y Metástasis prescribieron. La ministra de Gobierno, Natalie Morillo, denuncia penalmente a Rafael Correa por presunto espionaje desde Segura, empresa pública en la ciudad de Guayaquil. Y no es un hecho aislado. La ONU alerta sobre hostilidad hacia defensores de derechos humanos en Ecuador tras caso Mónica Silva. Y el reclutamiento criminal causa que 10 menores de edad sean aprehendidos al día, diariamente en Ecuador. Estas y más noticias tendremos en nuestro noticiero. No se olviden que además tendremos las novedades locales, los cambios que ha anunciado la alcaldesa subrogante de la ciudad de Cuenca, Marisol Peñalosa, y también estaremos recibiendo sus inquietudes, sus comentarios, sus sugerencias en nuestro espacio de la comunidad. Desde ya nos pueden enviar sus videos, nos pueden enviar mensajes de texto, mensajes de voz. Estaremos gustosos de hacer trascendentes sus inquietudes ciudadanas. Son las 6:06 a.m.
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0: Vamos con el detalle de la información. 6:06 a.m. Abelardo de la Espriella hereda un desafío clave: reconstruir la relación de Colombia con Ecuador. Analistas políticos consultados por la cadena Ecuavisa opinan sobre el futuro de las relaciones diplomáticas entre ambos países tras el triunfo electoral de Abelardo de la Espriella. ¿Cuáles fueron los puntos de inflexión que marcaron las relaciones con el vecino país? Se pregunta en esta nota de la cadena Ecuavisa. El candidato de la derecha radical, Abelardo de la Espriella, ganó la presidencia de Colombia con una ventaja de 250.800 votos, que coincide con su votación en los consulados, en donde obtuvo 249.308 el último fin de semana. Ahora, tras conocer estos resultados, uno de los temas que debería solucionar y asumir es el nuevo mandatario es recomponer las relaciones diplomáticas con su homólogo de Ecuador, Daniel Noboa Sin. Y ya se dio un primer paso. En su cuenta X, Noboa lo felicitó. Dijo: hoy Colombia eligió el orden sobre la impunidad. Felicitaciones a Abelardo de la Espriella por esta victoria. Compartimos la convicción de que nuestra región merece seguridad, progreso y gobiernos que enfrenten al crimen sin excusas. ¿Es posible que se retomen las relaciones diplomáticas a la brevedad posible?, se preguntan. Para el analista político Gustavo Gaitán, estas no se rompieron durante los impases entre Noboa y Petro. Lo que hubo fue un incremento unilateral de los aranceles por parte del gobierno ecuatoriano bajo el pretexto de imponer una tasa de seguridad. Fue una reacción de Noboa ante el intervencionismo de Petro con sus reiteradas solicitudes de liberar a Glass y concederle la nacionalidad colombiana mientras permanecía en la cárcel. El catedrático Ronald Antón mira con optimismo lo que pasará a futuro con las relaciones bilaterales entre Ecuador y Colombia, principalmente porque el vecino país es un socio estratégico en materia energética. Considera que las relaciones comerciales podrían normalizarse entre octubre y finales de este año, principalmente porque los últimos meses son importantes para el comercio. Otro punto positivo es la afinidad política entre ambos gobiernos. Comparten una visión similar, lo que facilitará el diálogo, los acuerdos y la cooperación bilateral. Y en ese contexto, todo mejorará desde el próximo 7 de agosto, fecha en la que se posesionará Abelardo de la Espriella. El politólogo Alfredo Espinosa considera que el impasse diplomático será superado una vez que de la Espriella sea proclamado oficialmente como ganador de la segunda vuelta electoral. Habrá un efecto importante para ambas naciones. En ese contexto, un hecho clave será cuando Daniel Noboa acuda al cambio de mando en el vecino país. Así se reforzará el relato de que Petro era una especie de cortapisa que no controlaba la frontera sur. También resulta necesario analizar cuáles serán las medidas de los mandatarios que tomarán para solucionar la crisis económica en la frontera. El costo ha sido altísimo. Hay que ver los incentivos que van a implementar. Igualmente, las medidas que aplicarán en materia de seguridad. Estos fueron los hechos que marcaron las relaciones diplomáticas entre ambos países.
1: Son las 6:10. Más noticias. Y Ecuador y Estados Unidos firman acuerdo para reforzar la seguridad fronteriza. Así lo informa Diario El Comercio. Ecuador y Estados Unidos suscribieron la Carta de Implementación de Frontera Segura, un acuerdo que busca fortalecer la cooperación bilateral en la lucha contra el crimen transnacional, el narcotráfico, la migración ilegal y otras amenazas que afectan las zonas fronterizas. Según informó la Embajada de Estados Unidos en Ecuador, esta iniciativa integra a la Policía Nacional, las Fuerzas Armadas, el Servicio Nacional de Aduana del Ecuador, SENAE, y las autoridades migratorias. El objetivo es mejorar la coordinación institucional, el intercambio de información y la seguridad regional. El ministro del Interior, John Reinberg, destacó que fortalecer las capacidades del Estado en las fronteras es una prioridad en materia de seguridad. La firma del acuerdo se realizó junto al Oficina de Asuntos Antinarcóticos y Aplicación de la Ley de la Embajada de Estados Unidos, el Ministerio de Defensa Nacional y el SENAE. Reinberg mencionó que el proyecto denominado Estrategia Frontera Segura busca impulsar una gestión fronteriza moderna, articulada y orientada a resultados. Además, tiene como objetivo fortalecer la cooperación con Estados Unidos y mejorar el trabajo coordinado entre las instituciones encargadas de la seguridad nacional. Durante el acto participaron importantes autoridades de ambos países. Entre ellos se encontraban el encargado de negocios de la Embajada y Consulado de Estados Unidos en Ecuador, Lawrence Petroni, el ministro del Interior, John Reinberg, el ministro de Defensa Nacional, Giancarlo Lofredo, y el director general del SENAE, Sandro Castillo. Petroni afirmó que esta iniciativa representa un compromiso estratégico para enfrentar amenazas que trascienden las fronteras y que impactan directamente en la seguridad de los ciudadanos.
0: Ya son las 6:12 y la ministra de Gobierno, Natalie Morillo, denuncia penalmente a Rafael Correa por presunto espionaje desde Segura, empresa pública. La ministra responsabiliza al expresidente Rafael Correa de estar al frente de una presunta estructura de espionaje que usaría la empresa pública Segura EP en la ciudad de Guayaquil. La ministra de Gobierno, Natalie Morillo, presentó una denuncia penal ante la Fiscalía General del Estado en contra del expresidente Rafael Correa y otros posibles involucrados por un presunto caso relacionado con espionaje y el supuesto manejo indebido del sistema de videovigilancia de Segura EP. La funcionaria acudió la mañana del lunes 22 de junio a la sede del organismo judicial, donde solicitó que se inicie una investigación para determinar si existieron delitos en torno al uso de esta plataforma tecnológica destinada a la seguridad ciudadana. Morillo señaló que los hechos denunciados podrían involucrar varias infracciones y que será la Fiscalía la institución encargada de investigar los elementos del caso y establecer si existen responsabilidades penales. Durante sus declaraciones, la ministra indicó que la investigación permitirá conocer si más personas formarían parte de la presunta estructura señalada en la denuncia. Además, sostuvo que la identificación de otros posibles involucrados debería determinarse dentro del proceso judicial correspondiente. La titular de gobierno afirmó que, de acuerdo con la denuncia presentada, el expresidente Rafael Correa sería quien presuntamente estaría al frente de esta estructura. Sin embargo, reiteró que será la Fiscalía General del Estado la que deberá determinar la existencia de delitos y definir responsabilidades conforme avance la investigación.
1: Continuamos con más noticias. Son ya las 6:13. Seguimos revisando otras informaciones y les damos a conocer en otros temas. Según el INEC, el desempleo bajó a 3.1% en Ecuador. Esta información la tomamos de diario El Telégrafo. El mercado laboral ecuatoriano mostró señales de estabilidad durante mayo de 2026. La tasa de desempleo se ubicó en 3.1%, un punto porcentual menos que en el mismo mes del año anterior, de acuerdo con los resultados de la Encuesta Nacional de Empleo, Desempleo y Subempleo. Los datos publicados por el Instituto Nacional de Estadísticas y Censos, INEC, se reflejan además que la población económicamente activa alcanza los 8,9 millones de personas. La participación laboral se mantuvo prácticamente sin cambios, con una tasa de 65,9% frente al 65,4% registrado un año atrás. En cuanto a la calidad del empleo, alrededor de 3.3 millones de ecuatorianos cuentan con empleo adecuado. Este indicador alcanzó una tasa de 36,6%, similar a la observada en mayo del 2025, cuando fue del 35,2%. Otro dato que muestra una ligera mejoría es el subempleo, que pasó de 20,9% a 18,3% en comparación con el año anterior. Pese a estos resultados, la informalidad continúa siendo una característica predominante del mercado laboral ecuatoriano. El 52,8% de las personas ocupadas trabaja en actividades informales, una proporción que prácticamente no ha variado en los últimos 12 meses. La diferencia es más marcada entre el campo y la ciudad, mientras en las zonas urbanas la informalidad alcanza el 40% de los trabajadores, en las áreas rurales llega al 76% según la encuesta. Respecto a los ingresos, el promedio mensual nacional se ubicó en $471. En las ciudades, el ingreso promedio fue de $516, mientras que en las zonas rurales alcanzó $365. El informe también señala que entre abril y mayo de este año no se han registrado cambios estadísticamente significativos en los principales indicadores laborales, lo que evidencia un escenario de relativa estabilidad en el empleo a nivel nacional. Así lo detalla esta información diario El Telégrafo.
0: Ya son las 6:16 y varias instituciones informan sobre fallas informáticas en sus servicios. La mañana del 22 de junio de 2026, varias instituciones públicas informaron sobre fallas en sus sistemas informáticos que les impiden proporcionar sus servicios en línea. Las fallas comunicadas guardan relación con el servicio de la Corporación Nacional de Telecomunicaciones, CNT, que reportó un inconveniente técnico que se originó en su infraestructura tecnológica por un corte de energía. Como consecuencia, la Contraloría General del Estado reportó fallas en sus servicios en línea, lo cual afecta temporalmente la disponibilidad de ciertos trámites y consultas digitales. Desde el Servicio Nacional de Contratación Pública, SERCOV, se informó a la ciudadanía, entidades contratantes y proveedores, que debido a fallas técnicas de CNT, los servicios y plataformas de la institución se encuentran temporalmente fuera de operación. Con el propósito de precautelar la correcta ejecución de los procedimientos de contratación pública en todas sus fases y evitar que estas interferencias afecten la participación de los proveedores, el SERCOV reprogramará automáticamente las etapas de procedimientos de contratación pública que se encuentran en fase precontractual. Desde la Asamblea Nacional también se informó que el servicio de firma EC, firma electrónica, se encuentra temporalmente fuera de operación hasta que la infraestructura afectada sea restablecida. En Quito, la Agencia Metropolitana de Tránsito informó que debido a la falla de CNT, existe intermitencia en algunos de los servicios en línea del portal institucional.
1: Continuamos con más noticias. Son ya las 6:18. Revisamos otras informaciones también a nivel nacional y el INOCAR alerta oleaje de alta energía en Ecuador. Del 23 al 25 de junio, lo informa el portal Primicias. Esta es la noticia en desarrollo. El Instituto Oceanográfico y Antártico de la Armada INOCAR alertó sobre la presencia de oleaje de alta energía que afectará al litoral ecuatoriano entre el 23 y el 25 de junio, con condiciones de mar entre moderadas y agitadas en la costa continental e insular. Según el organismo, las olas provenientes del suroeste del Océano Pacífico incrementarán la energía del mar, lo que podría podría generar corrientes de resaca más intensas y rompimiento de olas con mayor fuerza en zonas cercanas a la orilla. La Secretaría de Gestión de Riesgos precisó que 12 playas del país permanecerán bajo bandera roja por alto nivel de amenaza. En Esmeraldas, la medida rige para Quingue y Mompiche. En Manabí, para Canoa, Jaramijó, San Lorenzo, Puerto Cayo, Machalilla, Puerto López, Ayampe y El Matal. Y en Santa Elena, para Manglar Alto y Salinas, San Lorenzo. Otras 29 playas permanecerán con bandera amarilla, lo que implica un nivel de riesgo medio por el comportamiento del mar durante estos días. Las autoridades recomendaron a turistas, pescadores y pobladores costeros evitar el ingreso del agua en zonas con bandera roja, respetar la señalización y atender las disposiciones de los organismos de control y capitanías del puerto, se señala. El monitoreo de las condiciones marítimas se mantendrá durante la semana, mientras el INOCAR exhortó a la ciudadanía a consultar los reportes oficiales antes de realizar actividades en el mar. Otro oleaje que se registró el 8 de junio pasado afectó a Galápagos y Santa Elena, especialmente en la infraestructura.

0: turística. Así lo reseña esta información que la comparte el portal Primicias. Son ya las 6:20. 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
1: Seguimos revisando información sobre lo más importante a esta hora. No es un hecho aislado. La ONU alerta sobre hostilidad hacia defensores de derechos humanos en Ecuador tras caso Mónica Silva. La relatora de las Naciones Unidas advierte que la muerte de Mónica Silva, activista anticorrupción, puede entenderse como un reflejo de los riesgos y la hostilidad que enfrentan otros defensores de derechos humanos en Ecuador. Noticia que la trae la cadena Ecuavisa. La muerte violenta de

0: noticia que la trae la cadena Ecoavisa. La muerte violenta de Mónica Silva continúa generando repercusiones a nivel internacional. Ayer lunes, Andrea Bolaños Vargas, relatora especial de las Naciones Unidas sobre la situación de las personas defensoras de derechos humanos, me informó a través de su red social X que sigue de cerca el caso de la activista polaca de 41 años hallada sin vida el 8 de junio en Montañita, provincia de Santa Elena. La funcionaria señala que hasta el momento las circunstancias del fallecimiento no concuerdan con un suicidio, lo que otorga una gravedad especial al caso. Para la relatora, lo ocurrido con Mónica Silva no debe analizarse como un hecho aislado. Advirtió que existen reportes de otras personas defensoras de derechos humanos que están sufriendo hostilidad por parte del Estado. Esta situación vulnera gravemente los derechos fundamentales como la vida y la libertad de expresión y la libre asociación. Lo que pide es que se garantice la defensa de los derechos humanos para casos de persecución y criminalización de activistas, que se proteja de las amenazas y violencia, que se fortalezcan la Defensoría del Pueblo, se sancione a agresores y se investigue de forma rápida y transparente la muerte de Mónica Silva. Su pronunciamiento se suma a las alertas de otros organismos como la Delegación de la Unión Europea, la Embajada de Polonia en Perú y la Comisión Interamericana de Derechos Humanos. Este último pidió que la investigación contemple una posible relación entre la muerte del activista con su labor como defensora de derechos humanos y las denuncias que impulsaba sobre actos de corrupción. Mientras las investigaciones avanzan, el cuerpo de Mónica Silva permanece en Santa Elena a la espera de nuevas pericias forenses con la participación de expertos extranjeros. Tanto la madre de Mónica como sus hijas y el padre de las menores de edad continúan en Montañita.
1: Continuamos con más noticias. Son las 6:22 y el ministro Reinberg descarta toque de queda y se refiere al trabajo de fuerzas extranjeras durante el estado de excepción. El ministro del Interior se refirió al nuevo estado de excepción vigente en 10 provincias y 3 cantones de Ecuador. Este 22 de junio el funcionario participó en Quito de la entrega de 9 camionetas para la Policía Nacional. En ese evento Reinberg descartó la implementación de un toque de queda como parte del nuevo estado de excepción, a diferencia del mes de mayo cuando se impusieron restricciones a la circulación durante 15 días. En esta ocasión, el estado de excepción restringe derechos como la inviolabilidad del domicilio y la correspondencia, además de permitir requisiciones temporales de bienes y servicios privados. Toque de queda no hay, pero debemos ejecutar las operaciones en estado de excepción porque no podemos esperar 1 o 3 días por una orden de allanamiento, dijo Reinberg. El decreto 423 establece que la medida rige por 60 días desde el 16 de junio y se aplica en Guayas, Manabí, Santa Elena, Los Ríos, El Oro, Pichincha, Esmeraldas, Santo Domingo de los Sáchilas, Sucumbíos y Azuay, además de los cantones La Maná en Cotopaxi, Las Naves en Bolívar y La Troncal en Cañar. 2 días después, el gobierno reconoció la existencia de un conflicto armado interno, lo que permitirá cooperación internacional en materia de seguridad. Reinberg indicó que personal extranjero se sumará al trabajo del bloque de seguridad y aportará experiencia y tecnología en la lucha contra el narcotráfico y las bandas criminales. Estos agentes contarán con inmunidad en las operaciones en las que participen según los acuerdos internacionales suscritos por el Ecuador.
0: Ya son las 6:24 y el reclutamiento criminal causa que 10 menores de edad sean aprehendidos al día en Ecuador. Según el Observatorio de la Niñez, Adolescencia y Juventud, hay hacinamientos en los centros de detención para menores porque se ha incrementado el número de capturas. De enero a marzo de 2025 se aprehendieron 659 adolescentes y en el mismo periodo de este año ya suman 888 adolescentes. Un informe del Observatorio de la Niñez, Adolescencia y Juventud reveló que en el país 10 adolescentes por día fueron aprehendidos durante el primer trimestre de este año. Este fenómeno ha provocado un hacinamiento en los centros de detención de menores del país. Hasta mayo de 2025, según el observatorio, en los 10 centros de adolescentes infractores había capacidad para 510 personas. 473 estaban ocupadas. Pero en mayo de este año, la cifra cambió y se disparó. 700 menores están aislados cuando solo hay espacio para 425. Es decir, hay un incremento de 64.8% en el último año. Es que desde junio del año anterior comienza a incrementarse la población de adolescentes que tienen

0: una medida cautelar o tienen una medida socioeducativa privativa de la libertad, apuntó Francisco Ceballos, vocero de la organización. Otra de las causas es el involucramiento de menores de edad en hechos violentos y el reclutamiento en las organizaciones criminales. De hecho, el tema sale a la luz luego de la detención de los menores procesados por el asesinato de Carlos Alberto Suástegui, cabecilla de los Águilas, en el Cantón El Triunfo, en el aeropuerto José Joaquín de Olmedo, de la ciudad de Guayaquil. Ceballos agrega que el informe revela que los centros más saturados son los de Esmeraldas y Guayaquil. A este último fueron enviados los dos adolescentes del ataque en el aeropuerto. La presencia del crimen organizado está principalmente en las zonas costeras, remarcó. Y hay otro dato, uno de cada cuatro tiene un arma de fuego o un arma blanca al momento de su detención. Una nueva prueba de que nos dice que los adolescentes están siendo usados y utilizados por el crimen organizado, porque no son los adultos los que están portando las armas, sino precisamente los que están entregando a los adolescentes, señaló el experto.
1: Continuamos con más noticias, son las 6:26 a.m. y agente de la Comisión de Tránsito del Ecuador y una mujer fueron asesinados a disparos dentro de un restaurante en Montecristi, así lo informa la revista Vistazo. Un agente de la Comisión de Tránsito del Ecuador y una mujer fueron asesinados la tarde de ayer dentro de un restaurante ubicado en el Cantón Montecristi, provincia de Manabí. El ataque ocurrió después de las 15 horas en un restaurante situado junto a la vía Circunvalación, aproximadamente a 200 metros del redondel de La Tejedora. La víctima identificada es Óscar Martín Albán Cuesta, de 27 años, quien se desempeñaba como agente de la Comisión de Tránsito del Ecuador. Las autoridades no han revelado la identidad de la mujer que lo acompañaba. Ambos habían ingresado al establecimiento para almorzar cuando fueron sorprendidos por un grupo de atacantes. Según reportes preliminares, tres hombres llegaron al restaurante a bordo de un vehículo, ingresaron al local y dispararon en repetidas ocasiones contra las víctimas. Tras el ataque, los agresores huyeron del lugar. Hasta las 21:45 de este lunes no se había anunciado detenciones vinculadas al caso. Personal de la Policía Nacional acudió a la escena y puso en marcha acciones investigativas. En el sitio fueron hallados al menos 30 casquillos de bala calibre 9 milímetros, se informa desde Vistazo.
0: 6:28 a.m. y presuntos secuestradores intentaron escapar cruzando un río, pero fueron capturados en Quinindé. Los militares lograron liberar a un menor de edad que estaba secuestrado. Los presuntos secuestradores fueron entregados a las autoridades para su procesamiento penal. Dos presuntos secuestradores intentaron escapar cruzando un río, pero los militares demostraron tener mejores dotes para la natación y los capturaron en el sector Barrero, en el cantón Quinindé, en Esmeraldas. El ejército ecuatoriano relató el 21 de junio el hallazgo de una vivienda donde se encontraba retenido un menor de edad que había sido reportado como secuestrado. Cuando los sospechosos vieron a los militares, estos huyeron por el río, pero no llegaron muy lejos. Los militares también se metieron al río y retuvieron al individuo. Gracias a la intervención, el menor de edad fue rescatado. También se recuperó una motocicleta reportada como robada y se incautó un celular desde el que presuntamente se realizaban las extorsiones. Los aprehendidos y las evidencias fueron entregadas a las autoridades competentes para los procedimientos legales correspondientes, según un comunicado del ejército ecuatoriano.
1: Son las 6:29. Vamos a hacer una pausa, amigos, y enseguida volvemos con más noticias en la comunidad.
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0: Ya estamos en nuestro espacio Más Noticias en la Comunidad. Les invitamos, amigos oyentes, para que a esta hora participen con sus denuncias, sugerencias, comentarios a través de nuestra línea convencional, el 2811-997. Pueden escribirnos al 0999-703000 o a través de nuestras cuentas en redes sociales. También nos pueden enviar sus mensajes. Estaremos encantados de compartir cada una de esas denuncias aquí en nuestro espacio Más Noticias en la Comunidad. Así es que bienvenidas todas sus participaciones, amigos oyentes, en los siguientes 30 minutos. Vamos a iniciar con este mensaje que nos habían hecho llegar el día de ayer en horas de la tarde desde el número 5703. Nos decían: muy buenas noches, me comunico con su medio para pedir ayuda, ya que mi billetera se extravió el día de hoy, 22 de junio de 2026. Esto nos escribían ayer en horas de la tarde, casi ya ingresando a la noche. Dice: se le perdió la billetera ayer entre las 17:45 y 17:50 en la línea de bus número 7 desde la Iglesia del Vergel a la Universidad de Cuenca. La billetera es de color negro, con un pequeño detalle dorado al frente en el centro. Dentro de la billetera se encuentran documentos de importancia como la cédula, la licencia de conducir, tarjeta de débito del Jardín Azuayo, que están a nombre de Andrea Belén Vera Campoverde, y una pequeña cantidad en efectivo que eran $10. Dice: quiero que me ayuden compartiendo esta información. Se pueden comunicar a este número. Quien haya encontrado esta billetera, repetimos, color negra, que ayer se extravió en la línea de bus número 7 que cubría la ruta desde la Iglesia del Vergel hasta la Universidad de Cuenca. Una billetera que contiene documentos que están a nombre de Andrea Belén Vera Campoverde. Puede comunicarse al siguiente número de teléfono: 096-78-75-703, o directamente a nuestro medio de comunicación. Para nosotros, cualquier información, compartirla con la ciudadana que lamentablemente extravió su billetera. Dice: si en caso de encontrar, podrían dejar en la dirección también de su medio, por favor. Muchísimas gracias por la atención. Bueno, para quien haya encontrado la billetera color negra que seguramente se cayó mientras ella estaba dentro del bus de la línea 7 ayer aproximadamente a las 5:45, 5:50 de la tarde, que cubría la ruta desde la Iglesia del Vergel hasta la Universidad de Cuenca. En la billetera hay documentos personales que están a nombre de Andrea Belén Vera Campoverde. Para quien haya encontrado, por favor, tomar contacto con nuestra estación para nosotros darles el número de la persona para que puedan hacer la devolución, o en caso de que puedan acercarse a nuestra estación, dejar esta billetera con esos documentos, nosotros tomaríamos contacto con la ciudadana.
1: Ya son las 6:34 y Silvia León nos envió un mensaje, nos dice: buenos días, Radio Cómplice. No puede ser que se esté pagando un valor alto en la recolección de basura y no tenemos el servicio que merecemos. Por el sector de Totoracocha hay parques llenos de basura, llanos muy altos, el barrito de las calles no se ve, y cuando va la recolección de basura tenemos un horario, pero ahora pasan a la hora que ellos quieren. Por favor, a la señora Vázquez que nos ayude con esto. Esto nos envían de número terminado, nos envía Silvia León.
0: Vamos a trasladar a Lemaquepe este mensaje, y de ayer también nos habían escrito del número que termina en 43, nos compartían una fotografía y en el texto nos decían: buenos días, estimados cómplices, un gusto saludarles. Tengo un problema, la otra semana sacaron cables de luz en la Miguel Vélez y Vega Muñoz, pero nos dejaron sin luz, pero llegó la energía, pero se me quemó un radio. Hice el reclamo, vino un técnico a revisar y me dijo que no tengo tierra de medidor, pero no me van a reconocer. Me da mucha molestia para hacer otra vez el reclamo. Se ponen molestos, incluso hasta los cables están botados aquí. Gracias, Dios les bendiga. Y claro, en la fotografía se puede observar una cantidad de cables de lo que aparentemente habrían realizado este trabajo desde la empresa eléctrica, este cambio justamente de cables, y lo que está haciendo la empresa eléctrica últimamente es revisando los cables que están en desuso, los están quitando de los postes. Pero bueno, ahí vemos una cantidad de cables en la vía, en la vereda prácticamente, que han dejado, no se los han llevado, y este problema que nos menciona nuestra amiga oyente. En todo caso, vamos a pasar la consulta a la empresa eléctrica regional Centro Sur a ver qué se puede hacer en este aspecto.
1: Del número terminado en 78 nos dicen un llamado muy especial a las autoridades de control del EMOV. Aquí en la Panamericana Norte, dice sector Sitcay, está a la entrada del puente Fabián Alarcón, circulan cabezales, volquetas y lo peor, máquinas retroexcavadoras con una velocidad muy baja y con mucho peligro y haciendo muy lento el tráfico. Por favor, ayúdenos, gracias. Buenos días, también nos dicen en el sector del mal paso, dice autoridades de riesgo, darse una vueltita por el lugar, ya que en la misma orilla del río las aguas van cada día empeorando la vía. Rato menos pensado, la vía se derrumba, nos dicen del número terminado en 78.
0: Vamos a compartir esto con las autoridades municipales, principalmente por algunos problemas que son señalados por parte de nuestro amigo oyente.
1: Del número terminado en 12, nos envían, a ver, nos envían una fotografía. Y nos dicen, buenos días señores de cómplice, por favor, ¿hasta cuándo estos señores van a poner en riesgo a los autos que transitamos a diario por este lugar? Dice, Américas a la altura del Hospital del Río, se les pita y no se mueven, por favor entiendan que hay ahí, allí no es parada, dice el EMOV, ya hagan algo, esto empieza a las 6 de la mañana, todos los días, ya basta de poner en riesgo, por favor, gracias.
0: ¿Esto perdón, en qué nos, vía nos indicaba? ¿Esto es por el Hospital del Seguro Social?
1: El Hospital del Río.
0: El Hospital del Río.
1: Lo que nos dicen es que aquí hay una, bueno, aquí hay una parada de buses, sí, entendemos.
0: Sí,
1: y
0: hay una
1: lo
0: parada.
1: Que están parados son los taxis. Dice sí, que separan los taxis, es justo antes de la entrada de emergencia al Hospital del Río. Dice que separan los taxis y esto pone en riesgo, dice, a los autos que transitamos a diario por este lugar, Américas a la altura del Hospital del Río. Yo entiendo que el riesgo es mayor, Marlene y amigos oyentes, porque allí hay como una bifurcación, es decir,
0: sí,
1: aquellos que salen desde la autopista, a ver,
0: de la Avenida de las Américas.
1: De la Avenida de las Américas. A ver, salen de las avenidas, sí, de las Américas hacia la autopista y hay algunos que por la avenida de las Américas quieren dar la vuelta para tomar el carril de venida, de retorno hacia la avenida de las Américas. Y hay otro que viene desde Azogues, de la autopista Cuenca Azogues, que es el carril que ingresa precisamente a la avenida de las Américas. Ahí hay una bifurcación y eso hace que el tráfico sea muy fluido, que haya mucho tráfico, sobre todo en horas pico. Entonces, al encontrarse en esta bifurcación, entendemos que se cautiza el tráfico y al estar los taxis parados en esta zona, que es junto a emergencia, esto entiendo que de lo que nos dicen en la denuncia causa un riesgo de accidente, hay mucha congestión. Eso es lo que nos dice nuestra amiga, nuestro amigo oyente. No es la primera vez que nos envían este mensaje. Hacemos un llamado entonces a EMOV.
0: Así
1: para que
0: es.
1: Realice controles en este sector.
0: Vamos a pasar esta fotografía y este mensaje a los agentes civiles de tránsito. Son las 6:40 a.m. Estamos en nuestro espacio Más Noticias en la Comunidad. Síganos escribiendo nuestra línea celular 0999-703000. Pueden también llamarnos directamente esta mañana al 2811-997.
1: Del número terminado en 09 nos dicen, hola cómplice FM, por favor en Turi seguimos esperando un derecho de agua. Al nuevo presidente de enero ofreció agua y hasta ahora, dice. Atentamente Blanca Calle, esto nos envía Blanca Calle del número terminado en 09 sobre esta solicitud de derecho de agua que según el mensaje todavía no les otorga.
0: Vamos a compartir esto con las autoridades pertinentes. Mientras tanto, nuestro equipo periodístico visitó la avenida González Suárez, donde ciudadanos solicitan la limpieza de la maleza que ha crecido en exceso sobre las veredas de esta importante arteria vial.
2: Mi nombre es Gustavo López. Como siempre, yo escucho su emisora, estoy siempre al pendiente de las noticias de la ciudad y de ustedes. Les agradezco por el momento. Y mi queja es la siguiente, como ustedes logran ver, la maleza está súper crecida, es más, ya hacia adelante no hay vereda, ya el monte está salido, no hay un mantenimiento. Me imagino que es de MAG la persona o la entidad correspondiente de hacer este tipo de mantenimientos, pero no lo hace realmente y es muy preocupante porque incluso en las noches este sector es muy oscuro. Tengo un video justo al cual pasé por aquí en la noche y la lámpara que usted le ve en la parte de ahí, esa lámpara no vale, ninguna de las dos. Y la anterior a esta, la una no vale, la de la parte justo hacia esa vía, no vale. Es más, en el parterre central, como ustedes ven, también está crecida la maleza, el monte. si usted se baja a la otra calle y mira hacia el frente, ya no hay un muro, sino hay solamente maleza. Entonces, pedirles que por favor hagan su trabajo, que nos den mantenimiento a la ciudad, porque ese es su trabajo y el mío es pagar mis impuestos.
3: Claro.
2: En la parte donde son los parterres centrales también, donde están los árboles, las plantas, también toda la vía es así mismo, es crecida la maleza en toda la vía, no es solo aquí. Esto comienza desde el sector de las muñecas de piedra hasta más o menos el sector de Money Shopping. Ajá. Todo ese sector es así. Hay ocasiones que se hacen mantenimiento, no digo que no, pero no es siempre. Y ahorita, como usted lo ve, ya no hay vereda. O sea, y esto para una ciudad linda, para una ciudad tercera del Ecuador, no es bonito, se ve feo, no es un pueblo, no es una quinta abandonada, sino es una ciudad, es Cuenca, y se merece respeto, se merece limpieza, se merece aseo y cuidado.
3: Ahora, esto apuntaría que va ya algún tiempo de que no se ha hecho la poda necesaria.
2: Correcto, yo vivo en el sector cerca de unos 13 años, vivo exactamente por las muñecas de piedra, pero paso por aquí todos los días, paso por la Avenida España y no lo hacen, o sea, no hay un mantenimiento, no hay un cuidado. ¿Qué será? ¿Uno, dos años? Yo creo que es eso, porque vuelvo y repito, sí lo hacen de vez en nunca, pero esto no es de vez en nunca, esto es como la casa que pase la manteniendo y limpiando siempre.
3: Y esto no solamente da un mal aspecto a la ciudad, sino también evita que los peatones circulen con mayor comodidad.
2: Correcto. Justamente hace un momento pasaba una chica y se bajó a la calle para poder pasar. No, lastimosamente no le aprecio la cámara, pero si caminamos más allá y podemos ver, o sea, no hay cómo pasar, es imposible pasar.
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1: Ya son las 6:43. Gracias por acompañarnos en el espacio de la comunidad. Estamos revisando información importante y también revisando y recibiendo sus mensajes a esta hora. Y queremos contarles que 6 detenidos por un intento de secuestro en San Pedro del Cebollar, en Cuenca. Un operativo de la Policía Nacional el último domingo terminó con 6 detenidos, uno de ellos herido, tras una persecución vinculada a un presunto intento de secuestro. La alerta fue emitida por el Servicio Integrado de Seguridad de Q911 tras reportes de disparos y la presencia de una camioneta blanca con sujetos que, según la denuncia, habrían intentado cometer un secuestro. Agentes policiales que acudieron a la zona localizaron un vehículo con características similares, donde patrullajes en el sector de San Pedro del Cebollar activaron de inmediato un operativo de verificación y seguimiento. Al intentar detener la marcha del automotor, los ocupantes hicieron caso omiso a las señales policiales, emprendieron la fuga a gran velocidad y generando una persecución ininterrumpida por varias vías de la ciudad. Durante la huida, la camioneta sospechosa colisionó contra dos vehículos particulares, lo que provocó daños materiales en el sector y aumentó la tensión del operativo desplegado por las autoridades policiales. En medio de la persecución, uno de los ocupantes habría exhibido un arma de fuego, lo que llevó a un servidor policial a hacer uso legítimo, proporcional y progresivo de la fuerza para neutralizar la amenaza. Como resultado de la intervención, uno de los sospechosos, identificado como Reinaldo P., resultó herido por impacto de bala y fue trasladado a una casa de salud donde permanece bajo intervención médica. En la inspección posterior al vehículo, los uniformados encontraron vainas percutidas, municiones de varios calibres y otros indicios balísticos que fueron fijados como parte de la cadena de custodia. Las autoridades informaron la aprehensión de 6 personas, una de ellas un adolescente de 15 años, además de 4 adultos identificados como Silmar Z, Carlos R., Jimmy Z y Steven C. El menor de edad quedó aislado mientras avanzan las diligencias correspondientes, en coordinación con las entidades especializadas de protección y el sistema de justicia de menores. Según la Policía Nacional, los detenidos serían de nacionalidades y provincias distintas, lo que refuerza las líneas investigativas sobre una posible estructura delictiva en la zona. Algunos de los aprehendidos registran antecedentes por delitos como porte ilegal de armas, tráfico de sustancias sujetas a fiscalización, ataque y resistencia y otros hechos delictivos. La institución policial señaló que el hecho se investiga como un presunto intento de secuestro en el que la víctima habría logrado escapar antes de ser subida a la fuerza al vehículo.
0: Son las 6:46. Seguimos, amigos oyentes. Estamos en nuestro espacio Más Noticias en la Comunidad. Continuamos revisando los mensajes que nos siguen ingresando a nuestra línea celular 0999-703000. Les invitamos para que también nos escriban a través de nuestras cuentas en redes sociales, en Facebook, nuestra página Cómplice FM, a través de la red social X y a través de la red social Instagram, nos encuentran como @RadioCómplice FM. Así es que la invitación para que participen activamente esta mañana en nuestro espacio Más Noticias en la Comunidad.
1: Del número terminado en 67 nos dicen: buenos días, amigos cómplices, un bendecido día. Todos los días paso por el Parque María Auxiliadora. Hay personas en estado etílico que están con perros, con dos perros blancos, dice que los transeúntes persiguen a morder. El día de ayer fui agredida por los perros. Les reclamé a estas personas sobre los perros y también fui agredida. Con palabras, dice, que usted se puede imaginar. Por favor, a la Guardia Ciudadana haga algo. Cabe recalcar que paso todos los días a las 5:00 p.m. No tengo idea desde qué hora se encontrarán estas personas con sus mascotas. Eso nos dice del número terminado en 67.
0: Vamos esto a trasladar a la Unidad de Gestión Animal, a la UGA, y esperando que también se pueda llegar a un diálogo con los dueños de estos animalitos.
1: Y a la Guardia Ciudadana.
0: Y a la Guardia Ciudadana, por supuesto. A las dos entidades vamos a trasladarles esta denuncia que nos han hecho llegar ahora mismo a través del 0999-703000. Son ya las 6:48. Continuamos, amigos oyentes. Seguimos revisando más información. Síganos escribiendo 0999-703000. Puede también enviarnos sus mensajes a nuestras cuentas en las redes sociales y de igual manera les invitamos para que ustedes nos envíen sus denuncias, sugerencias, comentarios a través de nuestra línea celular y por supuesto se comuniquen directamente al 2811-997. Seguimos con más información. Vamos a continuar revisando y hay pronóstico del clima para esta semana. Muchísima atención. Esto es lo que se ha dado a conocer en las últimas horas. ¿Cómo será el clima durante esta semana? Atención con esta información. La empresa Etapa ha anunciado el pronóstico, según lo da a conocer Diario El Mercurio. El pronóstico del clima para la semana del 22 al 29 de junio en Cuenca, según la entidad, el clima de esta semana será el siguiente. Para este día martes 23 de junio se prevé un cielo parcialmente nublado con temperatura mínima de 10 grados y una máxima de 22. Para mañana miércoles 24 de junio parcialmente nublado con temperatura mínima de 11 grados y una máxima de 22 grados. Para el jueves 25 de junio, chubascos con temperatura mínima de 12 grados y una máxima de 21 grados con posibilidades de lluvia del 42%. Para el día viernes, chubascos con temperatura mínima de 12 grados y una máxima de 19 grados con posibilidades de lluvia del 65%. Para el sábado, chubascos con temperatura mínima de 11 grados y una máxima de 19 grados con posibilidades de lluvia del 54%. Para el próximo día domingo, 28 de junio, se prevé chubascos con temperatura mínima de 11 grados y una máxima de 20 grados con probabilidad de lluvia de 47%. Y para el próximo día lunes 29 de junio, chubascos con temperatura mínima de 11 grados y una máxima de 19 grados con probabilidades de lluvia del 48%. Según Etapa, para esta semana el índice ultravioleta va a estar bastante alto, así es que a tomar mucha precaución en ese sentido, amigos oyentes. Es importante cuidarnos de los rayos UV, principalmente entre las 10 de la mañana y 3 de la tarde. Eso es lo que se recomienda, porque en los días en donde va a haber poca nubosidad, seguramente los rayos ultravioletas serán más intensos. Así es que a cuidarnos, a utilizar ropa de manga larga, a utilizar una sombrilla, un sombrero, una gorra, lo que más podamos, y protector solar, que siempre será importante.
1: 6:51, seguimos recibiendo sus mensajes. Tenemos un mensaje de audio y también una fotografía. Le damos la más cordial bienvenida. El número terminado en 85. Adelante.
5: Bien, señores de Radio Cómplices, les comparto una foto. Hace mucho tiempo pedimos que aquí, pues, junto a la Escuela Catalina Guerrero de Monay, hay un rompe velocidades y a continuación de eso hay unos horrendos, hay un huecos. Verdaderamente en la foto no se ve muy bien, pero son huecos grandes que los carros que bajan por izquierda tienen que abrirse a la derecha. Hasta cuando no hay un accidente. Si quisiera pedir a esos dos favorcitos que nos ayuden tapando ese. Es un hueco a continuación de rompe velocidades. Hasta que pase un accidente, cualquier cosa han de hacer. Ven ahí, vean, es bastante peligroso ahí. Justamente está la escuela al frente y los carros, ya le digo, tienen que abrirse a la derecha para no meterse en esos huecos que hay ahí. Por favorcito, que nos ayuden con eso. Esa es mi petición, señores de Radio Cómplices. Un buen día.
1: Un buen día también para usted, amigo oyente, del número de terminal en 85. Vamos a ver la fotografía. Sí, es una zanja, ¿no? Es un hueco, es una zanja, y me dicen que eso está junto al rompe velocidades. Y al lado de, esto es en Monay, junto o cerca de la Escuela Catalina Guerrero. Bueno, aquí está la fotografía, enviaremos a Obras Públicas para que no, les puedan dar algún tipo de solución. Yo digo una solución por lo menos de
0: temporal.
1: Hay gente que a veces por la desesperación de que las autoridades no les dan oído, en una calle asfaltada o una calle pavimentada, donde se genera algún problema como esto, es un hueco, una zanja, lo que la gente hace es poner tierra, ¿sí? De la desesperación, cogen y ponen tierra, carretillas de tierra.
0: A veces incluso material de construcción que está hecho prácticamente o que está destruido, hecho casi polvo, todo eso para tapar los huecos.
1: Porque las autoridades no le dan, y yo entiendo que eso agrava la situación precisamente de estos daños en las vías. Bueno, esperemos a que Obras Públicas intervenga en este sector.
0: Son las 6:54 y desde el portal Primicia se habla de un colapso en una excavación de alcantarillado que deja 3 heridos en Macas, Morona, Santiago. 3 trabajadores resultaron heridos tras un deslizamiento de tierra ocurrido en una excavación destinada a la instalación de alcantarillado en el sector La Florida de la ciudad de Macas, provincia de Morona, Santiago, este lunes 22 de junio. La emergencia fue reportada al 911, lo que activó la coordinación de equipos de rescate del Cuerpo de Bomberos de Morona, Santiago, que se desplazaron al lugar en una ambulancia y una unidad de rescate. Según el reporte oficial, el colapso de tierra dejó a 3 obreros atrapados durante los trabajos de excavación. Los afectados de 22, 24 y 26 años presentaban diversas lesiones. Los heridos fueron rescatados en el sitio y posteriormente trasladados al Hospital General de Macas para recibir atención médica especializada. La entidad difundió una fotografía en la que se observa una ambulancia acercándose por una vía de tierra hacia el lugar del incidente. En la imagen también se aprecia a obreros y maquinaria pesada. En marzo pasado, recordemos que 4 trabajadores murieron en Ecuador a causa de colapsos registrados en obras de alcantarillado. El primer caso ocurrió en Tulcán, provincia del Carchi, donde 2 personas fueron sepultadas en una excavación durante el cambio de tuberías. El segundo se registró en Riobamba, Chimborazo, durante la instalación de otra tubería. En ese hecho, las víctimas descendieron a una zanja para realizar mediciones cuando la tierra removida cedió y cayó sobre ellos. Así se resume en esta nota a propósito de lo que habría ocurrido ayer en el cantón Macas, en la provincia de Morona, Santiago. El colapso en una excavación de alcantarillado dejó 3 personas heridas, es lo que se ha informado en las últimas horas.
1: Ya son las 6:55 y ladrones robaron 2 casas en Sinincay. Delincuentes robaron el último domingo 2 casas en Sinincay, en el sector Cochas, en Cuenca, lo que mantiene en zozobra a los vecinos de la zona, quienes incluso advirtieron con hacer justicia por mano propia. Agentes de la Policía Nacional fueron movilizados a la zona ante una alerta del Servicio Integrado de Seguridad de Q911, donde ingresaron varias llamadas de auxilio por el hecho delictivo registrado. En el primer caso, una ciudadana indicó que mediante cámaras de seguridad observó un vehículo tipo Gran Vitara SZ estacionado frente a su vivienda, del cual descendió un sujeto que forzó cerraduras y candados de ingreso al inmueble. Los antisociales se sustrajeron cilindros de gas, un televisor TCL de 43 pulgadas, un celular Samsung, una computadora, una impresora y otros artículos de uso doméstico, según el reporte entregado a las autoridades. La ciudadana añadió que salió del domicilio para asistir a una reunión familiar, situación que habría sido aprovechada por los delincuentes. Minutos después se reportó un segundo hecho similar en el mismo sector, lo que motivó un nuevo despliegue policial. En el segundo caso, un morador del sector informó que su vivienda también había sido vulnerada tras recibir aviso de una vecina que observó las puertas abiertas. Al llegar, constató la sustracción de un cilindro de gas y herramientas. Las autoridades indicaron que el sitio no cuenta con cámaras de seguridad, lo que dificulta la obtención de evidencia directa. Se presume que ambos hechos estarían relacionados y habrían sido ejecutados por los mismos antisociales. Esto es lo que se reporta en el sector de Sinincay, este robo precisamente a dos viviendas en esa zona.
0: Son las 6:57 y desde las redes sociales se está informando a esta hora de un accidente de tránsito en la intersección de la Avenida de las Américas y Huacas. No hay heridos, afortunadamente. Se recomienda circular con precaución. Esta información la estamos tomando desde la cuenta de TBR. Accidente de tránsito hace pocos minutos en la intersección de la Avenida de las Américas y Huacas. Se puede observar a través de imágenes que comparte TBR en su cuenta de la red social X. Se trataría de un accidente que involucra dos vehículos livianos. Por un lado vemos un Vitara y por el otro me parece que es un Hyundai. Esto habría ocurrido hace pocos minutos. Afortunadamente no hay personas heridas. Sí se recomienda circular con precaución. Son las 6:58.
1: Vamos a hacer una pausa y al volver estaremos con más noticias aquí en la primera emisión a través de Radio Cómplice. No se vayan.
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5: Ya son las 7:00 a.m. con un minuto. A esta hora saludamos cordialmente para un diálogo vía Zoom con Alejandro Zavala, experto, analista político, a quien le damos la más cordial bienvenida. Alejandro, buenos días, bienvenido a Radio Cómplice, gracias por acompañarnos. Quiero comenzar tocando el tema precisamente de la coyuntura política que se vive en Colombia, con el advenimiento, hasta este momento de manera preliminar, de Abelardo de la Espriella como nuevo presidente de Colombia. ¿Cuánto podrá afectar o cuánto podrá influir esta decisión del pueblo colombiano de haber elegido, digo preliminarmente, porque todavía no existen, entendemos, los datos definitivos de Abelardo de la Espriella, la política colombiana a la política ecuatoriana en momentos en que, bueno, todos sabemos cuál es la situación o cuál fue la situación de las relaciones entre los dos pueblos? Bienvenido, Alejandro, buenos días.
6: Hola Fernando, buenos días, muchísimas gracias por esta invitación, un abrazo enorme para la hermosa ciudad de Cuenca. Bueno, resulta tan solo evidente darse cuenta que el triunfo de la Espriella es beneficioso para el Ecuador desde todo punto de vista. El primero era porque realmente las relaciones entre Ecuador y Colombia a través de los gobernantes Petro y Noboa estaba absolutamente rota. Noboa ha venido reclamando un descuido brutal de la frontera sur, lo que ha permitido que realmente se cree una autopista entre el sur de Colombia y las provincias costeras del Ecuador para que pase el narcotráfico y para que tengamos los problemas que esto nos han acarreado durante ya tantos años que venimos sufriendo la presencia del narco y de los carteles dentro de nuestro país. Entonces, si hemos visto que incluso han hablado vía Zoom, Noboa y de la Espriella, Noboa ha hecho una apuesta fuerte apoyándole antes incluso de la votación a de la Espriella y ha resultado bien porque ha triunfado el candidato ese. Lo segundo y más importante me parece para mí es que por fin tenemos la posibilidad de hacer una especie de corredor de seguridad. Yo creo que con el apoyo de los Estados Unidos, Trump también abiertamente era apoyado a de la Espriella. Entonces tenemos la posibilidad de hacer un corredor de seguridad colaborativo con el apoyo de los Estados Unidos, con inteligencia, con recursos, con armas, con tropas, con todo lo que sea necesario para poder luchar contra estos grupos irregulares. Que es una, además, estos grupos irregulares que están haciendo tanto daño a Colombia y que es una de las razones por las que perdió Cepeda. Pues, o sea, estos gobiernos del socialismo del siglo XXI, como el de Petro, son muy cercanos a estos grupos. Les dejan trabajar libremente. Yo diría que hacen la vista gorda para que ellos hagan sus negocios. El sur de Colombia tiene muchísimos problemas, además, tiene pobreza, tiene abandono, tiene falta de conectividad. Entonces, realmente es una oportunidad para los dos países que hagan una colaboración, tanto Colombia para que cuide su frontera sur, como Ecuador también tenga la posibilidad de beneficiarse de esto y luchar contra el narcotráfico, sobre todo en los lugares por donde entra la droga al Ecuador, que es básicamente Esmeraldas y el oriente ecuatoriano.
5: Ahora, claro, esto en el tema de seguridad, pero también están de por medio, Alejandro, temas de interés económico, de interés comercial. si bien es cierto, las relaciones entre Ecuador y Colombia no se han roto, diríamos formalmente, pero ha habido precisamente este resquebrajamiento de estas relaciones por situaciones políticas, digo yo, precisamente por el gobierno de Petro y la posición de Petro, posición política de Petro, y también por la posición política de Noboa. Con Aspriella, ¿se podrían, diríamos, recomponer estas relaciones en un corto plazo o será un proceso, Alejandro?
6: Bueno, yo creo que se van a recomponer de manera inmediata, ya incluso después de la conversación telefónica que tuvieron, o vía Zoom, no recuerdo exactamente, entre Noboa y de la Espriella, Noboa ya sacó automáticamente los aranceles. Entonces, lo que uno espera es que las relaciones se compongan rápidamente. Ahí también hay una cosa interesante, tenemos que empezar a mirar nuestra balanza comercial y ver exactamente qué podemos nosotros colocar para tener una balanza comercial más equitativa con Colombia, cuáles de nuestros productos que son estrella a nivel mundial podemos colocar en el mercado colombiano para no tener una balanza comercial tan deficitaria. Yo creo que esto siempre, las crisis traen oportunidades y es nuestra oportunidad para ver. Pero de todas maneras, creo que la relación comercial, la gente, las personas que hacen empresa, que hacen emprendimiento, no están pendientes de las relaciones políticas. Su única visión es hacer empresa, crear empleo, generar recursos, y eso yo creo que automáticamente se compondrá, como lo que pasó con México. Con México las relaciones comerciales jamás se deterioraron, a pesar de todo lo que pasó con el incidente diplomático en la embajada. Entonces yo creo que las relaciones comerciales y las relaciones humanas, las relaciones culturales, nos une una historia común, creo que se van a recomponer automáticamente porque somos países vecinos y somos países de hermanos, de lo que nos une la misma historia.
5: Ahora, Alejandro, en el ámbito político, ¿cuál va a ser el futuro de este, diríamos, de este discurso que ha mantenido el presidente Petro entre otras cosas, al hacer varias solicitudes a Ecuador para liberar al ex vicepresidente Jorge Glass, y también el hecho de concederle la nacionalidad colombiana a Glass, que permanece en este momento en la cárcel, y que eso también ha tensado las relaciones, ¿no? Y ha roto esta, diríamos, este diálogo entre los dos pueblos. Con esto, definitivamente, el tema Glass ya no circulará en el ambiente político, en el ambiente de los dos pueblos, como se ha venido sosteniendo hasta este momento.
6: Bueno, es que, Fernando, hay que decirlo y con todas las letras, yo lo voy a decir directamente, es una absoluta vergüenza una injerencia en ese sentido. Los más altos tribunales del Ecuador, las más altas cortes del Ecuador han sentenciado, y no una vez, sino varias veces, por distintos actos de corrupción comprobados hasta la saciedad, en todos los sectores estratégicos, en todos los negocios que fraudulentamente hizo el ex vicepresidente Glass. Y va a venir un señor por afinidad política y darle la nacionalidad de otro país, saltándose nuestra justicia. O sea, es una vergüenza realmente que esta gente se cuidan entre ellos. Evidentemente lo que hacen es que ahora estoy yo, mañana tú, entonces nos cuidamos, me van a acusar de corrupción, entonces me voy a tu país. Y eso no es una vergüenza. No pueden saltarse nuestro sistema de justicia, no pueden saltarse nuestras más altas cortes. Entonces es evidente que a nosotros nos parecía una burla, pues, que le den una nacionalidad colombiana a una persona que está preso por unos delitos tremendos en el Ecuador de corrupción, que se han robado la plata de los más pobres en la reconstrucción de Manabí, de Esmeraldas, cuando hubo ese terremoto tan doloroso para nuestro país. Bueno, entonces yo creo que de la Espriella evidentemente va a tener que tomar acción en eso, seguramente será un pedido nuestro diplomático que eso se anule, porque no puede ser posible que se burlen de nuestro sistema de justicia. O sea, realmente este tipo de componendas entre estos líderes del socialismo del siglo XXI dan vergüenza, dan más bien una sensación de que se protegen entre ellos para cuando se alternan en el poder tratar de refugiarse en otros países después de los actos de corrupción que han cometido en los propios.
5: Ahora, también está el tema de lo que precisamente ha cuestionado el presidente Noboa, que acusó a su homólogo colombiano de reunirse con personas vinculadas al narcotráfico, hablando del presidente Gustavo Petro, durante la visita en Manta en mayo de 2025, luego de la precisamente que Petro acudió al cambio de mando presidencial en Ecuador. ¿Qué futuro tienen estos temas ya con el nuevo presidente que tiene otra visión política e ideológica, Alejandro?
6: Fernando, yo sinceramente desde aquí, desde este micrófono que tú amablemente me dispensas, yo creería que es una oportunidad gigantesca para que el Ecuador, que somos el país tal vez más afectado con el mayor número de homicidios por cada 100.000 habitantes, lidere una especie o constituya una especie de corredor de seguridad integrado por Venezuela, Colombia, Ecuador y Perú. Y yo no descartaría que en un futuro también esté en Chile y Argentina, aprovechando esto de que hay gobiernos que ya no están cercanos a los narcotraficantes, que ya no se sienten cómodos con estos grupos irregulares, que no negocian con estos, que no les compran los votos a este tipo de grupos irregulares, y crear un corredor de seguridad con el apoyo de los Estados Unidos para luchar, asfixiar y pelear y destruir definitivamente a la minería ilegal, al tráfico de armas, al narcotráfico, a la trata. Todos estos flagelos que realmente nos están destruyendo como sociedades. Necesitamos urgentemente que se cree, que se constituya esto con el apoyo de los Estados Unidos y logremos asfixiar y destruir a este cáncer que nos está doliendo tanto a nuestros países hermanos.
5: Ahora, independientemente, digo yo, Alejandro, de las relaciones que y cómo podrían restablecerse las relaciones con Colombia, con el nuevo presidente, ¿cuál es la explicación? ¿Cuál sería la explicación para que de la espriella que diríamos salió entre comillas de última hora, que ha tenido una prominencia dentro de la campaña electoral con su discurso anti narcotráfico, anti violencia, con ese discurso de pues terminar con los grupos delictivos, con los cultivos de coca en la frontera común, de construir varias cárceles en Colombia. La gente vio bien, digo yo, los colombianos vieron este discurso como un discurso innovador, positivo, o cuál sería la explicación para la reacción de los colombianos, digo, y la votación que se ha dado en ese país.
6: Bueno, a ver, si analizamos la campaña política en Colombia, vimos claramente dos fenómenos que pasaron ahí que son interesantes. El primero es que al socialismo del siglo XXI ya no le alcanza para ganar una primera vuelta, que tiene un piso importante de votación, que tiene todavía, y la elección estuvo apretadísima, vimos que apenas serán 200-250 mil votos de diferencia los que darán la victoria final a de la Espriella, pero que tienen un piso importante. Pero también ese piso les crea, al mismo tiempo que les crea esta base importante, les crea un techo, porque hay mucha gente que está cansada, sobre todo la gente que produce, la gente que hace empresa, la gente que paga sus impuestos, que está cansada de la inseguridad, que no le gusta esta relación incestuosa que tienen estos gobiernos con los grupos más peligrosos del país. Fíjese que es interesante ver este fenómeno. Si usted pasa el mapa de Colombia y ve cómo fue la votación, hay una clara fractura entre dos Colombias. La Colombia del centro, donde están Cali, Medellín, incluso hasta Bogotá, a pesar de que ahí Cepeda también tuvo una buena votación, pero la Colombia que tiene industria, que genera, es una, y la Colombia de la periferia es otra. Y la periferia, fíjese que esto es muy interesante, donde hay más pobreza, donde hay más exclusión, donde están los grupos irregulares, donde hay más narcotráfico y guerrilla, votan por Cepeda. ¿Qué le dice eso a usted? Que evidentemente lo primero que hay que hacer es sacar esta relación incestuosa, romper esta relación incestuosa en donde los grupos irregulares son los que suplen al Estado. El gobierno de la Espriella, si quiere tener una legitimidad rápida y no solo quedarse con su votación, sino ampliar su base electoral, debería ir y poner mucho Estado en la periferia, en el sur, en los lugares, en la costa del Pacífico, en los lugares en donde no sacó, darle Estado para que los grupos irregulares no sean el Estado. Pues usted sabe que los grupos irregulares ponen sus propias leyes, ponen sus propios toques de queda, ponen sus propios tributos, pues deciden quién vive y quién muere. Así de grave es la situación. Entonces, hay una fractura evidente, hubo una fractura evidente. Ahora, del otro lado, digamos, del lado de la oposición, había una candidata a Paloma Valencia, que fue la candidata del uribismo. Lastimosamente, con una postura más bien extremadamente tibia para el momento que vive. Se estancó, además, yo seguí la campaña de Paloma, y realmente era un desastre la campaña, cómo le hicieron el equipo de campaña. O sea, totalmente desconectada de los jóvenes. Si usted ve las redes sociales, métanse cualquiera a las redes sociales de Paloma y van a ver que es una campaña del 2010, una campaña de hace 15 años. Y eso les suscitó un estancamiento, sobre todo en el público más joven. En cambio, del Spriella, con el tema del tigre, con el tema del saludo militar, con el tema de poner estas láminas antibalas en sus concentraciones. Vimos recién el festejo también en una especie de papamóvil, pero sellado para que no entren las balas. Todos estos son símbolos que conectan con el tema más importante de la campaña, el imperativo de campaña, que era la seguridad. Entonces, una campaña mucho más fresca, mucho más dirigida a los jóvenes, mucho más de ruptura, mucho más anti-establishment, y eso es lo que ha dado muchísima fortuna a la gran mayoría de candidatos. Fíjese lo que pasó con Milei en Argentina, podría ser un parangón, una especie de sorpresa de que alguien con esas características como de la Spriella o como las de Milei llegue a convencer a la gente y sobre todo al pueblo, al público más joven. Eso fue básicamente lo que pasó. A Cepeda no le avanza para llegar al socialismo del siglo XXI, no le avanza para ganar en una vuelta, y en segunda vuelta yo estoy viendo este fenómeno en varios países de Latinoamérica. El riesgo cuca, que les llaman en Argentina, el anti-izquierda radical en Perú, el antipetrismo en Colombia, el anticorreísmo en Ecuador. El momento en que en primera vuelta sacan una buena votación, automáticamente a la gente le da miedo de que regresen esos regímenes y votan por la otra alternativa, y evidentemente esa es la que termina ganando la elección en segunda vuelta.
5: Bueno, interesante diálogo. Nos podríamos quedar conversando mucho tiempo. Alejandro, se nos acabó el tiempo. Gracias por acompañarnos, Alejandro Zavala, consultor político, analista político, experto en estos temas. Gracias, Alejandro. Un muy buen día.
6: Muchísimas gracias, Fernando. Siempre a las órdenes. Abrazo gigante para la bella ciudad de Cuenca.
5: 7:17 a.m. Vamos a una pausa. Ya volvemos con más.
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3: Son las 7:19 a.m. Continuamos, amigos oyentes. Seguimos revisando más información. Y Danilo Barriga, jefe subrogante de la Policía Nacional en Azuay, informó sobre los hechos registrados en una persecución policial en el sector de San Pedro del Cebollar en Cuenca, que terminó en una balacera y que dejó un herido de gravedad y 5 detenidos.
4: Es así que en la tarde del 21 de junio del 2026, aproximadamente a las 17:30, servidores policiales del sector Cayambe 1 fueron alertados por el ECU 911 sobre un presunto intento de secuestro ocurrido en el barrio María Auxiliadora. Al llegar al lugar, se tomó contacto con una ciudadana, quien manifestó que varios individuos a borde de una

camioneta color blanco habrían intentado subir a la fuerza a su hermano menor de edad, utilizando presuntamente armas de fuego. La víctima logró escapar e ingresar a su domicilio, frustrando el hecho delictivo. Producto de ello, su padre fue agredido con un golpe contundente a la altura del cráneo. Por lo cual ejecutamos un operativo, pues nosotros como Policía Nacional, un operativo móvil de localización que permitió identificar un vehículo con similares características en el sector de responsabilidad. Al intentar detener su marcha mediante señales manuales, haciendo uso de balizas y sirenas,

0: emprendieron la huida por la avenida Abelardo J. Andrade, iniciándose una persecución ininterrumpida coordinada con el EQ 911 y las unidades de apoyo. Durante la persecución, el vehículo involucrado colisionó contra varios automotores, entre ellos un automóvil color verde y una camioneta color gris, perteneciente a moradores del sector de San Pedro el Cebollar. Posteriormente, varios ocupantes de la camioneta sospechosa descendieron e intentaron huir a pie. Durante la intervención policial, uno de los sospechosos habría sacado a relucir un arma de fuego, representando una amenaza inminente para la integridad de los servidores policiales, por lo que se aplicó el uso legal, legítimo y proporcional de la fuerza usando el arma entregada en dotación. Como resultado, uno de los involucrados resultó herido y posteriormente fue localizado y trasladado a una casa de atención médica. Como resultado del operativo fueron aprehendidos 6 ciudadanos de nombres: Shilmar Azeta, de 29 años, Carlos R.C., de 37 años, Jimmy Z.P., de 35 años, Steven C.S., de 19 años, y aislado un adolescente de 15 años, todos estos de nacionalidad ecuatoriana. Asimismo, Reinaldo G.P.S., pertenece bajo atención médica y a órdenes de la autoridad competente dentro del proceso investigativo. Cabe indicar que algunos de los involucrados registran antecedentes judiciales de delitos relacionados con tenencia y porte de armas, tráfico ilícito de sustancias catalogadas sujetas a fiscalización, daño a bien ajeno, ataque y resistencia y otros hechos delictivos.
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2: Ya son las 7 de la mañana con 24 minutos. Vamos a seguir recibiendo mensajes que nos están enviando a nuestra línea de WhatsApp. Del número terminal de 99 nos envían un video y nos dicen: buenos días, visto hoy en el barrio Aurelio Mapelli, cerca del Mall del Alto. Y aquí podemos ver un video, es un venado, es un ciervo. Un ciervo que, bueno, ha sido captado en video. Este animalito, ahí lo podemos ver corriendo en un en una pampa cerca del Mall del Alto, bueno, y en una zona bastante poblada, y ahí podemos ver a este venado, a este ciervo, que está con toda tranquilidad, pues, en este campo, en este terreno. Y podemos ver que este ciervo ya se interna y se pierde en el bosque. Una imagen, Marlene y amigos oyentes, muy bonita de este ciervo que lo han visto hoy en el barrio Aurelio Mapelli, cerca del Mall del Alto. Ahora esperemos a que el respeto de la gente a este animalito, a estos animalitos que pues simplemente lo que hacen es volver a donde fue su casa. Uh-huh. Este es el lugar de ellos, ¿no? Es su hábitat. Lo que nosotros, los seres humanos, hacemos es invadir estos espacios de estos ciervos. Pero bueno, yo siempre aspiro a que podamos convivir en armonía los seres humanos con los animalitos, en este caso silvestres, como este ciervo. En este video que gentilemente nos ha enviado nuestro amigo del número 99. Gracias por enviarnos este video. Seguimos recibiendo algunos mensajes y tenemos también un mensaje que nos dice sobre el tema del cobro Nos dice, ¿cómo es posible que nos cobren un alto valor por la

0: recolección de basura, pero no hay un buen servicio, dice, en el sector de Totoracocha. No pasan los horarios, no se ve el barrido ni la limpieza en los parques. Bueno, vamos a enviar esto precisamente a la EMAG para que nos den una respuesta en torno a esta inquietud ciudadana.
1: Y desde la Policía Nacional nos llega esta información. Ayer, aproximadamente a las 18 horas, se registró un robo a la unidad educativa Francisca Dávila Muñoz, que está ubicada en la Luis Cordero y Pío Bravo. Se reportó esto a través de la línea de emergencias 911, en donde un patrullero justamente de la Policía Nacional se trasladó hasta la unidad educativa Francisca Dávila, donde pudieron dialogar incluso con el director de esta institución educativa y quien le supo manifestar que se percató, por versión del personal que labora en el bar escolar, que se habían sustraído víveres no perecibles de un monto de $20. Al revisar las cámaras de videovigilancia, aproximadamente a la 1:45 de la madrugada del 20 de junio, un ciudadano aún no identificado recorre todas las instalaciones de la unidad educativa, al parecer revisando las seguridades hasta llegar al bar escolar. De igual manera, para ingresar a las instalaciones, posiblemente utilizó el sistema de escalamiento ubicado sobre la calle Pío Bravo, ingresando por una ventana del segundo piso que se encontraba semiabierta. Cabe indicar que no se evidencia forzadas las seguridades del establecimiento. Al director se le indicó el procedimiento a seguir ante la autoridad competente. De igual manera, los videos se entregarán a la fiscalía y a la Coordinación Zonal 6 de Educación. Es lo que se ha informado desde la Policía Nacional. Incluso han sido compartidas algunas fotografías de lo que se ve este individuo que ingresa a la unidad educativa y se sustrae algunos productos del bar, justamente de la unidad educativa. Reiteramos, se trata de la Francisca Dávila de Muñoz, que está ubicada en la calle Luis Cordero y Pío Bravo, lo que se habría dado en el fin de semana. Y ayer las autoridades de esta unidad educativa se percatan de este del ingreso de este antisocial a la unidad educativa y por eso reportaron a la Policía Nacional.
0: Ya son las 7:28. Tenemos más informaciones. Bueno, funcionarios y técnicos del Ministerio de Infraestructura y Transporte hicieron un recorrido técnico en la vía Cuenca-Molleturo-El Empalme para verificar obras en ejecución en distintos frentes viales. Las intervenciones fueron parte del contrato de rehabilitación integral suscrito en marzo de 2026 por $21.8 millones, con financiamiento del Banco Mundial, para la vía en coordinación con el Ministerio de Infraestructura y Transporte. En el kilómetro 101 se ejecuta desalojo de material y estabilización de taludes, mientras que en los kilómetros 92 y 57 se evalúan soluciones técnicas para recuperar la plataforma vial con equipos de ingeniería vial. Entre los kilómetros 50 y 100 se colocó señalización horizontal provisional para reforzar la seguridad vial, y en los próximos días se instalará la pintura definitiva y elementos preventivos progresivamente. En el tramo 7 al 15 se prevé el cambio de ductos, ampliación del sistema de drenaje y mejoramiento de la calzada, además de la implementación de señalización complementaria en coordinación territorial. En el kilómetro 103 se constataron labores de estabilización de taludes, limpieza de cunetas y canales. El Ministerio de Infraestructura y Transporte mantiene seguimiento permanente para la seguridad vial, dice esta nota de diario El Mercurio.
1: Son ya las 7:30. Continuamos, amigos oyentes, seguimos revisando más información a nivel nacional. También darles a conocer, se destaca desde la prensa nacional que en Quito se clausuró un prostíbulo que estaba disfrazado de spa. Esta es la información que hoy la comparte El Comercio. La Agencia Metropolitana de Control clausuró un establecimiento que funcionaba bajo la fachada de un spa en el sector de la Ye, al norte de Quito. Este local operaba en una vivienda adaptada para esta actividad, ubicada en un barrio residencial de la capital. Según la información recopilada antes de la intervención, el inmueble se promocionaba a través de aplicaciones de mensajería instantánea y ofrecía supuestos masajes terapéuticos con precios que oscilaban entre los $20 y $80. De acuerdo con lo constatado durante el operativo, los servicios habrían incluido encuentros sexuales al finalizar la atención, lo informa El Comercio. La intervención forma parte de los controles que ejecuta la AMC para verificar el cumplimiento de las actividades económicas autorizadas por el Distrito Metropolitano de Quito. El supervisor metropolitano de la AMC, Gustavo Chiriboga, informó que durante los primeros 6 meses, la entidad clausuró 21 establecimientos de este tipo. Esta cifra representa el 75% del total de clausuras registradas durante todo el 2025 en clubes nocturnos, cabarets, casa de citas, prostíbulos y otros negocios similares. De acuerdo con la AMC, entre las principales razones para la suspensión de actividades de estos establecimientos constan el funcionamiento clandestino, condiciones insalubres, expendio o consumo de sustancias sujetas a fiscalización, desarrollo de actividades económicas no autorizadas. La entidad municipal señaló que estos controles buscan verificar que los establecimientos cumplan con la normativa vigente y las autorizaciones correspondientes para su funcionamiento. Según lo establecido en el Código Municipal de Quito, los responsables de este tipo de negocios, considerados dentro de la categoría 3 de actividades económicas, podrían enfrentar sanciones de hasta 15 salarios básicos unificados, es lo que se da a conocer desde El Comercio.
0: 7:32 a.m. y la pesca artesanal en los puertos vulnerables de Esmeraldas opera como un canal reducido y sin plan ante emergencias, dice una nota de la cadena Ecoavisa. La sedimentación ha bajado apenas 10 metros habilitados para la navegación. Pescadores alertan sobre riesgos operativos mientras la única embarcación de emergencia de los bomberos permanece fuera de servicio. El incendio ocurrido este mes en el puerto pesquero de Manta también encendió las alertas en Esmeraldas. Aquí, una emergencia similar podría enfrentar un obstáculo adicional: el canal de acceso al puerto. Está cada vez más afectado por la acumulación de sedimentos y basura arrastrados por el río Esmeraldas. Aunque el canal supera los 100 metros de ancho, cerca de 90 ya están ocupados de sedimentos. En la práctica, apenas una franja de 10 metros queda habilitada para el ingreso y salida de embarcaciones, y cuando la marea baja, la situación se complica aún más. En este único paso, la profundidad se reduce a 4 de los 2 metros, lo que dificulta la movilización de la flota pesquera. Más de 2.000 embarcaciones permanecen apretadas en el área de atraque y el margen para maniobrar es cada vez menor. Las dificultades no terminan en el agua. Los 3 muelles están deteriorados. Sus estructuras de madera muestran el desgaste de los años y varias boyas están dañadas. La capacidad de respuesta ante una emergencia también presenta limitaciones. El puerto no cuenta con hidrantes y aunque algunas bodegas disponen de extintores, otras carecen de estos implementos básicos para una primera respuesta. A esto se suma otro problema. El Cuerpo de Bomberos de Esmeraldas reconoce que la única embarcación especializada para atender emergencias en el mar no funciona.
1: Son las 7:34 a.m. Seguimos revisando más noticias en esta primera emisión, amigos oyentes, y también esta información que se da a conocer y que ahora mismo algunos medios están actualizando a nivel internacional. José Serrano fue trasladado a un centro de detención de migrantes en Adams, en Mississippi. El exministro ecuatoriano José Serrano fue movido de la prisión de Crom en Miami, según revelan registros de Estados Unidos. El ecuatoriano tiene protección humanitaria que prohíbe de forma definitiva su deportación al Ecuador. Esta información la tomamos de primicias del exministro del Interior, José Serrano, quien buscaba salir de prisión con una fianza, fue trasladado desde la cárcel de Crom en Miami hasta el Centro Correccional del Condado de Adams, en Mississippi. Se trata de una prisión de mediana seguridad, convertido en uno de los centros más grandes de detención de migrantes en Estados Unidos. Tras permanecer recluido desde agosto del 2025 en la prisión de Crom en Miami, el localizador del Servicio de Inmigración y Control de Aduanas arrojó este 22 de junio que el político ecuatoriano ya no figura bajo custodia de las autoridades estadounidenses, pero horas más tarde el exministro volvió a aparecer bajo custodia de ICE. El cambio coincidió con el plazo máximo que la Corte Federal del Distrito Sur de Florida otorgó al Departamento de Justicia para contestar a un recurso de habeas corpus. En esa demanda, la defensa de Serrano exigía su salida inmediata al considerar ilegal y arbitraria su retención tras haber ganado el bloqueo a su deportación. Ahora, después de la primera consulta de primicias, Serrano aparece bajo custodia de ICE Al inicio no se especificaba en qué cárcel está. Esto sugeriría que el exministro fue movido a otra prisión. Fuentes consultadas por Primicias aseguraron que los detenidos que están en tránsito desaparecen del sistema de localizador de ICE. Finalmente, este 23 de junio, el sistema muestra que Serrano se encuentra en el centro Adams. En el ámbito administrativo, el sistema migratorio corroboró que el gobierno estadounidense no apeló la medida protectora hasta el 12 de junio, bloqueando su entrega a Ecuador de forma definitiva. Es lo que se informa a esta hora desde Primicias, que además ha contactado al abogado defensor en el ámbito federal, Andrew Klopman, a la representante legal migratoria, Alejandra Chinia, a Eduardo León, abogado de Serrano en Ecuador, y a voceros del gobierno estadounidense para obtener una confirmación oficial del pago de la fianza y de su salida del centro de detención, pero todavía no ha habido respuestas. Con la protección humanitaria asegurada y su supuesta salida del centro de detención de Crom, el político ecuatoriano podría permanecer en Estados Unidos y frenar cualquier retorno a Ecuador, donde enfrenta una orden de prisión preventiva tras ser procesado como presunto autor intelectual del asesinato del ex candidato presidencial Fernando Villavicencio.
0: Ya son las 7:37 y un nuevo ataque armado, mucha tensión en el mercado de Montebello, en Guayaquil, deja un fallecido. Es la segunda muerte violenta que ocurre en el mercado de transferencia de Montebello en la ciudad de Guayaquil en menos de un mes. Un nuevo ataque armado ocurrió la madrugada de este 23 de junio de 2026 en el mercado de transferencias de Montebello, en Guayaquil, en donde en los últimos meses ha ocurrido otros hechos violentos similares. La balacera ocurrió en la zona donde se comercializa plátano verde. Según contaron los testigos de la muerte violenta a el canal Ecoavisa, el personal de criminalística y de la DINASED llegó para iniciar las investigaciones de esta muerte violenta en el mercado de Montebello. Hace menos de un mes, el pasado 28 de mayo, ocurrió otro crimen en el mercado de Montebello. El ataque ocurrió en la mañana en el andén de frutas y verduras. Dos meses atrás, el 5 de abril de 2025, un hombre fue asesinado en otra balacera que ocurrió al interior de este mercado de transferencia, el más grande de la ciudad de Guayaquil. Esta balacera al interior del mercado de transferencia Montebello ocurre en medio de un nuevo estado de excepción en Guayaquil y otras ciudades del Ecuador. Esta noticia está en desarrollo y se actualizará en los próximos minutos, es lo que se señala en el portal Primicias. Es una noticia de última hora sobre este nuevo ataque armado en el mercado de Montebello, en Guayaquil.
1: Seguimos con más información y pacientes renales piden regularizar pagos a centros de diálisis. Pacientes renales en Ecuador exigen regularizar pagos a centros de diálisis ante una deuda estatal de más de $400 millones. La campaña Hasta Cuándo visibiliza la crítica situación de 19.900 personas en Ecuador. Su tratamiento vital está en riesgo debido a la deuda estatal superior a $400 millones. La incertidumbre se ha instalado en miles de hogares ecuatorianos que dependen de la terapia de diálisis para sobrevivir. Bajo el lema Hasta Cuándo, pacientes con insuficiencia renal crónica han desplegado una jornada de protesta nacional para exigir al gobierno el pago de las obligaciones pendientes con los centros especializados. La falta de desembolsos ha provocado que clínicas externas reduzcan servicios y limiten horarios, amenazando la continuidad de un tratamiento que no admite interrupciones. En Ecuador, recordemos que el sistema de salud pública atiende a 19.900 pacientes que requieren terapia sustitutiva renal. De este total, el 88% recibe atención en clínicas externalizadas, las cuales enfrentan una crisis financiera severa. El Estado mantiene una deuda que supera los $400 millones con estos prestadores de servicios. Este retraso en los pagos ha derivado en la limitación de insumos y, en los casos más extremos, en el cierre de unidades de atención en diversas zonas del país. La movilización ha tenido una presencia marcada en ciudades como Guayaquil y Vinces. Los afectados han ocupado espacios públicos con mensajes contundentes. ¿Hasta cuándo tenemos que esperar? Nuestra vida depende de ustedes y no estamos pidiendo un favor, estamos exigiendo nuestro derecho a vivir. La crisis no solo implica un riesgo clínico, sino también un desgaste económico para las familias. Es lo que se informa entonces desde Diario El Comercio. Son ya las 7:40.
0: Y en el caso Goliada, un testigo dice que Raúl Chávez presentó a Aquiles Álvarez con Rafael Correa a cambio de $250,000. El abogado de Chávez desmintió lo último y dijo que el dinero era producto de consultores. de consultorías, dice la nota que trae la cadena Ecoavisa. El testigo del caso Goleada, José Ceballos, declaró contra Raúl Chávez, asambleísta de Reto, vinculado al proceso junto al alcalde de Guayaquil, Aquiles Álvarez, su entorno familiar y empresarial. El testigo señaló que fue el asambleísta quien propició que Aquiles Álvarez avanzara al sillón de Olmedo de la mano de Reto y el correísmo. Raúl Chávez fue quien presentó a Rafael Correa con Aquiles Álvarez y fue quien introdujo la idea de Aquiles Álvarez se lanzara como candidato para la alcaldía de Guayaquil. Para Rafael Correa fue muy atractivo Aquiles Álvarez porque Aquiles era un candidato que se iba a autofinanciar. De hecho, Aquiles Álvarez, aparte de autofinanciarse, también financió la primera vuelta de 2023 de la campaña electoral de Luisa González y también la segunda vuelta de la campaña de Luisa González, dice esta nota de la cadena Ecoavisa.
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0: Ya son las 7:43 a.m. A esta hora vamos a dialogar, se encuentra en nuestros estudios Marisol Peñalosa, alcaldesa de Cuenca, alcaldesa subrogante de Cuenca. Hay algunos temas que queremos abordarlos con nuestra invitada. Gracias, alcaldesa, por estar con nosotros. Bueno, quiero retomar un poquito lo que usted ya había anunciado el día de ayer, estos cambios en su administración. Usted ha anunciado, entre otras cosas, por ejemplo, que va a haber austeridad en el municipio de Cuenca. Hablado sobre los viajes de funcionarios, de concejales, los viajes internacionales que estarán suspendidos. ¿Cuánto se piensa ahorrar con esta medida que ha decidido alcaldesa? Bienvenida nuevamente. Buenos días.
5: Qué gusto, un saludo cordial a toda la audiencia de Cómplice, estimado Fernando, estimada Marlene. Gracias por invitarnos a este espacio, creo que es algo muy importante para informar a la ciudadanía. Primero, saludar a todas las personas que están pendientes de este gran medio de comunicación. Desde el primer día, el miércoles, a partir de las 7:00 p.m, asumí con mucha responsabilidad este compromiso de administrar la ciudad hasta que el señor alcalde pueda retomar nuevamente sus funciones luego de la sanción del Tribunal Contencioso Electoral. En este caso, hemos tenido varias reuniones muy importantes, tanto con la Cámara de Transporte para llegar a acuerdos, luego con la máxima autoridad que es el Consejo Cantonal, y a la vez el día de ayer también tuve una reunión con las cámaras, y así vamos a tener varias reuniones. Hoy en la tarde también me reúno con el señor gobernador, porque es importante siempre el diálogo, la coordinación para buscar acuerdos en conjunto por el bienestar de nuestro cantón, estimado Fernando.
0: Yo le hablaba de cuánto se va a ahorrar con este proceso de austeridad en el que se limita sobre todo los viajes de funcionarios y de concejales.
5: Cabe recalcar que en este caso mis compañeros ediles, cuando no es que ellos solicitaban un viaje, sino había una delegación por la máxima autoridad. Yo he pedido información al Departamento de Relaciones Internacionales y es así que en el año 2025 el 92% de las misiones internacionales eran cubiertos por los organismos internacionales y tan solo el 8% cubría el municipio de Cuenca. Pero había gestiones de algo muy importantes que nos ha ayudado mucho al cantón. Por eso les decía que hay algunas excepciones. Sin embargo, he pedido, no es aquí por el tema de los compañeros ediles, en el cual yo valoro mucho el trabajo de mis compañeros, sino que ha habido invitaciones para directores, gerentes y otros técnicos, que a veces estos viajes son muy importantes para encontrar gestiones a favor del Cantón Cuenca en tema de capacitación, en el tema de fondos, pero ha habido, sí, me consta que hay viajes que en verdad no hay buenos resultados. Estamos primero, estimado Fernando, en un proceso de transición y además también un proceso de austeridad, y eso les pedía para podernos ahorrar en algo, debido que a fin de mes tenemos que reformar el presupuesto. Y para eso necesitamos tener los datos importantes, tanto de ingresos, de egresos, y qué ahorro podemos realizar. Es así que les he pedido muy comedidamente a mis compañeros ediles, directores, gerentes, de poder por ahora suspender estos viajes internacionales para poder tener un ahorro. En sí, un porcentaje exacto de ahorro no lo tenemos, pero sabemos que el 8% sí cubría el municipio de Cuenca.
0: Ahora, entre otras decisiones, usted también ha decidido separar, entiendo, del municipio a los asesores Marlon Torres Chamorro y también a Pablo Albornoz Vitimilla, que eran asesores directos del alcalde Cristian Zamora. Se decía que mano derecha de Cristian Zamora. ¿Se hizo un análisis para separar a estos dos funcionarios específicamente?
5: A todo, el primer día que estuve ya en mis funciones se solicitó un informe técnico y sobre todo de trabajo de cada uno de los departamentos, direcciones, empresas públicas adscritas y también del jerárquico superior. Sobre todo el cumplimiento del POA, qué programas, qué proyectos están realizando y también actividades, contratos o convenios que tengan ellos. Sin embargo, la mayoría de personas ya me han enviado los documentos y eso se está haciendo un análisis técnico, pero al referirme de los señores funcionarios, desde el primer día estuve desde el día miércoles en el despacho, hasta el día viernes no tenían información y también no ni se presentaron. Entonces sí me causó un poco de preocupación y es por eso que nosotros siempre trabajaremos con la gente comprometida.
0: No se presentaron, dice usted, es decir, ellos no tenían ninguna relación directa con el municipio, simplemente eran asesores ad hoc de Cristian Zamora.
5: Lo que me informaban es que ellos siempre estaban ahí asesorándole al doctor Zamora. Sin embargo, yo el día que llegué, el día miércoles, jueves y viernes, pues no se me acercaron en ningún momento, ni un mensaje, ni una llamada para poder coordinar acciones en conjunto. Entonces, es por eso que se tomó esa decisión.
0: ¿Estaban enrolados en el municipio? ¿Cuál era la relación laboral?
5: Así es, estaban enrolados en el municipio como asesores. Sin embargo, si es un asesor, pues ellos son los primeros que tienen que acercarse para poder conversar, ver y sobre todo coordinar acciones en conjunto por el bien del Cantón Cuenca.
0: Ahora, ¿qué papel cumplirán en este caso Leonardo Resueta, Ismael Chacho, durante su administración de 6 meses?
5: Primero, yo creo que uno debe tener un equipo técnico especializado y jurídico, es así que el ingeniero Ismael Chacho, un profesional rural que por muchos años ha venido prestando los servicios y además no solo ahora, ha trabajado conmigo también anteriormente. Él es un técnico y que va a prestar ese servicio de asesoría a mi persona. Una, el doctor Berzueta, yo aquí no estoy viendo un tema de una camiseta, qué partido político pertenece, sino la experiencia de la persona. Él me va a apoyar en la asesoría también jurídica y de esa manera siempre uno debe tener esos criterios técnicos, jurídicos. Y además he pedido al doctor Berzueta que me dé también en la coordinación de algunos departamentos para de esa manera llevar bien a nuestro Cantón Cuenca.
0: Ahora, ¿cómo visualiza Marisol Peñalosa, alcaldesa subrogante, el tema de la alcaldía durante este tiempo? Y le pregunto porque hay una decisión del Tribunal Contencioso Electoral de suspender al alcalde Zamora, que es el alcalde titular en este caso, independientemente de la suspensión, de suspender 6 meses y luego el alcalde Zamora tendría que reintegrarse a sus actividades. Pero hay una visión de gente que conoce temas administrativos y de política administrativa y manifiestan que según el COTAS, el Consejo solamente puede darle licencia al alcalde Zamora hasta 60 días. Y en este caso, el alcalde va a estar 6 meses fuera. Es decir, ahí como que habría una contradicción. ¿Tendría que reunirse el Consejo y decidir sobre esto o cuál va a ser el procedimiento, alcaldesa?
5: Nosotros siempre muy respetuosos a los debidos procesos, a la ley. Estamos haciendo algunas consultas, sobre todo a la entidad competente, primero por el vicealcalde, que también hay esa duda, y también en relación a la sanción del doctor Zamora del Tribunal Contencioso Electoral. Siempre con esa claridad jurídica, nosotros, el Consejo Cantonal, actuaremos de una manera muy responsable si es necesario. Caso contrario, como es algo único que está pasando aquí a nivel nacional, esta suspensión por 6 meses, por eso yo estoy ocupando la subrogación en este momento. Entonces, siempre seremos respetuosos. A Procuraduría General del Estado se tiene ya el borrador listo para enviar.
0: ¿Qué es lo que se le está preguntando a Procuraduría?
5: Primero, el tema de este vacío legal por el tema de la vicealcaldía. Una, el tema también de las funciones que está cumpliendo mi concejal alterno, que en sesiones se está principalizando. Entonces, ahí también hay un criterio en el cual no hay una partida presupuestaria para que él pueda ocupar como concejal principal. Entonces, también hay esa duda. Y a la vez, siendo muy respetuosos lo que manda en la ley el COTAD, el tema de permiso, también se está haciendo esas consultas pertinentes.
0: Es decir, si es que lo que se aplicaría es la decisión del Tribunal Contencioso Electoral o un permiso del Consejo al alcalde.
5: Así es, porque no ha pasado en otros lados, ahora es una excepción lo que sucede aquí en nuestro Cantón Cuenca, y nosotros seremos respetuosos de los debidos procesos y la entidad competente lo que nos informe, pues nosotros cumpliremos.
0: Ahora, vamos con algunos temas que usted citó ya al inicio de este diálogo, alcaldesa, que es la reunión que tuvo con los transportistas. Hay impresiones de la gente y se han comunicado incluso con la radio, han dicho, bueno, la alcaldesa se reunió con los transportistas y decidieron que va a haber un alza de pasajes. ¿Eso se descarta?
5: Así es, eso es falso. No hay un incremento, estimado Fernando, del pasaje. Además, yo uso el transporte público, mi familia usamos el transporte público y lo sabemos. Sabemos que es complicado el tema para un ciudadano común, una madre de familia, el tema del incremento del transporte. Lo que sí, el municipio de Cuenca, la máxima autoridad que fue el Consejo Cantonal, aprobamos nosotros un tema de un subsidio que era antes 4 centavos, ahora es 10 centavos, y por muchos meses la Cámara de Transporte no podía cobrar debido que había algunas dudas técnicas de algunos compañeros de la Cámara de Transporte. Sin embargo, eso se ha solventado, se comprometieron las 7 operadoras de transporte firmar y poder cobrar. Es así que hoy a primera hora ya se dio el ok para que se pueda pagar siquiera esos 4 centavos que está en deuda. Sin embargo, una vez que ya firmen todas las 7 operadoras, ellos podrán cobrar el subsidio y no tocando el bolsillo de los cuencanos.
0: Es decir, incremento de pasajes no va a haber.
5: No hay. Lo que sí hubo compromisos muy importantes. Uno de ellos, dentro de la ordenanza, en su disposición general quinta, habla de que se debe actualizar cada 2 años, hacer estos estudios, y que no manda a la alcaldesa subrogante, sino eso está en la ley, eso estamos haciendo los estudios pertinentes, está ya avanzado, posiblemente en 60 días ya se haga ese contrato para que se vea la realidad actual. Cuando nosotros aprobamos esta resolución, primero, no había un incremento tanto en la gasolina y en el diésel. No hubo incremento en el IVA, era el IVA el 12%, entonces otra realidad, pero no con eso decimos va a subir el pasaje y los cuencanos van a tener que pagar. Hay muchos criterios muy importantes de parte del Consejo Cantonal, uno de ellos, el ingeniero Carabajo, nos daba una propuesta importante en el cual se va a hacer ese análisis al respecto con los equipos técnicos, los equipos jurídicos, hacer esas corridas necesarias para ver si es viable para que el cuencano no tenga que pagar tanto en el transporte público, sino una sola tarifa, y donde se unifique un solo pago para usar el tranvía, el bus, también el tema de la bici pública y así de esta manera poder tener un transporte adecuado y eficiente aquí en el Cantón Cuenca.
0: Dependerá de esta consultoría, de este estudio, la posibilidad de incrementar la tarifa de transporte. Esa es la pregunta que nos hacemos en este momento.
5: En este caso, ese estudio verá la realidad actual, el tema social, pero también el tema técnico. Y depende de los resultados que nos dé la consultoría, se tomará algunas decisiones. Una, hay otra consultoría en el tema de los buses eléctricos, y que ese es muy importante porque ellos van a ser los alimentadores del tranvía. Y de esta manera también se va a analizar el tema de qué cobro se puede realizar. Sin embargo, hay varios criterios en el cual por ahora no puedo decir va a haber un incremento y que el ciudadano o el que los cuencanos digan nos van a subir el pasaje. Por ahora el pasaje se mantiene. Sin embargo, luego de estos estudios, pues tendremos informaciones, y además la Cámara de Transporte ha pedido también una veeduría de los ciudadanos que hagan ese análisis, ese aporte de los estudiantes, para de esa manera buscar soluciones en conjunto.
0: Claro, porque se tiene que considerar que no solamente hay ciudadanos que se suben al servicio de transporte público, yo también uso el transporte público, pero hay familias detrás, hay niños, familias enteras que tienen un presupuesto y que no les alcanzaría en el caso de que haya un incremento. Pero vamos a otros temas rápidamente, y nuevamente gracias, alcaldesa, por asistir a este diálogo. Entendemos a poner en el orden del día la ordenanza de la prohibición de dos en moto.
5: Hemos hablado con mis compañeros ediles del Cantón Cuenca el día viernes, pensando ya en una mesa de trabajo, una mesa técnica, y sobre todo avanzando en la agenda legislativa. Hay esa madurez política. El día de hoy nos convocaron a partir ya de las 9 de la mañana, y un taller muy importante donde 3 comisiones están liderando esta ordenanza de 2 en moto. La Comisión de Seguridad, la Comisión también de Movilidad y también la Comisión de Legislación. Agradezco a mis compañeros. Hoy vamos a analizar, nos han enviado ya los documentos pertinentes para retomar, porque hay que actualizar también algunos talleres, y de esa manera esperemos si este jueves o el próximo poder estar debatiendo este cuerpo normativo, que ha sido un interés de todos los cuencanos. Nos interesa a nosotros el tema de la seguridad, y es por eso que creemos que con este aporte importante y aprobando en el seno del consejo, pues va a ayudar mucho esos operativos interinstitucionales a coordinar con las entidades de control. El municipio de Cuenca no tiene competencia directa en tema de seguridad, pero sí somos muy corresponsables. Tenemos el Consejo de Seguridad Ciudadana con la dotación de cámaras, de alarmas, del botón de pánico, las capacitaciones. Tenemos también al EMOP, tenemos a la Guardia Ciudadana, pero hay que hacer un trabajo en conjunto, articulado, por el bien de nuestro cantón y provincia.
0: ¿Esto podría resentir al alcalde Cristian Zamora, el hecho de que se ponga este tema de 2 en moto a discusión del consejo?
5: Yo creo que hay que tener una madurez política de poder trabajar y ver lo mejor, qué es el clamor de nuestros, los cuencanos y azuayos. La inseguridad. Recién hubo una balacera, recién hubo accidentes, robos, entonces sí nos preocupa. Yo creo que ese es un interés no mío, sino es un interés de general de todos los cuencanos. Queremos poder aportar de alguna manera, y si del Consejo Cantonal depende, pues hay esa madurez política. Han convocado mis compañeros. Gracias, estoy invitada para el día de hoy poder tener ya esos talleres pertinentes, estar el equipo dispuesto, que esté el equipo técnico jurídico, y además mis compañeros con las comisiones. He visto el gran trabajo que vienen realizando mis compañeros concejales, y es ahora de plasmar dentro de la aprobación de estas ordenanzas.
0: Hay un rompimiento con el alcalde Zamora, es decir, Marisol Peñalazo y el consejo están rompiendo, diríamos, y están poniendo en orden la casa en este momento, entre comillas, porque aquí vemos una serie de situaciones que no se hacían o que no se veían durante la gestión del alcalde Zamora, como por ejemplo el tema de los concejales que ya no podrán realizar viajes, el tema de la austeridad, sacar a estos asesores de Cristian Zamora, y temas como esto de 2 en moto.
5: Yo creo que siempre hay esa consideración, ese respeto para el doctor Zamora. Además, él fue electo democráticamente alcalde. Yo fui electa concejal y ahora estoy en estos espacios por la voluntad del Consejo Cantonal, que me eligieron como vicealcaldesa. Sin embargo, al tener ese respeto y consideración, pues ahora me tienen estos espacios, pero uno también tiene que tomar decisiones por el bien del cantón, no pensando en mí, sino pensando en la seguridad, y luego va a venir temas muy importantes. Yo he pedido para el próximo lunes también una reunión con todos los asambleístas de la provincia de La Suay, porque es importante esa comunicación, es importante esa reunión con todas las autoridades. Hoy me reúno con el señor gobernador, también voy a tener una reunión con el señor prefecto, voy a tener una reunión con el comandante también, tanto de la Policía Nacional, y así. Yo creo que es importante siempre el diálogo, conversar y buscar soluciones en conjunto. Yo siempre he trabajado de esa manera, no es que hay un resentimiento de parte del doctor Zamora, él también, igual que yo, somos políticos y debemos tener esa madurez y ese entendimiento de poder hacer acciones por el bien del cantón.
0: Ahora, un poco pensando en temas políticos y pensando también en la coyuntura que se viene, ¿cuál es el futuro de Marisol Peñalosa? Porque las actuales circunstancias, según dicen los expertos, serían ideales para que una mujer definitivamente sea la nueva alcaldesa elegida en las urnas, precisamente por cómo se ha sensibilizado el tema de la mujer, de el manejo político de género, y a propósito de la sanción que ha sido víctima, diríamos, del alcalde de la ciudad de Cuenca por supuesta violencia política. Dicen que este es el terreno más fértil para que una mujer sea alcaldesa. ¿Cómo ve usted esa perspectiva?
5: Yo creo que una de las cosas, como mujer rural, he sufrido mucha violencia política, no es de ahora. Sin embargo, uno cuando tiene bien nuestros principios, nuestros valores, uno sigue trabajando. Se ha reivindicado mis derechos en esta administración, siendo la vicealcaldesa, y he trabajado en conjunto con todas las autoridades que me han abierto las puertas también para el trabajo. Sin embargo, al darles una oportunidad a las mujeres, como madre de familia, lo digo, nos organizamos, somos buenas administradores, pero sobre todo uno siempre busca esa equidad, ese diálogo, siempre con el corazón de madre. Yo así le veo al municipio de Cuenca, como una madre, para que mis hijos estén bien, que no estén con una división, que no estén con discordia, viendo a lo mejor, viendo el potencial de cada uno de ellos, y por eso decía, los trabajos, proyectos, obras, continúan con la gente que en verdad quiere trabajar y servir al cantón Cuenca. Pero la gente que no quiere, lamentablemente, nos tocará tomar decisiones también, hay que hacer evaluaciones, y seguiremos en esa misma línea. Y mi futuro es, primero, yo no estoy pensando en un tema partidista. Yo lo que estoy pensando, yo les pedí a mis compañeros ediles ponernos una sola camiseta, que es del cantón y de la provincia, y trabajar con ese fin, no con un tema partidista. Nos encanta la política, es el arte de servir a la ciudadanía en los diferentes espacios, y al ser un funcionario, un servidor público, uno tiene que sentirse orgulloso y dar lo mejor de nosotros. Yo fui maestra 6 años y en el espacio que estuve fui reconocida en mi trabajo, porque me gusta hacer no solo lo que dice mi contrato, sino hacer más de lo que es. Si puedo gestionar, si puedo hacer algunas acciones, pues lo seguiré haciendo. Ahora me permiten estar en este espacio. No solo voy a cumplir un rol de la alcaldesa subrogante, si yo puedo hacer más gestiones, si puedo apoyar a mi cantón, lo haré de todo corazón y con mucho compromiso, sin ningún impedimento y sobre todo sin ninguna presión, hacerlo de corazón y trabajar como una madre pensando en nuestro cantón.
0: ¿Habrá más cambios de jefes departamentales? ¿Habrá cambios de gerentes? ¿Cómo visualiza usted este tema a propósito precisamente de la de los temas de austeridad y también de eficiencia administrativa?
5: Así es, pensando en el tema de austeridad y eficiencia administrativa, lo que he pedido también a los señores directores y gerentes, podernos movilizar en lo que fuera posible, ojalá en nuestros propios vehículos, una, y si algunos tienen su vehículo, pues hacerlo de una manera adecuada, pero también he pedido, nosotros tenemos que dar el ejemplo, tener la placa del carro, también ahorrarnos en lo que sea posible, ya que estamos en un tiempo muy delicado, complicado. Sin embargo, aquí viene el compromiso de nuestros directores, gerentes, se está haciendo una evaluación. Hay profesionales que están dando todo por esta administración y seguirá el trabajo. Pero hay personas que si se está pidiendo las evaluaciones y estamos haciendo los análisis pertinentes, hay personas que hasta ahora no nos entrega y que es hoy hasta el último día que se tiene que revisar. Entonces pido encarecidamente hacernos la entrega pertinente, hacer los análisis, y aquí no es un tema ni de persecución ni de un tema nada negativo, al contrario, yo me basaré de tema de una manera técnica, revisando los documentos, conversando con cada uno de ellos y que los trabajos y proyectos continúen.
0: Daniela Orellana, la directora de comunicación, ha presentado la renuncia al cargo. ¿Quién le va a reemplazar?
5: Yo creo que también es importante ver profesionales de carrera dentro del municipio de Cuenca. No es necesario contratar a alguien fuera del cantón Cuenca, de otra provincia, otro cantón. Estamos evaluando a los mejores perfiles dentro del mismo municipio, que personas que han dado todo su trabajo en nuestro cantón, en sus departamentos, se está evaluando el mismo y muy pronto les daremos información.
0: Uh-huh. Se está evaluando una persona que cumpla un perfil de comunicadora.
5: Un perfil de comunicadora y que tenga experiencia, y mucho mejor si es del mismo municipio de Cuenca.
0: Uh-huh. Aquí estamos viendo también algunos mensajes de otros funcionarios que han sido o que van a ser desvinculados. ¿Usted tiene ya una lista de funcionarios, un estimado de cuántos funcionarios serán desvinculados del municipio?
5: No tengo ninguna lista, al contrario, se está pidiendo las evaluaciones pertinentes, los informes, y nosotros nos basaremos de una manera técnica, así que les he pedido, este sábado yo tuve una reunión con los señores gerentes, directores, y varias autoridades del jerárquico superior, primero pidiéndoles un compromiso de que las obras, proyectos continúan y sigamos trabajando, no estamos en vacaciones, al contrario, tenemos que comprometernos para sacar en adelante a nuestro cantón y nuestra provincia. Y una vez que tengamos los documentos pertinentes, se hará los análisis al respecto. No hay una lista, no hay una persecución, al contrario, aquí lo que queremos es gente eficiente, comprometida y con mucho corazón para trabajar por el cantón.
0: La desvinculación de la ingeniera Miriam Jara Esquivel de Lemov, ¿por qué se da?
5: Una de las cosas, cada señor gerente tiene su autonomía y ellos les he dejado en la libertad que revisen, vean también del trabajo que vienen realizando, lo que sí, no solo a mi persona, nos ha llegado varias quejas, varias denuncias cuando yo hice un proceso hasta de fiscalización y varios compañeros concejales lo han hecho. Cuando nos llega denuncias comprobadas o cuando nos llega, no estoy diciendo con eso que la señora tiene una denuncia directa, pero hay procesos de fiscalización que nos ha llegado y de esa manera uno tiene que hacer siempre ese análisis. Pues el señor gerente, al receptar varios temas de denuncia, pues también tiene la libertad de proceder a tomar acciones al respecto.
0: ¿Cómo se va a ajustar ciertos temas que son importantes para la ciudadanía, vicealcaldesa, como por ejemplo el relacionado con el cobro de la tasa de recolección de basura? Hay dudas todavía de que si tienen que pagar en el municipio, si es que esto va indexado a la tarifa de agua potable, si tienen que ir a pagar en la propia empresa EMAG. Es decir, todavía como que la ciudadanía le falta información sobre este tema. ¿Cómo se va a ajustar temas como estos?
5: Así es, en cada empresa pública pues tenemos algunos problemas, pero uno de ellos, nuestra preocupación, es el tema de nuestra empresa EMAG EP. Aquí sí pido un tema muy, muy, muy importante a nuestros queridos cuencanos y usuarios, un tema de corresponsabilidad, de que pongamos también ese granito de arena de mantener limpia nuestra ciudad, que sí, seguir sentir ese orgullo de la linda tierra que tenemos. Sin embargo, hay algunos problemas técnicos que estamos solucionando. Vamos a tener en estos días una reunión con la señora gerente para de esa manera buscar soluciones en conjunto. No todas las personas están pagando la tasa de limpieza. Hay un tema de descoordinación, la EMAGP está haciendo todas las gestiones pertinentes para que la gente pueda pagar también en las ventanillas del municipio, pueda pagar también dentro de la EMAG, pero sin embargo hay un gran porcentaje que no está pagando. Hay otras personas que nos han hecho las denuncias y eso es el clamor de la ciudadanía, que antes pagaban 12, ahora están pagando 20, 25, entonces también se está haciendo ese análisis al respecto. Lo que queremos es seguir manteniendo una ciudad limpia, ordenada, pero también al tener ya esa información pertinente, la gente también tenga esa corresponsabilidad de poder pagar esa tasa de limpieza. Se está haciendo los análisis pertinentes técnicos para que de esa manera la gente también tenga esa tranquilidad y pueda mantenerse nuestra ciudad limpia.
0: Nos envían un mensaje, nos dicen, porfa, pregúntele si va a reorganizar la secretaría, dice que es la base de la alcaldía, es importante este cambio.
5: Estamos haciendo la evaluación pertinente en estos días, pues informaremos cualquier tema, yo creo que sí es importante, y sí, darle esa tranquilidad a la ciudadanía. Yo también necesito a alguien, un equipo de confianza cercano para poder tomar decisiones, para también uno estar tranquilo, porque caso contrario, uno confía en las personas, eso es lo que hemos hecho, confiar en las personas. Pero si ha habido algunos errores, si ha habido algunas fallas, entonces uno en diferentes departamentos, como humanos, cometemos errores, nadie es perfecto, pero hablando se soluciona.
0: ¿Hay la posibilidad de crear una especie de departamento de recepción de denuncias ciudadanas sobre temas múltiples que se dan en este momento y que, bueno, salen a la luz con el advenimiento de la alcaldesa Marisol Peñalosa? Es decir, la gente dice, antes no podíamos denunciar, o si denunciábamos no nos tomaban en cuenta, pero ahora vemos que la alcaldesa tiene esa apertura para recibir esa retroalimentación de la gente. ¿Hay esa posibilidad?
5: Así es, siempre hay que escuchar a la voz de nuestros primeros mandantes, nuestros primeros fiscalizadores, es el ciudadano. Y es de esta manera, nosotros estamos ya organizándonos, esperemos que en esta semana poder solucionar. Vamos a tener nosotros ya un correo, vamos a tener en el cual también voy a tener un día a la semana poder escuchar a la ciudadanía, estamos organizándonos para de esa manera poder recibir denuncias, pero también poder escuchar a la ciudadanía o proyectarnos para algún programa, proyecto, un arreglo en un barrio urbano, un barrio rural, en algún mercado. Vamos a tener ya esos días, estamos organizándonos, les pido un poquito de paciencia, mis queridos cuencanos y cuencanas, para de esa manera informar. Va a haber un correo electrónico, pero también un día a la semana poder escuchar a la ciudadanía. Vamos a seguir con los recorridos también en los barrios, en las parroquias, en los mercados, viendo las obras, los avances, y de esa manera el trabajo continúa, obras, programas, proyectos continúan. Lo que sí, no vamos a aceptar irregularidades. Cualquier irregularidad que nos llegue denuncia, se analizará y se procederá con las entidades competentes.
0: ¿Cómo va a actuar Marisol Peñalosa en torno a propósito de irregularidades de estas 18 exámenes que ha hecho la Contraloría o llamados de atención, y que algunos de ellos entendemos que la mayoría están ya en manos de la Fiscalía para investigación? ¿Cómo va a proceder Marisol Peñalosa en este caso?
5: El primer día de mi gestión he solicitado a todos los departamentos, direcciones adscritas, que me informen todas las recomendaciones que les ha llegado a ellos de Contraloría, cuánto se ha cumplido, cuál se dio respuesta, y que me informen a detalle. Porque primero, yo no le tengo miedo a la Contraloría, yo lo que le tengo a la Contraloría es respeto. Por eso estos 7 años que yo he estado dentro como autoridad, documento que me ha llegado, he dado respuesta, no soy abogada. Sin embargo, documentos, he pedido esa asesoría jurídica de hacer bien las cosas y dar respuesta a la misma. Es por eso que ahora he solicitado y se va a hacer los seguimientos pertinentes. Espero que todos los departamentos, empresas públicas y la corporación municipal haya dado esa respuesta, y si no lo ha hecho, me tocará revisar y buscar esa respuesta en conjunto para dar esa apertura. A la Contraloría hay que entregarle todos los documentos, y de esa manera pues tener esa tranquilidad de ellos. Es un órgano de control en el cual están haciendo su trabajo.
0: ¿Y es pertinente hacer una investigación interna sobre estos casos, independientemente de lo que está haciendo la Contraloría? Porque bueno, no solamente son los supuestos contratos irregulares, procesos irregulares, se hablaba también de esta oficina especial de contratación pública que se denunció existía en el municipio. ¿Qué es lo que va a hacer la alcaldesa subrogante sobre este caso, sobre esta oficina de Troll Center que estaba funcionando supuestamente adscrita al municipio? ¿Qué va a pasar en estos casos?
5: Primero, nosotros hemos hecho ya una hoja de ruta para esta semana. Una de ellas es que nos informen quién estuvo a cargo, y está listo los borradores. Hoy mismo enviamos quién estaba a cargo de, entre comillas, esta oficina virtual, los IPs, y absolutamente vamos a solicitar, porque no puede darse eso dentro de la administración pública. La administración pública tiene que seguirse los procesos respectivos de contratación pública. Es por eso que estamos pidiendo la información necesaria. A la vez también tengo ya mi borrador listo en relación a este toll center que nos dicen que posiblemente es un posible, y estamos haciendo la investigación que si es plata del municipio, pues de tomar acciones necesarias.
0: tenemos algunas consultas. Estamos cerrando ya este diálogo con Marisol Peñalosa, alcaldesa de Cuenca, alcaldesa subrogante. Nos dicen, buenos días, amigos de Cómplice. ¿En las obras actuales habrá fiscalización?
5: Tiene que haber. Y el primer fiscalizador son los ciudadanos. Les pido, mis queridos cuencanos y cuencanas, cualquier irregularidad, cualquier observación, háganos llegar. Y la máxima autoridad, que es el Consejo Cantonal, son mis fiscalizadores.
0: ¿Cómo se hacen llegar estas inquietudes, estas denuncias, ciudadanos?
5: Estas denuncias, vamos ya a emitir un correo electrónico donde nos puedan hacer llegar, porque entiendo también el horario de la gente, su trabajo, funcionarios, pero a la vez también una vez por semana voy a informar en estos días qué día voy a estar atendiendo, para que la gente pueda acudir y también organizarnos, y de esa manera la gente sepa qué día y qué hora puedo atenderles a los ciudadanos. Siempre estará esta administración de puertas abiertas para escuchar. Haremos también llegar este correo electrónico para cualquier denuncia y nosotros poder hacer los seguimientos pertinentes.
0: Nos estamos alargando unos minutitos por la importancia del tema y de la visita, de la presencia de Marisol Peñalosa, alcaldesa subrogante. Del número terminado en 88 nos dicen, buenos días. La alcaldesa debe organizar la coordinación entre los departamentos y hacerlos más eficientes, dice, retirando a gente que es inoperante. Complican y demoran trámites. La dirección de planificación no planifica y no coordina con la dirección de avalúos.
5: Esa es una buena sugerencia. Vamos poco a poco a irnos organizando con los diferentes departamentos para que de esa manera mejore. Me han visitado algunos abogados que en el cual han venido trabajando en el tema de avalúos y catastros, de planificación. Vamos a coger estas recomendaciones. También nos han dicho que hay recomendaciones para poder realizar algunas recomendaciones a la administración para mejorar la eficiencia, pues acogeremos las mismas, siempre haciendo ese análisis técnico, jurídico y respetuoso, escuchando a nuestros mandantes como son los cuencanos.
0: La Guardia Ciudadana está con denuncias, ¿qué va a pasar? Dice.
5: El día de ayer me llegó varias denuncias de la Guardia Ciudadana, del EMAG y de otros departamentos, pues yo siempre me basaré con documentos, los mismos he pasado ya a mi equipo técnico y jurídico que haga los análisis y se seguirá los debidos procesos, siempre respetuosos a la ley, y de esa manera, pues la persona que ha incumplido, pues nos queda nada más tomar acciones.
0: ¿Cómo entiende usted, alcaldesa, que ahora comienzan a salir estas situaciones, denuncias, inquietud de ciudadanas sobre diferentes temas, ahora que usted está en la alcaldía?
5: En mi rol de fiscalizadora como vicealcaldesa me han llegado varias denuncias, yo he procedido y de esa manera seguiré haciendo de esa misma manera. Denuncia que me llega no se quede en mi despacho. Pregunto a la entidad competente, hago la solicitud, me han entregado la información necesaria, pero siempre nos basaremos con documentos, con respaldos. Como siempre he dicho, tanto los cuencanos, al ciudadano, a nuestras autoridades, a nuestros compañeros departamentales, cualquier denuncia, cualquier sugerencia lo acogeremos, pero también soy humana, si me equivoco, acogeré con mucha humildad cualquier recomendación, porque aquí no somos perfectos, lo que aquí venimos es a sumar, a aportar por el cantón, para de esa manera buscar soluciones y mejorar la calidad de vida de nuestra gente.
0: El número terminado en 88 nos dicen, muchas gracias Radio Cómplice y éxitos a la alcaldesa de nuestra ciudad.
5: Muchas gracias, bendiciones.
0: Bueno, estamos cerrando este diálogo y una pregunta final, ¿cómo va usted a hacer compatible su labor de alcaldesa, de administradora de una ciudad tan de la tercera ciudad del país, investigar y cambiar funcionarios al interior de la alcaldía, y esto compatibilizar con su vida privada, porque usted también tiene su vida privada, su papel de esposa, de madre? Parece imposible.
5: Parece imposible, pero las mujeres no sabemos organizar. Y aquí viene un complemento muy importante. Yo agradezco mucho a mi familia por todo ese apoyo. A mi esposo le mando un abrazo muy fuerte, Marcelo Aguilar. Él es mi complemento. Los dos trabajamos en conjunto. Aquí no es que el uno es más, es menos. Mi abuelita decía, la cara, hijita, se lava con las dos manos. Y así mismo es. Trabajamos en conjunto por el bienestar de nuestra familia y agradezco a mis padres, a mis hermanos, que también están pendientes de todo. Para mí, lo más importante es la familia. Soy muy creyente. El momento que abro mis ojos, siempre agradeciendo al Ser Supremo y siempre pidiendo esa iluminación y para tomar las mejores decisiones por nuestro Cantón Cuenca. Lo único que nos toca es organizarnos, hacer ese trabajo en conjunto y de esa manera las familias, que es lo más importante. Yo valoro mucho el tema familiar para que de esa manera, si mi familia está bien, yo estoy bien, pues mi ciudad también está bien.
0: Así es, efectivamente. Y si a usted le va bien, le va bien a la ciudad, que es lo que queremos.
5: Así es.
0: A nuestra hermosa ciudad de Cuenca. Gracias, Marisol Peñalosa, alcaldesa subrogante de la ciudad de Cuenca, por acompañarnos.
5: A ustedes muchas gracias, un abrazo y que tengan un lindo día. Bendiciones.
0: 8:20 a.m, nos hemos alargado un poquito en este espacio, aquí cerramos estas dos primeras horas de Más Noticias, y bueno, ya viene José Antonio Barreto, estará conjuntamente con Marlene Vintimilla en el espacio de la comunidad. De mi parte, gracias, buenos días.
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0: Amigos, ¿qué tal? Muy buenos días. El saludo cordial a todos ustedes en esta mañana. Bienvenidos. Aquí estamos iniciando nuestro programa Más Noticias en la Comunidad. Estamos ya listos para recibir las inquietudes de todos ustedes, amigos, a través de la línea 2811-997 y, por supuesto, los mensajes de texto, WhatsApp al 09-997-03000. Marlene, buenos días.
1: Buenos días, José Antonio. Amigos oyentes, muy buenos días y bienvenidos a Más Noticias en la Comunidad.
0: Bueno, estamos ya listos para recibir algunas inquietudes, algunos mensajes que nos llegan, sus fotografías, sus audios. Todo bienvenido aquí en nuestro programa. En este instante está ingresando una llamada. Vamos a pedirle un poquito de paciencia para nada más registrar el ingreso de este contacto telefónico, que lo tenemos ahora. Buenos días.
2: Sí, muy buenos días.
0: ¿Con quién tenemos el gusto?
2: Florencio Sangrima, por favor.
0: Adelante, bienvenido.
2: Oiga, por hacerles una pequeña llamada de atención, denuncia, no sé cómo lo vayamos a tomar. Soy un morador de aquí de la parroquia Sayosí, del sector de Buenos Aires. Justamente el día de ayer, una coordinadora, no sé si es presidenta del barrio, nos comunica que hoy vienen a hacer la inauguración de la vía. Pero mi llamado de atención es a las autoridades, tanto como GAT parroquial o como prefectura de la SUAY, que hicieron los trabajos. No entiendo cómo van a hacer una inauguración de la vía si sabiendo que hay un restante que no hicieron los trabajos. Está a medias, bueno, no a medias, no está nada, porque si los buses dan el servicio que es de Buenos Aires a Bellavista con ese anillo vial, si los buses dan servicio no es porque ellos quieren, sino es por obligación, porque esa vía está totalmente destrozada. Entonces llegan, asfaltan un pedazo de vía y el restante queda allí, y en el asfalto de la vía, cuando le dijeron al señor de la prefectura, Cristóbal Llorer, están asfaltando la vía Picota-Cucho. Esa vía no se ha tocado para nada. La vía Picota-Cucho no se ha tocado nada más que solamente un tramo de la vía de Buenos Aires.
0: Bueno, cuéntenos, vamos por partes para poder captar de mejor manera lo que usted quiere manifestar, amigo oyente. Usted habla de

0: de un trabajo que está incompleto. ¿En qué tramo debía realizarse este tratamiento de la vía? ¿Cuál es el tramo?
1: La vía Picota-Cucho.
0: ¿Ya?
1: Que le informan mal al señor Cristóbal Llores, le informan mal que el trabajo está haciéndose en la vía Picota-Cucho. En la realidad no es, está en la vía Picota-Cucho, no está tocado para nada.
0: Ya, entonces, ¿qué obra es la que van a inaugurar entonces? Porque usted habla de una inauguración.
1: De un pedacito de vía que hicieron en el sector de Buenos Aires.
0: A ver, ¿y cuál es ese pedazo de vía, como usted lo dice?
1: Es más o menos desde la iglesia de Buenos Aires hasta unas 4 o 5 cuadras de trabajo.
0: Ya.
1: Entonces, mi llamado de atención es, no está terminado el trabajo, ¿y cómo van a hacer la inauguración? Como le digo, esa vía está totalmente, totalmente destrozada.
0: 4 cuadras, dice usted, fueron asfaltadas de la vía. ¿Cuál es esa vía?
1: La vía Buenos Aires.
0: De la vía Buenos Aires, ya, estoy tomando nota. Ya, entonces falta la vía Picota-Cucho.
1: Vía, exactamente.
0: Hemos tomado nota para enviar esto a la prefectura de la SUAY y de esa manera pues tratar de encontrar una respuesta. Gracias a usted.
1: Listo, muchas gracias.
0: Buenos días, gracias por habernos llamado. El señor Florencio Sangurima dice que hicieron un arreglo de 4 cuadras en el sector de Buenos Aires, en la vía Buenos Aires, dice, de Sayahuasí, pero que, según nuestro amigo oyente, está mal informado el señor prefecto porque la vía Picota-Cucho no ha sido motivo de tratamiento. Entonces, solo asfaltaron, dice, 4 cuadras de la vía Buenos Aires. Allí para la prefectura, a ver qué respuesta podrían generar en este sentido. Mientras tanto, seguimos revisando los mensajes de texto.
2: Del número que termina en 81, buenos días amigos de Cómplice, por favor, les pido su ayuda. Ayer en el bus de la línea 7 por la tarde, se perdió la billetera con todos los documentos que están a nombre de Andrea Vera Campoverde. Si alguna persona los encontró, que por favor nos informe este número 099-1928-581 o que puedan dejar en su radio. Gracias, un lindo día.
0: Bueno, y por acá tenemos este mensaje. Entre los comerciantes de los mercados se comenta que habrán cambios en los administradores de los mercados. Eso nos dicen en este mensaje de texto. Bueno, eso ya será decisión de la administración de la alcaldesa subrogante en cuanto al tema de la administración de los mercados y la Dirección General de Mercados. Eso ya será motivo de análisis, entendemos, por parte de la alcaldesa subrogante. Estaremos pendientes de los cambios que se sigan dando a lo mejor al interior de la Municipalidad de Cuenca. Seguimos.
2: Del número que termina en 69, una amiga oyente nos comparte una fotografía y nos dice, buen día, gracias, Lemov ya pintó las líneas de la avenida 10 de agosto y 12 de octubre, gracias por su gestión.
0: Qué bien, gracias por esa respuesta. Y acá tenemos un audio.
3: Buenos días, estimados periodistas de Radio Cómplice. Soy Jorge Vera y tengo una inquietud. ¿Qué va a hacer la señora alcaldesa subrogante con respecto a las camionetas que están alquiladas al municipio con varios sobreprecios?
0: Por favor. Bueno, sobreprecios no nos consta. Si a usted le consta, haga llegar la documentación. Hay veces en que nuestros amigos oyentes nos sorprenden con los audios. Pero vamos a enviar, esto está en el número que termina en 306. Urgentemente vamos a hacer la captura inclusive de esto. Y lo vamos a enviar a la municipalidad, al área de comunicación, para que verifique esto. Y usted asumirá esa responsabilidad de supuestos sobreprecios, como dice, en el alquiler de camionetas. A nosotros no nos consta. Tenemos otro audio.
4: Buen día, amigos cómplices. Buen día a la señora alcaldesa subrogante. Ya que el municipio se encuentra en austeridad, como muy bien lo dice, fuera bueno que la alcaldesa con toda esa buena voluntad, con toda esa fuerza y ímpetu que ella misma dice tener, reconsidere que todos los funcionarios, gerentes, directores, inclusive hasta ella misma, lo hagan por un sueldo básico, como lo hace mucha gente aquí en la ciudad de Cuenca. Trabajar por un sueldo básico, inclusive más horas sin derecho a horas extras. Ahí se viera el compromiso que tiene con la ciudad y la buena voluntad de saber que se gana un básico, como muchos lo hacemos, y demostrar que realmente está puesta la camiseta para trabajar por el pueblo.
0: Bueno, gracias, el audio de nuestro amigo. Respetamos todos los criterios y cuando hacen aseveraciones que no nos constan, lo aclaramos, no nos consta. Pero a quienes hacen este tipo de aseveraciones, pues les pedimos que tengan listo todo para demostrar lo que decía un mensaje anterior. Acá es un comentario, un punto de vista que tiene el amigo oyente, lo respetamos. Por acá tenemos otro mensaje. Buenos días. Dice, este vehículo está estacionado en la entrada de la Universidad de Cuenca y está intimidando a los alumnos. A ver, ¿cómo es eso? Este vehículo se estaciona en la entrada de la Universidad de Cuenca y está intimidando a los alumnos. Nos colocan la placa también, eso por obvias razones lo dejamos por interno. Les toman fotos. Eso le pasó a mi hijo, tipo 13 horas con 30 minutos. La persona empezó a tomarle fotos a mi hijo, llamó a la policía, y mi hijo, dice, llamó a la policía, dando todos los datos del vehículo. Pero cuando llegó, ya se fueron. Estar atentos. Bueno, y aquí está el vehículo también. Verifiquemos si es visible la placa. Bueno, pero está ahí, es un vehículo de color gris, aparentemente. Bueno, allí entonces eso lo vamos a enviar urgentemente a la gobernación de la provincia de La Suay. Urgentemente a la gobernación para que se coordine con la Policía Nacional. Y vamos a colocar en ese mensaje urgente, porque están hablando de que hay un vehículo y al interior personas que estarían intimidando a los estudiantes. Seguimos con más mensajes.
2: Por acá tenemos el número que termina en 46, un audio, lo vamos a escuchar.
5: Buenos días, señores cómplices. Por favor, ¿pueden preguntarle a la alcaldesa si será posible el arreglo de Santo Domingo, esa plazoleta que está abandonada, si es que sus piletas sin prenderse? ¿Podrá ella hacer algo?
0: Bueno, encantados. Vamos a enviar esa consulta, la plaza de Santo Domingo. Mientras tanto, este mensaje que dice... Buenos días. Ayer a eso de las 19 horas, en la avenida 12 de Octubre y Cristóbal Colón, frente a la gasolinera, dice de la Don Bosco, un equipo de trabajo de la empresa proveedora de Internet, el nombre lo dejamos por interno, realizaba trabajos de sustitución de redes, supongo, impidiendo el paso por la vereda a los transeúntes en primer lugar, debiendo hacerlo por la calle, y luego de que han terminado el trabajo, dejaron un desastre la acera, con restos de materiales, cables sueltos, sin tener la menor precaución de dejar limpio. Una vergüenza para la ciudad que existan operadoras y gente sin escrúpulos. Desgraciadamente, no pude documentar lo dicho, pero debe estar todavía allí las evidencias. Se debería notificar a las autoridades respectivas para que se sancione este tipo de actitudes. Ya se está discutiendo una ordenanza. Justamente el presidente de la Centro Sur, el ingeniero Diego Morales, estuvo días atrás aquí en la radio y hablaba de que se está impulsando una ordenanza para regular precisamente esta situación de los cables, que están mal ubicados. Ojalá pues se tome cartas en el asunto. Aquí vamos a hacer una pausa, volveremos enseguida.
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0: Muy bien, amigos, continuamos con ustedes. Acá tenemos otro mensaje amplio. Vamos a tratar de resumirlo en realidad. Dice, buenos días. Luego de un cordial saludo les comento que el Parque El Recreo, ubicado en la avenida Primero de Mayo y Fray Gaspar de Carvajal, las luminarias no se encienden en la noche, lo cual representa un peligro para las personas que allí transitan. No utilizan este espacio para caminar, precisamente por el peligro. He llamado a la empresa Centro Sur y me indican que ya no les corresponde el mantenimiento de alumbrado en el interior de los parques de la ciudad. Y eso es cierto. Eso le corresponde a la Fundación Iluminar o EMAG EP. Me indican que el encargado o la competencia ahora es de la EMAG EP. Llamo a la EMAG, al número 139, he intentado toda una mañana y no contestan. Luego logré hablar con un ejecutivo de la EMAG EP. No me supo dar una explicación clara del asunto. Finalmente, me dijeron que la Fundación Iluminar es la encargada del mantenimiento de la iluminación de los parques. He manifestado este inconveniente a la Fundación Iluminar, pero aún no hay resultados. En definitiva, no hay quien dé respuesta, una solución a este inconveniente. Habría que preguntar quién mismo responde a los reclamos por falta de alumbrado público en los parques de Cuenca. Adjunto fotografía. Tinieblas ese parque. Allí está la fotografía. La imagen es elocuente. Entonces, esto lo vamos a enviar a la Fundación Iluminar. Continuamos, 8 de la mañana, 41 minutos.
2: Así es, vamos a compartir este mensaje también. Buenos días, su ayuda con un llamado de atención en el Parque Pamplona 1. Los basureros están llenos de basura doméstica. ¿Hasta cuándo los moradores cuidarán el parque? Se pregunta nuestra amiga oyente.
0: Bueno, también depende de los moradores, de los vecinos del sector, cierto es. Por acá tenemos otro mensaje que dice, buenos días. Días atrás se hablaba sobre el alza de los precios en los arriendos y que se debería controlar. Pero ¿cuándo controlarán precios de prestaciones médicas? Dice, todos sabemos cómo está la salud en la parte pública y nos vemos a veces obligados a adquirir un servicio particular, pero todo es muy costoso. Lastimosamente, muchas de las veces tenemos que aguantarnos los quebrantos de salud porque no hay dinero para un servicio privado, mientras que el servicio público es crítico. Bueno, eso es lo que comenta un amigo oyente que se comunica con nosotros. Hay más mensajes. Continuamos en esta mañana. Y por acá, este mensaje dice, buenos días, Radio Cómplice. Luminarias del Parque Circo Social pasan encendidas las 24 horas, todo el día y noche. Esto también para la Fundación Iluminar. Vamos a enviar esa inquietud.
2: Del número que termina en 86, buenos días, señores de Radio Cómplice. El sábado tuvimos un inconveniente con los señores que cuidan los carros en el IES. Nos habían pasado multando a los señores del EMOP, pero cuando íbamos ya a pagar la matrícula del carro, sale que tenemos una multa, pero en ningún momento encontramos la papeleta de la sanción. Aquí nos debemos dirigir porque era una emergencia que tuvimos el día sábado, es lo que manifiesta nuestro amigo oyente. Vamos a hacer la consulta al EMOP sobre este tema.
0: Sí, enviaremos esa inquietud. Mientras tanto, ya está con nosotros el reporte de nuestro compañero Pedro José Coronel. Él visitó la calle Emilio Abad. Se solicita la pavimentación de un tramo de esta vía. Escuchemos.
6: Amigas, amigos, cómplices, muy buenos días. El día de hoy estamos visitando la calle Emilio Abad Aguilar, esta arteria vial que se encuentra en intersección con la avenida Abelardo J. Andrade. Hemos venido a esta parte de la ciudad debido a una inquietud que tienen los vecinos del sector con respecto a un tramo que no está asfaltado. Como ustedes pueden ver, pues hasta cierto tramo hay asfalto y luego un pequeño tramo es el que no tiene asfalto y esto está complicando. Pero para indicarnos de mejor manera cuál es la situación, nos encontramos con un vecino del sector, quien justamente nos detallará la situación. Muy buenos días, caballero. En primera instancia, pedirle, por favor, que me ayude con su nombre. ¿Cómo no? Y explíquenos cuál es la situación de esta arteria vial.
11: Sí, tenga la amabilidad. Javier Prieto Sarmiento, morador del sector. Sí, efectivamente, hemos requerido a Radio Cómplice, la voz prácticamente de los que no tienen voz, como se dice, para que nos pueda dar una manito ayudándonos al departamento correspondiente del GAD municipal para ver qué es lo que está pasando. Como usted se da cuenta, mire, por ejemplo, en este momento, cómo bajan los carros, pero haciendo maniobras. Y no se entiende por qué razón, si esta calle es una calle pública, es una calle de libre circulación, por qué razón hasta cierto punto está asfaltada y este tramo, como usted vio, señor periodista, hasta el tope del inicio de la ciudad del magisterio, está prácticamente sin asfaltar. No se entiende, la verdad, no se comprende, porque por lógica, si asfaltamos una calle, asfaltamos de extremo a extremo.
17: Claro.
11: Ya. Entonces, eso a nosotros nos afecta bastante porque se entiende que el municipio está para obras, para darnos a la ciudadanía seguridad, no solo en el tema personal, sino también obviamente en el tráfico. Mire ese carro, ese carrito que está ahí, el rojo, vea. Trepado a la vereda, ¿por qué? Porque hay que a veces hasta pasar, oiga, a centímetros del carro que está parqueado de los frentistas de la ciudad del Rosario. Uh-huh. Ya. Y es un problema, oiga, y esto se convierte en una especie como de peligro, porque tanto de la hora, Dios no quiera, uno de los frentistas de pronto, por algún motivo se le olvida, abre la puerta del carro y imagínese usted qué podría pasar. Exactamente. Entonces, requerimos a Radio Cómplice que por favor nos ayude. No sé si hablamos presionando o manifestando en particular al departamento correspondiente del GAD para que, oiga, y hagan el tramo de esta vía, de esta vía principal que no solo ayuda a la ciudad del Magisterio, sino a la ciudad del Rosario, la ciudad que usted ve que está allá. Hay un centro educativo, hay un subcentro de salud acá también, que beneficiaría. Muchos inclusive optan por ir a la vuelta, haciendo tremendo tráfico por el lado de acá de la ciudad del Rosario y tal vez hasta tratando de, por la, digámoslo así, por la falta de tiempo o lo que sea, tal vez un accidente o algo, porque se convierte en más traficado del otro lado de la ciudad de Rosario. Uh-huh. Así sería, claro. Prácticamente, mi estimado licenciado.
6: Ahora, vemos que el tránsito vehicular es, no sé si muy fuerte, pero hay presencia de vehículos, lo cual evita o dificulta que circulen sin mayores inconvenientes por el mal estado de la vía de este tramo, sobre todo.
11: Exactamente, si usted se da cuenta, mire, por ejemplo, vea cómo salen de mañana, todo el mundo sale normalmente para sus actividades, oiga. Y mire, vea, que es bien traficado, o sea, es como toda la ciudad, hay ciertos momentos que son horas picos, hay ciertos momentos que son, pero dése cuenta, tremendos huecos, sí. Tremendos huecos, zanja, que hasta zanja, como se dice, exactamente. Eso desestabiliza el carro, daña la suspensión de los vehículos, claro. ¿Y quién responde por eso?
6: Exactamente. Y lo que se requiere es que de una vez y por todas concluyan esto. O sea, ¿no han tenido más acercamientos tal vez con las entidades correspondientes?
11: La verdad, no sé, yo no puedo hablar de los directivos, porque tengo entendido que cada ciudad tiene sus directivos, ¿no? Ya, pero yo me quejo como un ciudadano común, porque ya es de todas las veces. Y de pronto a lo mejor tal vez mañana venga el municipio y solo ha hecho un poco de asfalto y se acabó el asunto, un poco de lastre y se acabó el asunto y ya viene la lluvia y otra vez vemos las zanjas. Y ese no es el propósito, pues el propósito, si usted se da cuenta, mire, cuando viene la lluvia, todito esto se llena de lodazal, de material pétreo, ajá. Sí. Y también es otro peligro, vea allá en la esquina allá.
6: Deteriora, en cambio, los trabajos de pavimentación.
11: Exactamente, los trabajos de pavimentación se deterioran. Entonces, ya requerimos que la administración municipal pues haga lo correspondiente para que ya termine esta vía y sea pues también catalogada con un visto bueno más, pues no, también este licenciado.
6: Perfecto, muy clara su explicación, caballero. ¿Algo más que quisiera acotar?
11: Sí, no, simplemente agradeciéndole a usted, el licenciado, a Radio Cómplices, como le digo, por haberse dado la molestia de venir a este punto, que ya obviamente es parte de urbana, que ya es un punto donde hay, usted, como usted se da cuenta, bastante tráfico, bastante tránsito, y no solo de vehículos, sino de personas.
6: Perfecto. Gracias, caballero, por sus comentarios.
11: No. Muchas gracias, licenciado.
6: Estamos a las órdenes. Muy bien, amigas, amigos, cómplices, ahí justamente la explicación del vecino del sector. Lo que se requiere es que se pavimente este tramo, un pequeño tramo que está dando inconvenientes tanto la circulación de peatones como la circulación de los vehículos. Así que el llamado para la entidad correspondiente a que se acerque hasta acá, hasta la calle Emilio Abad Aguilar, de investigación a que por qué no se ha dado pavimentación a este tramo e implementen las soluciones para mejorar la calidad de vida de los vecinos del sector. Es lo que nosotros informamos a esta hora de la mañana, amigas, amigos, cómplices. Con esta información cerramos esta transmisión, deseándoles, como siempre, un excelente día para todos ustedes.
0: Bueno, muchas gracias. El reporte que realizó nuestro compañero Pedro José Coronel en la mañana del día de hoy, y acabamos de revisarlo. Y claro, haremos llegar la inquietud de este sector a la Municipalidad Área de Comunicación. Buenos días. Dice, ¿tal vez alguna novedad sobre las inscripciones en la Universidad de Cuenca? Parece que en uno de los medios de comunicación de la ciudad de Cuenca había información acerca de este proceso de admisión a la Universidad de Cuenca. Vamos a revisar esa información. Lastimosamente ya estamos en la parte final del noticiero, pero con mucho gusto al mediodía estaremos ampliando la información en lo que tiene que ver a la Universidad de Cuenca. Nos queda eso pendiente justamente para informarles en las siguientes emisiones informativas. Así es que les pedimos un poquito de paciencia. Ahora mismo estamos tratando de localizar una información en este sentido que aparecía en uno de los medios locales, en diario El Mercurio específicamente, pero lamentablemente no hemos podido encontrar esa información. Pero vamos a entregarles la misma. Bien, amigos, estamos ya en la parte final de nuestro programa Más Noticias en la Comunidad. Solamente unos cuantos mensajes rápidamente.
2: Así es, el número que termina en 69. Buen día, estimados amigos de Radio Cómplices. Si fueran tan amables y disculpen la molestia, quisiera saber qué clase de carro será ese vehículo gris que dijeron para que se cuiden mis hijos de ese peligro, por favor, el que denunciaban que podría estar circulando en las afueras de la Universidad de Cuenca. Bueno, vamos a buscar el mensaje que nos habían hecho llegar al respecto para ver exactamente si es que se puede divisar qué tipo de carro es. Vamos a buscar ese mensaje.
0: Bueno, como recibimos tantos mensajes en realidad, pero por acá dice, buenos días, dice, por favor que me ayuden, es la tercera vez que denuncio la demora en un trámite para una orden de apremio por no pago de pensiones alimenticias. Desde el mes de septiembre del año pasado, el trámite se alarga y no tenemos respuesta. El último escrito fue en marzo. Mis hijas solicitan el pago de las pensiones alimenticias que no han sido pagadas más de 2 años. Señores del Consejo de la Judicatura, les mandamos ese dato del número que termina en 26. Este tipo de situaciones no pueden darse en realidad. No pueden darse. Así es que enviamos esta información del número que termina en 26 al Consejo de la Judicatura y le recomendamos a la persona que nos escribe este mensaje, vaya directamente al Consejo de la Judicatura. Si tiene alguna documentación de este expediente, vaya usted y diga, esto me está sucediendo, son 2 años que no recibo el pago de las pensiones alimenticias y el Consejo de la Judicatura tiene la obligación de verificar qué es lo que está pasando con los jueces competentes. Así es, puede ir al Consejo Cantonal de Protección de Derechos también. Si no le funciona con el Consejo de la Judicatura, vaya al Consejo Cantonal de Protección de Derechos, exponga el caso y le van a ayudar. Vale la pena que lo haga, no pierda tiempo. Bueno, y por acá dice, esta es la cúpula del planetario en el Parque de la Madre. Como se puede ver, la pintura está deteriorada. Se pide al municipio que haga obras de restauración. Vamos a enviar también esto al área de comunicación. Con esto nos despedimos, amigos. Gracias a todos. Y parece que es un vehículo Blazer, de lo que vimos en la fotografía. Es un gran Blazer. El vehículo, y es de color gris, me parece. Tengan mucho cuidado, por favor. Hemos enviado a la gobernación para que se coordine con la Policía Nacional y se verifique la situación de ese vehículo, de acuerdo a la denuncia que hemos recibido. Amigos, gracias. 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

0: amigos, ¿qué tal? 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Amigos, bienvenidos en la primera hora del programa Los Mejores Recuerdos Musicales.
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Amigos cómplices, junto a ustedes en esta mañana, con los mejores recuerdos musicales en la primera hora de Bajo Control, 9:07. 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Y continuamos en esta mañana con más recuerdos en Bajo Control.

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0: Amigos cómplices, son las 9:15. Aquí vamos a hacer una breve pausa. Volveremos enseguida con más recuerdos en la primera hora de Bajo Control por Cómplice FM.
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Amigos cómplices, estos son los fantásticos recuerdos musicales de la mañana. 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Bueno, y mucha atención, amigos, con

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0: Bueno, amigos, aquí vamos a contarles algo acerca de la relación entre Ecuador y Colombia. El portal Primicias coloca lo siguiente: la relación de Ecuador con Colombia entrará en una nueva etapa de la mano de Noboa y del virtual presidente de Colombia, Abelardo de la Espriella, dice la nota de Primicias. Con apenas décimas de diferencia, Abelardo de la Espriella se perfila como el próximo presidente de Colombia. El candidato derechista recibió el apoyo del presidente de Ecuador, Daniel Noboa, desde la primera vuelta, cuando anunció que llegaron a un acuerdo para fortalecer la cooperación en comercio, energía y seguridad. El 29 de mayo, Noboa compartió imágenes de la reunión virtual con de la Espriella. Precisamente por ello, el gobierno colombiano de Gustavo Petro, su candidato Iván Cepeda y la prensa internacional señalaron al mandatario ecuatoriano por intervenir en el proceso electoral. Y, aunque la autoridad electoral no ha emitido resultados definitivos en Colombia, la derecha regional ya celebra el eventual triunfo del polémico y millonario abogado de 47 años de edad, entre ellos el mismo Noboa, que ya vaticinó que ambos gobiernos se enfrentarán juntos al crimen organizado sin excusas. Pero, en la práctica, ¿qué implicaría el estrechamiento y recuperación de la relación bilateral entre ambas naciones? Es la pregunta. Cuando de la Espriella llegue a la Casa de Nariño, que es la Casa de Gobierno de Colombia, el próximo 7 de agosto, se esperaría que Daniel Noboa sea uno de los invitados de honor a la posesión presidencial y subsiguientes celebraciones. Esa sería la primera visita oficial del mandatario ecuatoriano a Bogotá en lo que va de su gobierno y con la promesa de restablecer plenamente la relación diplomática, llegaría el nombramiento de un nuevo embajador colombiano para Quito y el retorno del embajador ecuatoriano Arturo Félix Wong a su reemplazo a la capital colombiana. Además, después de 6 meses de guerra comercial en la frontera compartida, también hay expectativa por la revitalización en ese ámbito, que incluye también el transporte de crudo y la cooperación energética vital para Ecuador para evitar apagones de luz. ¿Qué les parece? Un acuerdo en materia eléctrica para una relación más equilibrada en materia energética con una tarifa justa, en palabras del mismo Noboa, brindaría alivio al gobierno ecuatoriano que ha tenido problemas para concretar la generación adicional, con alquileres retrasados, la polémica por la corrupción en el caso Progen y una brecha de 1.300 megavatios a apenas 4 meses de estiaje. Y también se hablará del control de la frontera entre Ecuador y Colombia, desde luego que sí, y sobre todo para hacer frente al crimen organizado. Otra arista importante precisamente es el control en la frontera compartida, por donde ingresa la mayoría de cocaína que se exporta desde Ecuador y donde ninguno de los dos estados ha podido restarles poder a los grupos delictivos. Se trata al menos de 11 bandas locales y 8 grupos armados colombianos que se disputan el narcotráfico, la minería ilegal y el lavado de activos. Vamos a ver qué sucede una vez que esté posesionado Abelardo de la Espriella y la relación entre las dos hermanas naciones, Ecuador y Colombia. Amigos, 9:33, aquí están los recuerdos musicales de Bajo Control.

0: Amigos cómplices, junto a ustedes en esta mañana, todo lo tenemos bajo control. 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Bueno, son las 9:40 a.m. Y escuchen esto, si Ener Valencia entra, no puedes perder esa venta. 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Amigos, y aquí continuamos en Bajo Control.
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0: Amigos, con mucho gusto vamos a presentarles a ustedes el pensamiento del día de hoy. La avaricia es de naturaleza tan ruin y perversa que nunca consigue calmar su afán. Después de comer, tiene más hambre. Lo dijo Dante Alighieri. La avaricia es de naturaleza tan ruin y perversa que nunca consigue calmar su afán. Después de comer, tiene más hambre. Cuidado con la avaricia. Amigos, les hemos entregado el pensamiento del día de hoy.
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0: Amigos cómplices, son las 9:50 a.m.
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0: Amigos, aquí estamos con las informaciones más destacadas. Son las 10 de la mañana y les damos a conocer estas informaciones que se han registrado en las últimas horas. Esmeraldas hace noticia. Desmantelan centro clandestino de vigilancia en el cantón Río Verde. Atención, una vivienda equipada con cámaras de videovigilancia que monitoreaba la vía principal y los alrededores del inmueble fue intervenida por las Fuerzas Armadas del Ecuador en el sector Lagarto, cantón Río Verde, en la provincia de Esmeraldas. La operación ha permitido además la aprehensión de un ciudadano y el decomiso de armamento y otros equipos presuntamente utilizados para actividades ilícitas. La intervención se ejecutó en coordinación con la Policía Judicial luego de que labores de inteligencia alertaran sobre la presencia de personas armadas y posibles nexos con estructuras delictivas que operarían en la zona. El operativo se desarrolló como parte de las acciones permanentes de seguridad impulsadas por las autoridades. Durante el allanamiento, los uniformados encontraron una escopeta, 19 cartuchos de perdigón, 19 municiones calibre 9 milímetros y 2 proyectiles calibre 5.56 milímetros. También se decomisaron 4 cámaras de videovigilancia, 2 radios de comunicación y un chaleco táctico con 2 placas balísticas, dice la información. Además, tenían un dron en la zona. ¿Qué les parece? Esta es la información que llega en este momento. Y en otro tema, el exministro del Interior, José Serrano, fue trasladado al centro de procesamiento CRON en Florida hacia un centro de detención migratorio ubicado en Natchez, esto es en el estado de Mississippi, según información publicada por el Servicio de Inmigración y Control de Aduanas de Estados Unidos, ICE, por sus siglas en inglés. José Serrano permanecía recluido en CRON desde agosto de 2025 hasta el lunes 22 de junio. Los registros oficiales aún lo ubican en ese centro de detención, pero una actualización posterior confirmó su reubicación a las instalaciones de Natchez en el suroeste de los Estados Unidos. El traslado ocurre mientras continúa el proceso judicial iniciado por el exfuncionario ecuatoriano para recuperar su libertad. El pasado 8 de junio, José Serrano presentó un recurso de habeas corpus ante la Corte del Distrito Sur de Florida, con el que buscaba impugnar la legalidad de su detención. En esa acción penal o legal, sus abogados argumentan que existieron vulneraciones al debido proceso tras su arresto, que ocurrió el 7 de agosto de 2025, y sostienen que su cliente ha sido objeto de persecución por parte de los gobiernos de Ecuador y Estados Unidos. José Serrano permanece detenido por una infracción migratoria relacionada con la permanencia en territorio estadounidense más allá del tiempo autorizado por su visa. Amigos, en una hora les tendremos más información.
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0: Amigos, y en el tema del día de hoy, ¿qué es la dignidad? La dignidad es el respeto que debes tener hacia ti mismo. Es el valor que te atribuyes como persona. Este autorrespeto te protege de ser utilizado, abusado o manipulado. Poseer dignidad te muestra que nadie tiene el derecho de humillarte, lastimarte o aprovecharse de ti. La dignidad es fundamental para establecer límites en tus relaciones. Por lo tanto, es crucial que te ames a ti mismo, te priorices y restaures tu autoestima. Aunque nadie nos enseñó esto, nunca es demasiado tarde para aprender. En última instancia, la dignidad es el amor que sientes por ti mismo. Amigos, les hemos entregado el tema del día de hoy, aquí, en Bajo Control, y arranca la segunda hora del programa. Y les tenemos la mejor música de todos los tiempos.

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1: Amigos cómplices, son las 10 de la mañana con 15 minutos.
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0: Amigos cómplices, junto a ustedes en esta mañana presentándoles la revista musical de la mañana bajo control. 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Amigos cómplices, continuamos aquí en Bajo Control. Por supuesto, les acompañamos con todos nuestros segmentos especiales.
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0: Bueno, aquí estamos listos para presentarles a ustedes información destacada. Bueno, les damos a conocer a ustedes esta información. Julio Neira denuncia ataque informático a cuentas personales. Mucha atención. Esta es la información que se ha generado en las últimas horas. José Julio Neira, secretario general de la Administración Pública, Planificación y Gabinete, denunció un presunto ataque informático a sus cuentas personales. Este incidente se dio a

0: Conocer esta mañana 23 de junio. Neira presentó capturas de pantalla que evidencian un sospechoso inicio de sesión en su cuenta personal de Instagram detectado en la ciudad de Guayaquil. Asimismo, indicó que su cuenta de X también sufrió un intento similar. En respuesta a este ataque, el funcionario aseguró que toda la información que se intentó eliminar será publicada nuevamente. El secretario general afirmó, junto a mi equipo, hemos activado todos los protocolos necesarios para restablecer los accesos, reforzar las medidas de seguridad y garantizar la integridad de nuestras plataformas. Esta declaración resalta la importancia de la seguridad cibernética en Guayaquil. Neira sostuvo que este ataque busca silenciar y borrar información gubernamental relevante. Sin embargo, no proporcionó más detalles sobre esta vulneración a sus cuentas personales. Amigos, el reloj marca las 10 de la mañana con 30 minutos. Aquí estamos junto a ustedes presentando Bajo Control.
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0: 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Bueno, y aquí continuamos en nuestro programa Bajo Control.
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0: Bueno, ¿qué tenemos para el toque mundialista de esta mañana aquí en nuestro programa Bajo Control? Primeramente, ¿cuáles son los partidos de esta fecha 23 de junio? Bueno, aquí les tenemos el dato. Se enfrentan hoy Portugal versus Uzbekistán. ¿Qué les parece? La selección portuguesa decepcionó en su debut mundialista al no pasar del empate 1-1 contra la República Democrática del Congo. Y hoy Portugal se estará enfrentando entonces con Uzbekistán. ¿Qué les parece? Así están las cosas. Mientras tanto, Inglaterra jugará con Ghana. Los ingleses consiguieron una excelente victoria 4-2 frente a Croacia, que es de las mejores selecciones en los últimos años. Y ahora vamos a ver qué sucede con Inglaterra, que se enfrentará a Ghana. Panamá versus Croacia, otro de los encuentros para el día de hoy. Y Colombia, hoy se enfrenta a República Democrática del Congo. Recordemos que los cafeteros comenzaron el Mundial de muy buena forma, ganaron por 3-1 a Uzbekistán en un partido donde fueron el equipo que siempre propuso. La figura del encuentro fue Luis Díaz. Vamos a ver qué sucede en este encuentro entre colombianos y el equipo de la República Democrática de El Congo. Así entonces, los partidos del Mundial para el día de hoy. Amigos, este fue el toque mundialista de la mañana.
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2: Amigos, son las 11 de la mañana. Enseguida les vamos a entregar a ustedes las informaciones más destacadas, las noticias que se han generado en las últimas horas. Atención, se da a conocer, alias Merino fue mencionado en una red de tráfico de migrantes que ofrecía visas a Estados Unidos y España. Atención, un día después del asesinato de Carlos Suástegui, cabecilla de los Águilas, en el aeropuerto de la ciudad de Guayaquil, la Policía Nacional desarticuló la mañana del 19 de junio una red de tráfico de migrantes que operaba desde esas instalaciones. Hubo 5 detenidos, 2 de ellos funcionarios de migración. La muerte del jefe criminal destapó las alertas, ya que arribó a la ciudad desde Punta Cana y en redes sociales se cuestionó cómo pudo salir de Ecuador con los antecedentes que tenía, aunque usó sus documentos para viajar, ya que no tenía impedimento judicial para hacerlo. Hubo otra cabecilla que sí se habría beneficiado de la red ilícita de migrantes, Stalin Olivero Vargas, alias Merino, o alias Marino, jefe invisible de los lagartos, que fue acribillado en una cancha de fútbol en Isla Mócoli, dice la información que comparte la cadena Ecuavisa. Y precisamente este medio de comunicación revisó el expediente judicial del caso. La Unidad de Investigación de Delitos Transnacionales siguió los movimientos de la red integrada por alias Flaca, jefe, coordinador, gata, chino y suco, tras alertas generadas desde el año 2025. 2 de ellos, jefe y Flaca, hablaron sobre Stalin Olivero Vargas tras conocer su asesinato en la zona exclusiva de San Borondón. Las investigaciones sobre este caso continúan.

0: es lo que se conoce de acuerdo a la cadena Ecuavisa. Y atención, les damos a conocer otra información. Una balacera en la ciudad de Guayaquil se ha registrado. Atención, esta es la nota de Vistazo. Un hombre fue asesinado a tiros al interior del mercado mayorista de Montebello, ubicado en el norte de la ciudad de Guayaquil, en medio del estado de excepción vigente en esa ciudad. El crimen ocurrió alrededor de las 23 horas con 15 minutos de ayer lunes 22 de junio. La balacera se habría producido en el andén donde se comercializan plátanos verdes, dentro de este centro de abastos, considerado uno de los más grandes de la ciudad de Guayaquil.
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0: Amigos, ya estamos en la tercera hora de nuestro programa del día de hoy, martes.
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1: Amigos, hoy vamos a recordar al grande Elvis Presley. Nombres completos: Elvis Aaron Presley. Él nació en Tupelo, Mississippi, el 8 de enero de 1935 y falleció en Memphis el 16 de agosto de 1977. Elvis Presley fue un cantante y actor estadounidense, apodado como el rey del rock and roll. Es considerado como uno de los íconos culturales más populares del siglo XX. Cuando tenía 13 años se mudó junto a su familia a Memphis, donde en 1954 comenzó su carrera artística, cuando el dueño de Sun Records, Sam Phillips, vio en él la manera de expandir la música afroamericana. Acompañado por el guitarrista Scotty Moore y el contrabajista Bill Black, fue uno de los creadores del rock and roll, un estilo de tempo rápido impulsado por un constante ritmo que consiste en una fusión de la música country y también el blues. ¡Qué bien! Fue uno de los grandes, definitivamente, Elvis Presley. Pero a más de este gran género como es el rock and roll de los años 60 sobre todo, en alguna ocasión Elvis Presley interpretó una canción de los Beatles, la canción que titula Yesterday, el ayer. Hoy recordamos a uno de los grandes de la música, Elvis Presley, con esta canción que la interpretó en vivo. Fue una de sus últimas actuaciones porque ya registraba problemas en su salud.
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0: Amigos cómplices, son las 11 de la mañana con 15 minutos. Breve pausa.
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0: Amigos cómplices, son las 11 de la mañana con 30 minutos. Ya estamos en la media hora final de nuestro programa del día de hoy y todo lo tenemos bajo control.
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0: Amigos cómplices, son las 11 de la mañana, 37 minutos.
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0: Amigos cómplices, son las 11 de la mañana con 45 minutos al mediodía. La segunda emisión de Más Noticias, no se lo pierdan.
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Amigos cómplices, ya estamos en la parte final de nuestro programa del día de hoy, Bajo Control, que llegó gracias al gentil auspicio de CB Cooperativa, que le aprueba su crédito en menos de 24 horas. 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Amigos, aquí finaliza nuestro programa del día de hoy, Bajo Control. Y por supuesto, estamos listos ya para presentarles más adelante las informaciones más destacadas en la segunda emisión de Más Noticias. Quedan invitados.

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2: Amigos, bienvenidos. Ya estamos listos para entregarles a ustedes las informaciones más destacadas generadas en las últimas horas. Comenzamos de inmediato. Buenas tardes, Marlene.
3: Buenas tardes, José Antonio. Amigos oyentes, muy buenas tardes.
1: Estos son los titulares de Más Noticias.
2: Entre los titulares, José Serrano es trasladado a Florida a un centro de detención en Mississippi.
3: A nivel también de nuestro país, les estaremos informando, capturan a hombres que presuntamente iban a ejecutar atentado en Guayaquil.
2: Desmantelan centro clandestino de vigilancia en Río Verde, Cantón de Esmeraldas. El detalle de estas y otras informaciones a nivel nacional. A nivel local y regional, hay preocupación por parte del gobernador de la SUAY por la liberación de 5 personas que fueron detenidas por un supuesto caso de secuestro. Han sido liberados. Estas, entre otras, las noticias. Bienvenidos.
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2: Vamos con el detalle de las informaciones más destacadas. Atención, desmantelan un centro clandestino de vigilancia en Río Verde, dice la información. Una operación militar en Río Verde permitió desmantelar un centro clandestino de vigilancia, decomisar armas y detener a un sospechoso. ¿Qué les parece, amigos? Las organizaciones delictivas a la vanguardia de la tecnología. ¿Qué les parece? Una vivienda equipada con cámaras de videovigilancia que monitoreaban la vía principal y los alrededores del inmueble fue intervenida por las Fuerzas Armadas del Ecuador en el sector Lagarto, Cantón Río Verde, provincia de Esmeraldas. La operación permitió además la aprehensión de un ciudadano y el decomiso de armamento y otros equipos presuntamente utilizados para actividades ilícitas. La intervención se ejecutó en coordinación con la Policía Judicial luego de que labores de inteligencia alertaran sobre la presencia de personas armadas y posibles nexos con estructuras delictivas que operarían en la zona. El operativo se desarrolló como parte de las acciones permanentes de seguridad impulsadas por las autoridades. Durante el allanamiento, los uniformados encontraron una escopeta, 19 cartuchos de perdigón, 19 municiones calibre 9 milímetros y 2 proyectiles calibre 5.56 milímetros. También se decomisaron 4 cámaras de videovigilancia, 2 radios de comunicación y un chaleco táctico con 2 placas balísticas. Las investigaciones preliminares señalan que el sistema de videovigilancia instalado en la vivienda habría sido utilizado para controlar los movimientos de la zona y advertir con anticipación sobre la llegada de las autoridades, facilitando así las operaciones de grupos vinculados a actividades ilegales. Entre las evidencias halladas también constaron un dron con 2 controles y 3 baterías, así como una motocicleta que quedó retenida para las investigaciones correspondientes. Todo el material incautado fue puesto bajo cadena de custodia y hay una persona detenida.
3: Más noticias, capturan a hombres que presuntamente iban a ejecutar un atentado en Guayaquil. Este 23 de junio, el Ministerio de Defensa informó sobre la captura de 2 presuntos integrantes de los Choneros. Dos hombres que buscaban ejecutar un presunto atentado con explosivos fueron aprehendidos en los esteros al sur de Guayaquil. Así lo informó el Ministerio de Defensa Nacional de Ecuador. Los presuntos delincuentes, identificados como Eder E y Diego S, serían parte del grupo de delincuencia organizada Los Choneros. Según informó la institución, la captura se dio tras un despliegue militar de las Fuerzas Armadas de Ecuador en coordinación con el Centro Nacional de Inteligencia. En el operativo también participó la Fuerza de Tarea Conjunta Guayas. Durante el allanamiento, las autoridades decomisaron un artefacto explosivo de detonación remota por celular, una pistola automática y varias municiones. Esta acción representa un avance significativo en la lucha contra el crimen organizado. La captura logra debilitar actividades vinculadas al sicariato y extorsión en la urbe porteña. Seguimos neutralizando amenazas y debilitando las capacidades de las estructuras criminales que intentan sembrar violencia en el país, afirmó el Ministerio de Defensa. Así lo informa Diario El Comercio.
2: Bueno, pero ojalá estas personas no salgan en libertad. Aquí hay algo muy grave y esto tiene que ser motivo de análisis profundo, por Dios, por parte del Ejecutivo y Legislativo, y tomar decisiones urgentes y, de pronto, de ser necesario, reformas urgentes al Código Orgánico Integral Penal, porque las cárceles se están convirtiendo en hoteles, o sea, van uno o dos días y salen en libertad o en puertas giratorias. Entran por un lado y salen por el otro. ¡Qué barbaridad! Entonces, ¿por qué estamos diciendo esto? Ustedes recordarán la información de un caso de un supuesto intento de secuestro en Cuenca que terminó en una persecución, inclusive en un choque, y cinco personas detenidas. De esto se informaba el día de ayer. Y el dato del portal Primicias dice: intento de secuestro en Cuenca termina en persecución, choque y cinco detenidos. Un intento de secuestro en Cuenca terminó en una persecución policial y cinco personas detenidas. Esto en medio de un estado de excepción que rige para Azuay y otras provincias del Ecuador. La policía informó este lunes 22 de junio que el hecho dejó un herido y tres vehículos con daños. La alerta se registró alrededor de las 17:30 del pasado domingo en el barrio María Auxiliadora, en el centro de Cuenca, cuando un hombre fue obligado a subir a una camioneta bajo amenazas. La víctima logró escapar e ingresó a su casa. En su defensa, su padre fue agredido con un golpe en la cabeza. Con esta alerta, inició un operativo de localización. La policía dio señales para que el carro se detenga, pero los ocupantes de la camioneta huyeron hacia la avenida Belardo J. Andrade, al norte de Cuenca. Y con apoyo de las cámaras del ECU 911, la policía inició una persecución. La camioneta usada en el intento de secuestro chocó contra dos carros que estaban en la zona de San Pedro del Cebollar. Durante la inspección de la camioneta usada por los sospechosos, se localizaron elementos balísticos como vainas percutidas. Luego del accidente, los ocupantes bajaron y quisieron huir a pie. Uno de ellos sacó un arma de fuego, por lo que uno de los policías disparó y lo hirió. Ellos son cinco ecuatorianos detenidos que dejó el operativo. Gilmar AZP, 29 años. Carlos ARC, 37 años de edad. Jimmy RZP, 35 años. Steven MCS, 19 años de edad. Y un adolescente de 15 años, quien estuvo aislado. En la rueda de prensa de ayer lunes, la policía informó que algunos de los detenidos registran antecedentes judiciales por delitos relacionados con tenencia y porte de armas, tráfico ilícito de drogas, daño a bien ajeno, ataque o resistencia. Azuay está dentro del nuevo estado de excepción decretado el pasado 16 de junio por el presidente Daniel Noboa por grave conmoción interna. Esa es la noticia que daba a conocer el portal Primicias el día de ayer. Y hoy resulta que el gobernador de la provincia de La Suay, Javier Bermúdez, está expresando su preocupación porque 5 personas que fueron detenidas en las circunstancias que ustedes acaban de escuchar han sido liberadas. Así es, el gobernador de La Suay, Javier Bermúdez, ha mostrado su preocupación ante la liberación de 5 personas que fueron detenidas por un caso de supuesto intento de secuestro. La justificación para tomar esa decisión sería por contradicciones en el parte policial y que la audiencia se instaló cuando habría caducado la flagrancia. Al respecto, esto es lo que dijo el representante del Ejecutivo en El Azuay, Javier Bermúdez.
4: Antes de esto, los policías conocen su procedimiento. A mí me llama mucho la atención que se diga en la audiencia o que los jueces estén diciendo de que no se hizo correctamente. Tengo prudencia en mis dichos. ¿Por qué? Porque todavía no reviso yo el expediente. Voy a pedir esta situación. Y además también voy a pedir una aclaración tanto a la Fiscalía como también a la Policía Nacional. No es posible que no esté el fiscal. No es posible que la gente, sí, o que hayan errores en el procedimiento, porque no son policías que son de la noche a la mañana. Estos señores son agentes policiales de mucha experiencia y conocen y están capacitados, no solamente por la Policía Nacional, están capacitados por los propios jueces, señores. Ahora, nosotros estamos haciendo un trabajo fuerte. Ustedes ven en todas las redes. Yo inclusive me tomo la atribución de etiquetarles a todos y cada uno de ustedes de sus medios para que vean el trabajo diario de la Policía Nacional. Pero si llegamos a un juzgado o a un tribunal y salen libres y la gente sale feliz y haciéndonos caras a nosotros, no tengamos, por favor, no tengamos vistas de formalidades. La justicia tiene que ser para la gente, señores, para la gente. Ahora, ¿qué le decimos nosotros a los señores que estuvieron siendo víctimas de esto? Nosotros vamos a generar una protección de seguridad a la policía. Ya voy a reunirme el día de hoy y voy a tomar contacto con las personas para darles seguridad policial. Porque obviamente ellos salen y han de salir más bravos. Ese es el asunto.
5: Esto suena a burla de parte de la justicia.
4: Para mí sí, a priori le digo, créame que ya pasó la otra vez, ya dijeron que no le han leído los cargos, no, los derechos, y por eso salen los angelitos. No son ningunos angelitos. A los que debemos de cuidar es a la gente, y empatía a los jueces y a los fiscales, empatía con la gente que vive este tipo de cosas, porque no ha de ser bonito que ellos tengan ese tipo de circunstancias.
5: Fiscal, preguntamos esto, al ser una administración independiente, parece que no están cumpliendo con lo que requiere la ciudadanía.
4: Mire, nosotros tenemos mesa de seguridad todos los meses y lo he venido yo desde que tomé la función y antes también la gobernación actúa en la mesa de seguridad y esta mesa de seguridad está reunida con todos los agentes del círculo de seguridad. Esto es Corte Provincial de Justicia con la Presidencia, Consejo, la Judicatura, Fiscalía, Policía y Gobernación. Todos los meses nos reunimos justamente a ver este tema. Obviamente no queremos meternos en el tema del criterio judicial. Vamos a respetar. Pero tampoco que nos vengan a decir, no, y creen a los delincuentes.
5: ¿Usted ha podido hablar con el fiscal?
4: Hoy día no. No hemos podido hablar.
5: ¿Y usted, el gobernador?
4: No, yo vengo de un recorrido del puente a desnivel.
5: Por razón, gobernador, ¿no parece el momento de hacer una exigencia para que el fiscal de la provincia de La Suay pueda responder a este y otros casos? Nunca lo hace. Siempre se escuda en formalidades meras y nunca responde a los medios de comunicación.
4: Mire, Freddy, yo respeto mucho la independencia de funciones. Realmente yo sí creo que se debería dar aunque sea un comunicado a la prensa de qué es lo que está pasando. Porque, vean, al más del formalismo jurídico, ¿quién es el afectado? Es la gente. La policía a diario está trabajando. Créanme, nosotros trabajamos de domingo a domingo. No descansamos. La policía judicial hace un trabajo también preventivo. Estamos haciendo también nosotros trabajos preventivos y más ahora en este estado de excepción en donde queremos tener este tema.
5: Gobernador, ¿no es necesario un sumario con esta última experiencia?
4: Yo lo que quisiera es ver, obviamente no me puedo adelantar, Freddy. Yo sí creo que debemos ser un poco prudentes en ese tema. Pero sí me siento muy frustrado, porque no es hoy día. Ya viene pasando algunas situaciones. Y un llamado a los jueces y a los fiscales.
5: ¿Pero qué está pasando?
4: Que se pongan.
5: Gobernador,
6: porque no atiende a los medios, existe el metismo, ahora hay formalidades que para usted tener información tiene que incluso mandar hasta un correo y no le
7: Bueno, el manejo de la prensa y el manejo de la, cada una de las instituciones es diferente. Yo respeto ahí, no comparto, porque la ciudadanía y los medios de comunicación tienen y necesitan los espacios para comunicar. Obviamente hay temas que no se pueden comunicar. En el derecho penal hay indagaciones que son secretas, sí, que son entendibles, pero en las otras indagaciones e instrucciones que ya se hace público los temas, sí deberíamos tener algún criterio, pero nosotros vamos a pedir aquello. Sí,
8: hola. La fiscalía, sí. El cuestionamiento es que ni siquiera la fiscalía se indica ha seguido el procedimiento desde el inicio, ha habido una ausencia, es lo que se comenta.
7: Lastimosamente tenemos este tipo de cosas, obviamente cuando hay una flagrancia es la policía la primera en actuar, no podemos esperar a que venga el fiscal, hasta que venga el fiscal ya se van saliendo la gente,
8: pero hay fiscales de flagrancia también.
7: También hay fiscales de flagrancia, yo no sé qué está pasando, vamos a pedir, yo sí voy a ser muy impositivo en esto. O todos nos unimos contra la inseguridad, o cada uno hace su trabajo. Eso lo va, es en desmedro de la gente. ¿De qué sirve que la policía se mate si después se mate trabajando? Si después llegamos a los tribunales y estos le sueltan. Y salen más bravos todavía.
9: Pero lo que no se refuerza el tema sí. De justicia penal.
7: Vean lo que pasó, estos actos lamentables que pasaron en Chor del Eje. ¿Qué pasó? La gente se tomó. ¿Por qué? Porque ya no está creyendo en la justicia. ¿Por qué? Porque dice, ¿de qué me sirve poner la denuncia si después voy a ser yo mismo la persona que sea amedrentada, amenazada, con represalias y todo este tipo de cosas? Entonces, la justicia debe cerrar el círculo virtuoso de que es la actuación policial, la fiscalía y llegar a un acto de convencimiento ante un juez.
2: Bueno, el gobernador de la provincia de La Suay, dialogando con varios periodistas de los medios de comunicación, incluido el nuestro, mostrando esta preocupación, y claro que preocupa, no puede ser de otra manera, esta preocupación ante la liberación de 5 personas que fueron detenidas por un caso de supuesto intento de secuestro. La justificación para tomar esa decisión sería por contradicciones en el parte policial y que la audiencia se instaló cuando habría caducado la flagrancia. Entonces, allí, ¿qué es lo que sucedió? Esa es la gran pregunta. ¿Qué pasó? Y estamos realmente muy preocupados por esta situación que se ha registrado. Y la fiscalía debería, en la actual administración del señor fiscal de La Suay, debería abrirse a los medios de comunicación para conocer cómo está actuando ante este tipo de casos, cómo actúan los fiscales en lo que les corresponde a ellos. Claro, estamos conscientes de que hay investigaciones que deben ir en reserva, absolutamente de acuerdo, pero el fiscal puede informar hasta donde la ley le permita para tranquilidad de la ciudadanía. ¿Cómo actuó en este caso él o la fiscal para que el juez o la jueza tome una decisión como la que ahora el gobernador de la provincia de La Suay está cuestionando? Entonces, hace falta que la fiscalía se abra a los medios de comunicación y brinde la información necesaria hasta donde puedan hacerlo. Y esto es lo que decía Danilo Barriga, jefe subrogante de la Policía Nacional, sobre los hechos registrados en esta persecución policial en el sector de San Pedro del Cebollar, en Cuenca, que terminó en una balacera y que dejó un herido de gravedad, 5 personas detenidas por un supuesto caso de secuestro o intento de secuestro.
10: Es así que en la tarde del 21 de junio del 2026, aproximadamente a las 17:30, servidores policiales del sector Cayambe 1 fueron alertados por el ECU 911 sobre un presunto intento de secuestro ocurrido en el barrio María Auxiliadora. Al llegar al lugar, se tomó contacto con una ciudadana quien manifestó que varios individuos a bordo de una camioneta color blanco habrían intentado subir a la fuerza a su hermano menor de edad, utilizando presuntamente armas de fuego. La víctima logró escapar e ingresar a su domicilio. frustrando el hecho delictivo. Producto de ello, su padre fue agredido con un golpe contundente a la altura del cráneo. Por lo cual ejecutamos un operativo, pues nosotros como Policía Nacional, un operativo móvil de localización que permitió identificar un vehículo con similares características en el sector de responsabilidad. Al intentar detener su marcha mediante señales manuales, haciendo uso de balizas y sirenas, los ocupantes hicieron caso omiso y emprendieron la huida por la avenida Abelardo J. Andrade, iniciándose una persecución ininterrumpida coordinada con el EQ 911 y las unidades de apoyo. Durante la persecución, el vehículo involucrado colisionó contra varios automotores, entre ellos un automóvil color verde y una camioneta color gris, perteneciente a moradores del sector de San Pedro el Cebollar. Posteriormente, varios ocupantes de la camioneta sospechosa descendieron e intentaron huir a pie. Durante la intervención policial, uno de los sospechosos habría sacado a relucir un arma de fuego, representando una amenaza inminente para la integridad de los servidores policiales, por lo que se aplicó el uso legal, legítimo y proporcional de la fuerza usando el arma entregada en dotación. Como resultado, uno de los involucrados resultó herido y posteriormente fue localizado y trasladado a una casa de atención médica.
2: Parte de lo que informaba ayer Danilo Barriga, jefe subrogante de la Policía Nacional en El Azuay, informando sobre los hechos registrados en esta persecución policial en el sector de San Pedro del Cebollar, que terminó con 5 personas detenidas por un supuesto intento de secuestro. Y esto es lo que está reclamando el gobernador de la provincia de El Azuay. Bueno, ¿qué es lo que está sucediendo en el tema de la administración de justicia? Fiscales y jueces deben dar una explicación al respecto. Amigos, son las 12:22. Aquí estamos en la segunda emisión de Más Noticias y una balacera se registró en el mercado Montebello que dejó una persona fallecida y 2 detenidos en medio del estado de excepción en la ciudad de Guayaquil. Un hombre fue asesinado a tiros al interior del mercado mayorista de Montebello, ubicado en el norte de Guayaquil, en medio del estado de excepción vigente en la ciudad. El crimen ocurrió alrededor de las 23:15 del lunes 22 de junio. La balacera se habría producido en el andén donde se comercializan plátanos verdes, dentro de este centro de abastos considerado uno de los más grandes de Guayaquil. Según información preliminar, se habrían contabilizado al menos 10 indicios balísticos en la escena del crimen, mientras que los sospechosos habrían abandonado el lugar caminando luego del ataque. Luego del hecho violento, agentes de la Dirección Nacional de Delitos contra la Vida, DINASED, y personal de criminalística ingresaron al lugar para levantar indicios e iniciar las investigaciones correspondientes. De acuerdo con información policial, el seguimiento a través de las cámaras de videovigilancia permitió ubicar a los presuntos responsables y ejecutar su captura en el sector de la vía Adaule y Gómez Lince. El mayor

De la policía Orlando Posligua informó que mediante el sistema de monitoreo se logró la localización y posterior aprehensión de los implicados. Ojalá pues los jueces allí, fiscales y jueces, hagan lo suyo por el bien de la ciudadanía, por Dios, por el bien de la ciudadanía, por la seguridad de la ciudadanía. Estamos hablando de un centro de abasto, un mercado en la ciudad de Guayaquil, al interior, balacera. Ya se informó de una balacera en el aeropuerto de la ciudad de Guayaquil, al interior. Ya se informó en un restaurante y otro. Se ha informado en un centro comercial también, tanto en Quito como en

0: Ya se informó en un restaurante y otro, se ha informado en un centro comercial también, tanto en Quito como en Guayaquil y otras ciudades. Los fiscales y jueces deben aunar esfuerzos y, si es necesario, reformar las leyes, el famoso Código Orgánico Integral Penal. Señores legisladores, señores representantes de la ciudadanía, ¿hasta qué punto son nuestros representantes en el órgano legislativo? Por favor, analicen estos temas, reformas urgentes para evitar este tipo de interpretaciones, para que los delincuentes no sigan haciendo de las suyas en las calles. 12:25.
1: Y aquí en nuestra ciudad, hace pocos minutos, diario El Mercurio informa que perforaron una pared y robaron dos locales en el centro de Cuenca. Esta es la noticia que hace pocos instantes publica El Mercurio. Delincuentes perforaron una pared para ingresar y robar dos locales comerciales en las calles Pío Bravo y Hermano Miguel, en pleno centro histórico de Cuenca. El perjuicio bordea los $3,000 entre dinero en efectivo y mercadería. La Policía Nacional acudió al sitio y en una inspección constató que una ebanistería presentaba un orificio en una de sus paredes internas por donde habrían ingresado los antisociales. El propietario del negocio relató que al llegar para iniciar su jornada encontró la oficina desordenada y varios objetos en el piso. Tras una revisión detallada confirmó la desaparición de aproximadamente $2,000 en efectivo. Posteriormente, el dueño de un local contiguo dedicado a la venta de ropa informó que las seguridades de la puerta fueron forzadas. Del interior se sustrajeron mercadería valorada en cerca de $1,000. Las autoridades fueron alertadas de ambos hechos y se procedió a la verificación del área para recabar indicios que permitan establecer el accionar de los antisociales. La Policía Nacional coordinó el procedimiento con el EQ911 y dispuso la intervención de personal especializado para el levantamiento de evidencias en el sitio.
0: Amigos, son las 12:27. Mientras tanto, José Serrano es trasladado de Florida a un centro de detención en Mississippi. Atención. Esta información viene en la cadena Ecuavisa. El exministro del Interior, José Serrano, fue trasladado al centro de procesamiento CRUM de Florida a un centro de detención migratorio ubicado en Natchez, en el estado de Mississippi, según información publicada por el Servicio de Inmigración y Control de Aduanas de Estados Unidos, ICE. Serrano permanecía recluido en CRUM desde agosto de 2025 hasta el lunes 22 de junio. Los registros oficiales aún lo ubicaban en ese centro de detención, pero una actualización posterior confirmó su reubicación a las instalaciones de Natchez en el suroeste de los Estados Unidos. El traslado ocurre mientras continúa el proceso judicial iniciado por el exfuncionario ecuatoriano para recuperar su libertad. El pasado 8 de junio, José Serrano presentó un recurso de habeas corpus ante la Corte del Distrito Sur de Florida, con el que buscaba impugnar la legalidad de su detención. En esta acción legal, sus abogados argumentan que existieron vulneraciones al debido proceso tras su arresto, ocurrido el 7 de agosto de 2025, y sostienen que su cliente ha sido objeto de persecución por parte de los gobiernos de Ecuador y Estados Unidos. José Serrano permanece detenido por una infracción migratoria relacionada con la permanencia en territorio estadounidense más allá del tiempo autorizado por su visa. Amigos, hacemos aquí una pausa, volveremos enseguida, son las 12:30.
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4: Amigos, continuamos, son las 12:31. El día de hoy, en la primera emisión de Más Noticias, estuvo la alcaldesa subrogante de Cuenca, Marisol Peñalosa. Ella está en funciones durante 6 meses, ya que el alcalde titular, Cristian Zamora, como todos conocen, fue sancionado por el Tribunal Contencioso Electoral con la suspensión de sus derechos políticos y participación por 6 meses por violencia política de género. Entonces, le correspondió a la vicealcaldesa subrogar en estas funciones al alcalde titular. Y hoy estuvo en la primera emisión de Más Noticias, abordó varios temas en realidad, entre ellos consultas que estará realizando a la Procuraduría General del Estado, desde la Alcaldía y desde el Consejo Cantonal, por 2 temas particulares, el tema de la vicealcaldía y el tema también de la suspensión por 6 meses al alcalde titular Cristian Zamora, ya que el Consejo Cantonal, a decir de expertos entendidos en el tema, como es el doctor Lisandro Martínez, él decía en forma clara que el Consejo Cantonal, un Consejo Cantonal, puede otorgar licencia, en este caso al alcalde titular, hasta 60 días. ¿Qué sucederá luego? Esa es la incógnita. Sobre estos temas abordó la alcaldesa subrogante Marisol Peñalosa.
5: Primero, yo creo que uno debe tener un equipo técnico especializado y jurídico, es así que el ingeniero Ismael Chacho, un profesional rural que por muchos años ha venido prestando los servicios y además no solo ahora, ha trabajado conmigo también anteriormente, él es un técnico y que va a prestar ese servicio de asesoría a mi persona. Una, el doctor Berzueta, yo aquí no estoy viendo un tema de una camiseta, qué partido político pertenece, sino la experiencia de la persona. Él me va a apoyar en la asesoría también jurídica y de esa manera siempre uno debe tener esos criterios técnicos, jurídicos, y además he pedido al doctor Berzueta que me dé también en la coordinación de algunos departamentos para de esa manera llevar bien a nuestro Cantón Cuenca.
6: Ahora, ¿cómo visualiza Marisol Peñalosa, alcaldesa subrogante, el tema de la alcaldía durante este tiempo? Y le pregunto porque hay una decisión del Tribunal Contencioso Electoral de suspender al alcalde Zamora, que es el alcalde titular en este caso, independientemente de la suspensión, de suspender 6 meses y luego el alcalde Zamora tendría que reintegrarse a sus actividades. Pero hay una visión de gente que conoce temas de administrativos y de política administrativa y manifiestan que según el COTAS, el Consejo solamente puede darle licencia al alcalde Zamora hasta 60 días. Y en este caso, el alcalde va a estar 6 meses fuera. Es decir, ahí como que habría una contradicción. ¿Tendría que reunirse el Consejo y decidir sobre esto o cuál va a ser el procedimiento, alcaldesa?
5: Nosotros siempre muy respetuosos a los debidos procesos, a la ley, estamos haciendo algunas consultas, sobre todo a la entidad competente, primero por el vicealcalde, que también hay esa duda, y también en relación a la sanción del doctor Zamora del Tribunal Contencioso Electoral. Siempre con esa claridad jurídica, nosotros, el Consejo Cantonal, actuaremos de una manera muy responsable si es necesario. Caso contrario, como es algo único que está pasando aquí a nivel nacional, esta suspensión, por 6 meses, por eso yo estoy ocupando la subrogación en este momento. Entonces, siempre seremos respetuosos. A Procuraduría General del Estado se tiene ya el borrador listo para enviar.
6: ¿Qué es lo que se le está preguntando a Procuraduría?
5: Primero, el tema de este vacío legal por el tema de la vicealcaldía, el tema también de las funciones que está cumpliendo mi concejal alterno, que en sesiones se está principalizando. Entonces ahí también hay un criterio en el cual no hay una partida presupuestaria para que él pueda ocupar como concejal principal, entonces también hay esa duda, y a la vez, siendo muy respetuosos lo que manda en la ley el COTAD, el tema de permiso, también se está haciendo esas consultas pertinentes.
6: Es decir, si es que lo que se aplicaría es la decisión del Tribunal Contencioso Electoral o un permiso del Consejo al alcalde.
5: Así es, porque no ha pasado en otros lados, ahora es una excepción lo que sucede aquí en nuestro cantón Cuenca, y nosotros seremos respetuosos de los debidos procesos y la entidad competente lo que nos informe, pues nosotros cumpliremos.
6: Ahora, vamos con algunos temas que usted citó ya al inicio de este diálogo, alcaldesa, que es la reunión que tuvo con los transportistas. Hay impresiones de la gente y se han comunicado incluso con la radio, han dicho, bueno, la alcaldesa se reunió con los transportistas y decidieron que va a haber un alza de pasajes. ¿Eso se descarta?
5: Así es, eso es falso. No hay un incremento, estimado Fernando, del pasaje. Además, yo uso el transporte público, mi familia usamos el transporte público y lo sabemos. Sabemos que es complicado el tema para un ciudadano común, una madre de familia, el tema del incremento del transporte. Lo que sí, el municipio de Cuenca, la máxima autoridad, que fue el Consejo Cantonal, aprobamos nosotros un tema de un subsidio que era antes 4 centavos, ahora es 10 centavos, y por muchos meses la Cámara de Transporte no podía cobrar debido que había algunas dudas técnicas de algunos compañeros de la Cámara de Transporte. Sin embargo, eso se ha solventado, se comprometieron las 7 operadoras de transporte firmar y poder cobrar. Es así que hoy a primera hora ya se dio el ok para que se pueda pagar siquiera esos 4 centavos que está en deuda. Sin embargo, una vez que ya firmen todas las 7 operadoras, ellos podrán cobrar el subsidio y no tocando el bolsillo de los cuencanos.
6: Es decir, incremento de pasajes no va a haber.
5: No hay. Lo que sí hubo, compromisos muy importantes. Uno de ellos, dentro de la ordenanza y su disposición general quinta, habla de que se debe actualizar cada 2 años, hacer estos estudios, y que no manda la alcaldesa subrogante, sino eso está en la ley, eso estamos haciendo los estudios pertinentes, está ya avanzado, posiblemente en 60 días ya se haga ese contrato para que se vea la realidad actual. Uh-huh. Cuando nosotros aprobamos esta resolución, primero, no había un incremento tanto en la gasolina y en el diésel. No hubo un incremento en el IVA. Era el IVA el 12%. Entonces, otra realidad. Pero no con eso decimos, va a subir el pasaje y los cuencanos van a tener que pagar. Hay muchos criterios muy importantes de parte del Consejo Cantonal. Uno de ellos, el ingeniero Carabajo, nos daba una propuesta importante en el cual se va a hacer ese análisis al respecto con los equipos técnicos, los equipos jurídicos, hacer esas corridas necesarias para ver si es viable para que el cuencano no tenga que pagar tanto en el transporte público, sino una sola tarifa, y donde se unifique un solo pago para usar el tranvía, el bus, también el tema de la bici pública, y así de esta manera poder tener un transporte adecuado y eficiente aquí en el cantón.
6: Pero
5: Cuenca.
6: ¿Dependerá de esta consultoría, de este estudio, la posibilidad de incrementar la tarifa de transporte? Esa es la pregunta que nos hacemos en este momento.
5: En este caso, ese estudio verá la realidad actual, el tema social, pero también el tema técnico, y depende de los resultados que nos dé la consultoría, se tomará algunas decisiones. Una, hay otra consultoría en el tema de los buses eléctricos, y que ese es muy importante porque ellos van a ser los alimentadores del tranvía, y de esta manera también se va a analizar el tema de qué cobro se puede realizar. Sin embargo, hay varios criterios en el cual por ahora no puedo decir va a haber un incremento y que el ciudadano o el que los cuencanos digan nos van a subir el pasaje. Por ahora el pasaje se mantiene. Sin embargo, luego de estos estudios pues tendremos informaciones, y además la Cámara de Transporte ha pedido también una veeduría de los ciudadanos que hagan ese análisis, ese aporte de los estudiantes antes para de esa manera buscar soluciones en conjunto.
6: Claro, porque se tiene que considerar que no solamente hay ciudadanos que se suben al servicio de transporte público, yo también uso el transporte público, pero hay familias detrás, hay niños, familias enteras que tienen un presupuesto y que no les alcanzaría en el caso de que haya un incremento. Pero vamos a otros temas rápidamente, y nuevamente gracias de alcaldesa por asistir a este diálogo. Se va, entendemos, a poner en el orden del día la ordenanza de la prohibición de dos en moto.
5: Hemos hablado con mis compañeros ediles del Cantón Cuenca el día viernes, pensando ya en una mesa de trabajo, una mesa técnica y sobre todo avanzando en la agenda legislativa. Hay esa madurez política. El día de hoy nos convocaron a partir ya de las 9 de la mañana y un taller muy importante donde 3 comisiones están liderando esta ordenanza de 2 en moto. La Comisión de Seguridad, la Comisión también de Movilidad y también la Comisión de Legislación. Agradezco a mis compañeros. Hoy vamos a analizar, nos han enviado ya los documentos pertinentes para retomar, porque hay que actualizar también algunos talleres y de esa manera esperemos si este jueves o el próximo poder estar debatiendo este cuerpo normativo que ha sido un interés de todos los cuencanos, nos interesa a nosotros el tema de la seguridad. Y es por eso que creemos que con este aporte importante y aprobando en el seno del Consejo, pues va a ayudar mucho esos operativos interinstitucionales a coordinar con las entidades de control. El municipio de Cuenca no tiene competencia directa en tema de seguridad, pero sí somos muy corresponsables. Tenemos el Consejo de Seguridad Ciudadana con la dotación de cámaras, de alarmas, del botón de pánico, las capacitaciones. Tenemos también al EMOP, tenemos a la Guardia Ciudadana, pero hay que hacer un trabajo en conjunto articulado por el bien de nuestro cantón y provincia.
6: Esto podría resentir al alcalde Cristian Zamora, el hecho de que se ponga este tema de 2 en moto a discusión del Consejo.
5: Yo creo que hay que tener una madurez política de poder trabajar y ver lo mejor qué es el clamor de nuestros, los cuencanos y azuayos. La inseguridad. Recién hubo una balacera, recién hubo accidentes, robos. Entonces, sí nos preocupa. Yo creo que ese es un interés no mío, sino es un interés de general de todos los cuencanos. Queremos poder aportar de alguna manera y si del Consejo Cantonal depende, pues hay esa madurez política. Han convocado a mis compañeros. Gracias, estoy invitada para el día de hoy poder tener ya esos talleres pertinentes, estar el equipo dispuesto, que esté el equipo técnico jurídico y además mis compañeros con las comisiones. He visto el gran trabajo que vienen realizando mis compañeros concejales y es ahora de plasmar dentro de la aprobación de estas ordenanzas.
6: Hay un rompimiento con el alcalde Zamora, es decir, Marisol Peñalosa y el Consejo están rompiendo, diríamos, y están poniendo en orden la casa en este momento, entre comillas, porque aquí vemos una serie de situaciones que no se hacían o que no se veían durante la gestión del alcalde Zamora, como por ejemplo el tema de los concejales que ya no podrán realizar viajes, el tema de la austeridad, sacar a estos asesores de Cristian Zamora, y temas como esto de 2 en moto.
5: Yo creo que siempre hay esa consideración, ese respeto para el doctor Zamora. Además, él fue electo democráticamente alcalde. Yo fui electa concejal y ahora estoy en estos espacios por la voluntad del Consejo Cantonal que me eligieron como vicealcaldesa. Sin embargo, al tener ese respeto y consideración, pues ahora me tienen estos espacios, pero uno también tiene que tomar decisiones por el bien del cantón, no pensando en mí, sino pensando en la seguridad, y luego va a venir temas muy importantes. Yo he pedido para el próximo lunes también una reunión con todos los asambleístas de la provincia de la Azuay, porque es importante esa comunicación, es importante esa reunión con todas las autoridades. Hoy me reúno con el señor gobernador, también voy a tener una reunión con el señor prefecto, voy a tener una reunión con el comandante también, tanto de la Policía Nacional, y así. Yo creo que es importante siempre el diálogo, conversar y buscar soluciones en conjunto. Yo siempre he trabajado de esa manera, no es que hay un resentimiento de parte del doctor Zamora, él también igual que yo somos políticos y debemos tener esa madurez y ese entendimiento de poder hacer acciones por el bien del cantón.
4: Bueno, ahí parte de lo manifestado por parte de la alcaldesa subrogante Marisol Peñalosa, una entrevista que duró 34 minutos aproximadamente. Hemos resumido lo más destacado de esta entrevista y ella ha convocado, ustedes acaban de escuchar, a 6 asambleístas de la provincia de La Suay para una mesa de trabajo institucional. Y tenemos conocimiento de que algunos de los asambleístas habrían aceptado ya, esto por confirmarse desde luego, habrían aceptado ya reunirse con la alcaldesa subrogante para analizar temas de interés para Cuenca y la provincia de La Suay, entendemos. Ahí está entonces las respuestas que daba a conocer el día de hoy en la primera emisión de Más Noticias, la alcaldesa subrogante de Cuenca. Bueno, y aquí vamos a hacer una pausa, volveremos.
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8: 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Amigos, y aquí continuamos.
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8: Bueno. Decíamos que continuamos con las informaciones más destacadas. La relación de Ecuador con Colombia entrará en una nueva etapa de la mano de Noboa y del virtual presidente de Colombia, Abelardo de la Espriella. El portal Primicias tiene este dato que dice, con apenas décimas de diferencia, Abelardo de la Espriella se perfila como el próximo presidente de Colombia. El candidato derechista recibió el apoyo del presidente de Ecuador, Daniel Noboa, desde la primera vuelta, cuando anunció que llegaron a un acuerdo para fortalecer la cooperación en comercio, energía y seguridad. El 29 de mayo, Daniel Noboa compartió imágenes de la reunión virtual con De la Espriella. Precisamente por ello, el gobierno colombiano de Gustavo Petro, su candidato Iván Cepeda y la prensa internacional señalaron al mandatario ecuatoriano por intervenir en el proceso electoral. Y, aunque la autoridad electoral no ha emitido resultados definitivos en Colombia, la derecha regional ya celebra el eventual triunfo del polémico y millonario abogado de 47 años, entre ellos el mismo Noboa, que ya vaticinó que ambos gobiernos se enfrentarán juntos al crimen organizado sin excusas. Pero, en la práctica, ¿qué implicaría un estrechamiento y recuperación de la relación bilateral entre ambas naciones? Pues esto fue motivo de análisis por parte de Alejandro Zavala, analista político, acerca de esta coyuntura política, sobre todo en Colombia, y su influencia en Ecuador. Esto es lo que dijo.
9: Bueno, resulta tan solo evidente darse cuenta que el triunfo de la Espriella es beneficioso para el Ecuador desde todo punto de vista. El primero era porque realmente las relaciones entre Ecuador y Colombia a través de los gobernantes Petro y Noboa estaba absolutamente rota. Noboa ha venido reclamando un descuido brutal de la frontera sur, lo que ha permitido que realmente se cree una autopista entre el sur de Colombia y las provincias costeras del Ecuador para que pase el narcotráfico y para que tengamos los problemas que esto nos han acarreado durante ya tantos años que venimos sufriendo la presencia del narco y de los carteles dentro de nuestro país. Entonces, si hemos visto que incluso han hablado vía Zoom, Noboa y De la Espriella, Noboa ha hecho una apuesta fuerte apoyándole antes incluso de la votación a De la Espriella, y ha resultado bien porque ha triunfado el candidato ese. Lo segundo y más importante, me parece, para mí, es que por fin tenemos la posibilidad de hacer una especie de corredor de seguridad. Yo creo que con el apoyo de los Estados Unidos, Trump también abiertamente era apoyado de la Espriella. Entonces tenemos la posibilidad de hacer un corredor de seguridad colaborativo con el apoyo de los Estados Unidos, con inteligencia, con recursos, con armas, con tropas, con todo lo que sea necesario para poder luchar contra estos grupos irregulares. Que es una, además, estos grupos irregulares que están haciendo tanto daño a Colombia y que es una de las razones por las que perdió Cepeda. Pues, o sea, estos gobiernos del socialismo del siglo XXI, como el de Petro, son muy cercanos a estos grupos. Les dejan trabajar libremente. Yo diría que hacen la vista gorda para que ellos hagan sus negocios. El sur de Colombia tiene muchísimos problemas, además, tiene pobreza, tiene abandono, tiene falta de conectividad. Entonces, realmente es una oportunidad para los dos países que hagan una colaboración, tanto Colombia para que cuide su frontera sur, como Ecuador también tenga la posibilidad de beneficiarse de esto y luchar contra el narcotráfico, sobre todo en los lugares por donde entra la droga al Ecuador, que es básicamente Esmeraldas y el oriente ecuatoriano.
10: Ahora, claro, esto en el tema de seguridad, pero también están de por medio, Alejandro, temas de interés económico, de interés comercial. Si bien es cierto, las relaciones entre Ecuador y Colombia no se han roto, diríamos formalmente, pero ha habido precisamente este resquebrajamiento de estas relaciones por situaciones políticas, digo yo, precisamente por el gobierno de Petro y la posición de Petro, posición política de Petro, y también por la posición política de Noboa. Con Aspriella, ¿se podrían, diríamos, recomponer estas relaciones en un corto plazo o será un proceso, Alejandro?
9: Bueno, yo creo que se van a recomponer de manera inmediata, ya incluso después de la conversación telefónica que tuvieron, o vía Zoom, no recuerdo exactamente, entre Noboa y de la Espriella, Noboa ya sacó automáticamente los aranceles. Entonces, lo que uno espera es que las relaciones se compongan rápidamente. Ahí también hay una cosa interesante, tenemos que empezar a mirar nuestra balanza comercial y ver exactamente qué podemos nosotros colocar para tener una balanza comercial más equitativa con Colombia, cuáles de nuestros productos que son estrella a nivel mundial podemos colocar en el mercado colombiano para no tener una balanza comercial tan deficitaria. Yo creo que esto siempre, las crisis traen oportunidades y es nuestra oportunidad para ver. Pero de todas maneras, creo que la relación comercial, la gente, las personas que hacen empresa, que hacen emprendimiento, no están pendientes de las relaciones políticas. Su única visión es hacer empresa, crear empleo, generar recursos, y eso yo creo que automáticamente se compondrá, como lo que pasó con México. Con México las relaciones comerciales jamás se deterioraron, a pesar de todo lo que pasó con el incidente diplomático en la embajada.
8: Parte del análisis de Alejandro Zavala, analista político. Las relaciones entre Colombia y Ecuador podrían restablecerse. Está clarísimo el tema en realidad. Y esto se ve con buenos ojos en realidad en las últimas horas por parte de analistas como el caso de Alejandro Zavala. Y hablando de las elecciones en Colombia, primeras etapas del escrutinio muestran una coincidencia del 99.9% con preconteo. Así dice el titular de Primicias. El escrutinio de la segunda vuelta de las elecciones presidenciales de Colombia continúa este martes 23 de junio. El preconteo dio como ganador al derechista Abelardo de la Espriella, con una mínima ventaja sobre el izquierdista Iván Cepeda, quien se mantiene a la espera de los resultados oficiales. Según los datos del preconteo, Abelardo de la Espriella ganó con 12.9 millones de votos frente a 12.7 millones obtenidos por Iván Cepeda. Se trata de una de las diferencias más estrechas de la historia reciente de Colombia, al imponerse por apenas 250.830 votos, un margen de apenas el 0.96%, esto en cuanto a porcentajes. Bueno, entonces, con esto se estaría ratificando que Abelardo de la Espriella, a pesar de la mínima diferencia con Iván Cepeda, es el virtual presidente de Colombia.
11: Más noticias, y Ecuador y Estados Unidos unen fuerzas para blindar las fronteras contra el crimen organizado. Los gobiernos de Ecuador y Estados Unidos formalizaron un nuevo mecanismo de cooperación enfocado en la seguridad fronteriza y la lucha contra el crimen organizado. La firma de la Carta de Implementación de Frontera Segura permitirá fortalecer el trabajo coordinado entre distintas instituciones ecuatorianas y agencias estadounidenses para enfrentar actividades ilícitas que afectan la región. La iniciativa involucra a la Policía Nacional, las Fuerzas Armadas, el Servicio Nacional de Aduana del Ecuador, SENAE, y las autoridades migratorias que buscan mejorar los controles y el intercambio de información. Entre los principales objetivos de este acuerdo constan el combate al narcotráfico, la inmigración irregular, el tráfico ilícito y otras actividades vinculadas a estructuras criminales transnacionales que operan a través de las fronteras.
8: Y esta noticia que también viene en el portal Primicias: Donald Trump podrá retomar las deportaciones inmediatas de migrantes tras una nueva decisión judicial. Una Corte Federal de Apelación dispone que Estados Unidos pueda reanudar las deportaciones express o inmediata de migrantes, en una clara victoria para el presidente Donald Trump y su política antimigratoria. Estados Unidos podrá reanudar, dice la nota, las deportaciones express o aceleradas de migrantes en situación irregular a partir de este 23 de junio, luego de que una Corte Federal de Apelación le dio la razón al presidente Donald Trump. Las deportaciones express habían sido suspendidas por otra corte en el mes de agosto de 2025, pero el gobierno de Donald Trump había apelado la decisión y este martes obtuvo la victoria. Bajo este mecanismo, Estados Unidos puede deportar a ciudadanos extranjeros considerados indocumentados sin necesidad de una audiencia ante el juez migratorio. Pero ¿cómo funciona la deportación express? Es la pregunta. Básicamente, la norma permite a la administración de Donald Trump seguir adelante con deportaciones aceleradas de migrantes que no puedan demostrar al menos 2 años de residencia legal continua en Estados Unidos. No contempla audiencia judicial previa. La decisión de la Corte de Apelación fue aprobada por 2 de los jueces puestos por Trump en su nuevo gobierno. ¿Qué les parece? Se trata de Justin Walker y Noemi Rao. Tras conocer la decisión de la Corte, el responsable del Departamento de Seguridad de Estados Unidos celebró la sentencia judicial y dijo que reivindicaba la política migratoria del gobierno de Donald Trump. El funcionario incluso envió un mensaje a los migrantes y les dijo: no es muy tarde para deportarse por su cuenta y recibir un estipendio de $2,600 para salir del país. Ese fue el anuncio. Ha dicho: no es muy tarde para deportarse por su cuenta y recibir un estipendio de $2,600 para salir del país. ¿Qué les parece? Ahí está la información que se ha generado en las últimas horas en torno a la política antimigratoria del presidente Donald Trump, y sin duda esto va a traer novedades en torno a deportaciones de ciudadanos que no tengan sus documentos legales en el país del norte. Gracias por su atención, nos despedimos.
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11: Así es, bienvenidos amigos oyentes, muy buenas tardes, qué gusto saludarles en este día martes 23 de junio. Estamos dando inicio a nuestro programa Fusión. En este segundo día de la semana, esperando que se encuentren muy bien donde quiera que nos estén escuchando a esta hora del día. Buen provecho a quienes están ya en el almuerzo, a quienes están disfrutando de una buena comida a esta hora. Y bueno, nosotros encantados como siempre de acompañarles hasta las 16 horas, 4 de la tarde aquí en nuestro programa Fusión. Sean una vez más bienvenidos. 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Así damos inicio a nuestro programa Fusión. Gracias por escucharnos, amigos oyentes. Hoy, como cada martes, estaremos con nuestro segmento Construyendo Mi Espacio, la revista semanal de arquitectura. Más adelante estaremos compartiendo aquí la cabina con nuestro invitado de cada semana, el arquitecto Gustavo Romero. Una vez más, bienvenidos. Soy Marlene Vintimillo. Un gusto acompañarles hasta las 4 de la tarde, 16 horas, en Fusión.

0: Gracias a las sugerencias de ustedes, este bloque nos quedó fantástico con estas hermosas melodías. Y antes de irnos a la pausa, enviamos un fuerte abrazo, un saludo de cumpleaños para Francisco Córdoba, de su hermana Renata. Le envía pues un abrazo enorme, deseándole de todo corazón que hoy sea un día inolvidable, que le festejen mucho al cumpleañero Francisco Córdoba. Este saludo va de parte de su hermana Renata. Felicidades, Francisco, que cumpla muchísimos años más, que se cumple el mayor anhelo de su corazón en este nuevo año de vida. Y a todos quienes hoy están celebrando su cumpleaños, siempre desearles lo mejor. Vamos a hacer una pausa, amigos. Son las 13:16 y enseguida volvemos con más aquí en Fusión. Más adelante estaremos, como de costumbre, como cada martes, con nuestro segmento Construyendo mi Espacio, la revista semanal de arquitectura.
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1:24 y queremos enviar también un saludo muy especial a otro cumpleañero. Él es José Paredes, de parte de su esposa Mónica. Escuche muy bien, José, este mensaje. Hoy celebramos tu vida y doy gracias por cada momento que hemos compartido. Eres mi compañero, mi apoyo y el amor de mi vida. Que esta canción te recuerde lo importante que eres para mí y cuánto te amo. Feliz cumpleaños.

Dios, mi amor, este mensaje de parte de Mónica para su esposo José Paredes, que hoy está de cumpleaños y a quien le deseamos que Dios le bendiga y le regale muchos años más. Y aquí está la canción que nos había pedido Mónica para acompañar este saludo de cumpleaños para José Paredes. Felicidades.

0: 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Son ya las 13:35. Más adelante, en pocos instantes, estaremos con nuestro segmento de los martes, Construyendo mi Espacio, la revista semanal de arquitectura, junto al arquitecto Gustavo Romero. Pero antes, seguimos acá disfrutando de buena música. Seguimos compartiendo con ustedes los temas que nos recomiendan al 09-997-03000.
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2: Estas son algunas de las noticias más importantes, amigos oyentes. Conductor del bus tenía solo 3 puntos en su licencia antes del siniestro en Caupicho, Quito, lo informa Diario El Comercio. El siniestro de tránsito en Quito ocurrió en Caupicho, dejó un saldo trágico, un bebé fallecido y más de 15 personas heridas. El conductor del bus involucrado, identificado como Lenin Paul F.A., tenía solo 3 puntos de los 30 disponibles en su licencia de conducir. Según la Agencia Metropolitana de Tránsito, el chofer de 27 años registraba multas activas que sumaban $398. Las sanciones se debieron a infracciones como manejar sin documentos habilitantes, desobedecer señales de tránsito. La AMT inició una investigación tras el siniestro ocurrido el pasado 20 de junio, lo informa Diario El Comercio. Y desde primicias, Daniel Noboa firma decreto para que Ecuador abandone el sistema Sucre una vez que la Asamblea autorizó al presidente Daniel Noboa para que denuncie el tratado constitutivo del Sistema Unitario de Compensación Regional de Pagos, más conocido como Sucre, del que Ecuador es parte desde el año 2010. El primer mandatario firmó el decreto ejecutivo que oficializa esa intención. A través del decreto ejecutivo 430, firmado este 23 de junio, Noboa denunció el tratado, que es parte del proceso que debe seguir Ecuador en su intención de abandonar el sistema Sucre. El Sucre, recordemos que fue suscrito en el gobierno de Rafael Correa en octubre del 2009 y entró en vigencia en julio del 2010 tras dictámenes favorables de la Corte Constitucional y la Asamblea. Entre los integrantes de este acuerdo están Venezuela, Bolivia, Nicaragua y Cuba, lo informa Primicias. Son las 2:01 y para cerrar este microinformativo, ola de calor en Francia deja 40 muertos por ahogamiento y activa la alerta máxima en más de la mitad del país. Así se detalla a nivel internacional. La intensa ola de calor que afecta a Francia desde el pasado 18 de junio ha dejado hasta el momento 40 personas muertas por ahogamiento, en su mayoría jóvenes, en lo que las autoridades califican como las primeras víctimas directas e indirectas del episodio climático extremo. El primer ministro francés, Sébastien Lecornu, advirtió que el país enfrenta una situación crítica derivada de la canícula, con un aumento considerable en la presión sobre los servicios de salud y emergencias. El gobierno ha señalado que uno de los principales desafíos es garantizar la capacidad operativa en hospitales debido al incremento de pacientes relacionados con golpes de calor, deshidratación y emergencias asociadas. Así se informa a nivel internacional. Son las 2:02. Hasta aquí nuestro microinformativo de Más Noticias.
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2: Bienvenidos a Construyendo mi Espacio, la revista semanal de arquitectura, y ya estamos como cada semana en compañía del arquitecto Gustavo Romero, con quien hoy vamos a hablar cómo se puede mejorar la estabilidad del diseño de un edificio. Gustavito, ¿qué tal? Buenas tardes y bienvenido.
3: Muy buenas tardes, Marlenita. amigos cómplices, a todos quienes nos escuchan a través de la radio, quienes nos ven a través de las plataformas de Facebook y también de TikTok de Aurum, pues a todos bienvenidos.
2: Bueno, el tema de hoy me parece algo, no sé si para usted como arquitecto y para quienes conocen de la materia, algo imposible de llegar a ser, o en realidad sí se puede mejorar la estabilidad del diseño de un edificio, Gustavito.
3: En realidad, la estabilidad de un edificio tiene que venir inicialmente desde el diseño y la planificación. Pero si es que por cualquier situación, como la que vivimos nosotros hace algunos años en Manta, uh-huh, en el terremoto, quedan afectadas algunas estructuras de los edificios, de viviendas, es posible, sí, si no ha llegado a un punto en específico, es posible reforzarlas y es posible hasta cierto punto recuperarlas. Obviamente eso tiene que ser la evaluación realizada por un especialista, un analista y por un calculista estructural, ¿no? Entonces, definitivamente que sí se puede. Muchos edificios se salvaron en la costa ecuatoriana después de el terremoto que sufrimos y pues en este momento tienen ya pues intervenciones que les permitieron salvar la inversión, porque estamos hablando netamente aquí de la inversión. No se diga del capital humano, que eso tiene que estar por sobre absolutamente todo, ¿no? Uh-huh. Y todo eso se analiza y todo eso se estabiliza y todo eso se prevé desde el diseño y el cálculo, no solamente estructural. El cálculo estructural lo que hace es calcular que la estructura soporte su propio peso, ¿no es cierto?, ante la gravedad. Pero aparte y muy aparte de eso, desde 1985 hacia acá, el cálculo sismo resistente, uh-huh, es el que ha invadido definitivamente, no el mercado, sino los estándares nacionales, internacionales de construcción. Entonces, no solamente es el análisis y el cálculo estructural, sino también el de la sismorresistencia. Es el entendimiento de la sismorresistencia. Una vez que entendemos cómo funcionan los sismos, entendemos a qué acogernos, a qué atenernos, se pueden escribir normativas, etcétera.
2: Gustavito, y cuando se está realizando el diseño, por supuesto que muchos arquitectos como usted, constructores, incluso personas naturales, digámoslo así, que contratan los servicios de profesionales como ustedes porque tienen en mente construir, levantar un edificio. ¿Qué es lo primero que tienen que hacer? Hemos revisado un poco información y se habla mucho de la importancia de elegir el sitio adecuado. ¿Por qué se da tanta importancia a esto? ¿Hay diferencias en cuanto a un sitio con otro para levantar un edificio?
3: Claro que sí. Y es por ello que ahora se ha implementado, bueno, no ahora, sino ya hace algunos años, hace un par de años, con la ordenanza que está en vigencia, la obligatoriedad de un estudio de suelos para poder nosotros hacer una vivienda, hacer un edificio, no se diga, hacer oficinas, etcétera, ¿no? ¿Por qué? Porque si nosotros escogemos de manera correcta el lecho y el terreno, ¿no es cierto? Nosotros lo que vamos a ver es, en primer lugar, su composición geológica. Vamos a ver, y hemos conversado también sobre la iluminación, tenemos que analizar sobre posibles hundimientos o desplazamientos de masas, que se llaman inundaciones, también, que es muy importante tener en cuenta, porque si nosotros le conocemos muy bien al terreno, sabemos cuáles son los pros y los contras, sabemos de qué pata cojea nuestro terreno, entonces podemos poner a todas las ingenierías a favor para que esto salga bien, para que el proyecto sea viable, ¿no? Uh-huh. Entonces es muy importante saber escoger el terreno. Además, en Cuenca tenemos un inventario, digámoslo así, y tenemos mapeado la mayor parte del cantón, hasta parte de la ruralidad. de la conformación geológica. No es lo mismo construir en Yunguilla, en Santa Isabel, aquí en Misicata, en Baños, en el centro histórico, cerca de un río, entre ríos, etcétera, ¿no? Entonces, porque la conformación geológica tiene muchas connotaciones. Entonces hay varios tipos de suelos, suelos que son muy arcillosos, suelos que son, que tienen arcilla expansiva, que es muy violenta, que cuando llueve se dilata mucho y días como hoy se contrae mucho, por ejemplo.
2: ¿Ese tipo de terrenos no son recomendables para levantar un edificio?
3: Sí, por supuesto que no son recomendables, porque cuando hay calor o cuando hay humedad, se dilatan mucho. Cuando hay frío, por ejemplo, a la madrugada se contraen, y eso es, o cuando hay sequía se contraen mucho, y eso es lo que viene a, son fuerzas increíbles las que soportan las cimentaciones y las estructuras. Entonces eso es lo que rompe la estructura, y si es que nosotros no le conocemos al suelo en donde estamos cimentando nuestro proyecto, entonces definitivamente no vamos a saber qué tipo de fundición o qué tipo de cimentación vamos a hacer. Si hacemos el hormigón ciclópeo, que es mampostería de piedra continua, no sé, pues también tenemos zapata aislada, zapata continua, varios tipos de cimentación, losas de cimentación. Hay veces que al no conocer nuestro terreno, probablemente mi proyecto solo sea de un piso. Uh-huh. Y yo pueda hacerlo, el terreno sea bastante generoso y no tenga limos arcillosos, que no tenga ni limos ni nada, ni material suelto, y que tampoco sea relleno. Entonces, muy probablemente yo pueda construir mi proyecto de una sola planta con una losa de cimentación, y eso va a abaratar muchísimo los costos. Entonces, el acudir a un profesional y a un especialista no es solamente por el respaldo, sino también, si quieren ver nuestros amigos oyentes, podríamos ahorrar mucho dinero. ¿Por qué? A partir del estudio de suelos, nosotros sabemos cuánta humedad retiene el suelo, si tiene arcilla, a qué profundidad tiene suelo natural, suelo que es el orgánico, que es buenísimo para, por ejemplo, para plantar, para cosechar, para cultivar, ¿no es cierto? Pero para la construcción es malísimo. Por ejemplo, en Sinincay tenemos las ladrilleras, ¿no? Todos hemos visto las ladrilleras de Sinincay, pero ese suelo para edificar no es muy bueno porque tiene mucha arcilla. Entonces, hay que entender, y de aquí a 5 metros de donde estoy yo puede existir una conformación diferente, ¿no? Entonces, todos hemos visto en los cortes de las montañas que existen unas líneas horizontales. Uh-huh. Eso es el paso de los años y la presión y la erosión, muchas cosas que ocurren en la tierra, para no entrar en detalles, generando capas y capas y capas y capas. Por ejemplo, si nosotros cogemos y ponemos en una botella de cola, ponemos agua y ponemos tierra, ¿no? Bastante tierra, la sacudimos y la dejamos reposar. Cuando bajan estos materiales, eso se llama la sedimentación. Uh-huh. Entonces, los que primero caen son los más pesados, ¿no es cierto? Caen al fondo los de mayor granulometría. De ahí vienen en diferentes...
2: Por la gravedad, precisamente.
3: Exacto. Y de ahí vienen por diferentes capas, y los últimos son los más delgaditos. Imaginémonos que Cuenca es un tazón gigante, es un cuenco, por eso es su nombre, ¿no? Uh-huh. Es un cuenco en donde en los alrededores, en la prehistoria estamos hablando, había muchísima agua. Uh-huh. Y lo primero que cayó fue en el centro de Cuenca, en las partes más profundas de Cuenca, y ahí tenemos muy buen suelo, tenemos buena conformación, tenemos la piedra de río que conocemos, pero en las orillas de este cuenco van a quedar el material mucho más delgado, y es por eso que se tiene especial cuidado y hasta una ordenanza específica para Nulti, se tiene para Mayancela, para el Guyo, se tiene también para la parte del frente de Turi. Entonces no se puede construir en cualquier sitio, se tiene que conocer al suelo en el que estamos yendo a edificar y a proyectar nuestros negocios, viviendas, nuestros proyectos en general.
2: El riesgo es bastante grande cuando hablamos de una edificación mínimo de 3 pisos, Gustavito, y cuando la hacemos en un terreno que no es el adecuado.
3: Por supuesto, podríamos tener asentamientos diferenciales. Quiere decir que imaginémonos que yo estoy parado y una de mis piernas está apoyada en una piedra y la otra está apoyada en lodo. ¿Qué es lo que sucede? Las fuerzas bajan y la que está en el lodo se va a ir hundiendo. Y lo que va a intentar hacer la vivienda es desprenderse, partirse. Es por eso que en Nabón, me parece que hubo hace tiempos, existieron muchos deslizamientos y pasó lo que pasó, ¿no? Entonces tenemos muchas viviendas afectadas. En parte de Chayoabamba vimos cómo se estaba moviendo muchísimo la tierra. Hay que entender también las fallas o microfallas geológicas. Entonces no es que heredo un terreno, pues, y decimos aquí ir a mi casa y la emplazamos. Tenemos que entenderla. Tenemos que entender mucho el terreno. Y es por eso que la municipalidad nos pide, nos obliga a que tengamos un estudio de suelo. Con esto acentuamos la importancia de poder nosotros, no de poder, sino de tener que escoger bien nuestro terreno. Hablamos ahora solo de movimientos. Ahora, si es que hablamos de escorrentías, ojos de agua o humedades internas.
2: Igual son inestabilidades.
3: Inestabilidades, porque producen licuefacción del suelo, ¿no? Entonces viene a hacerse como una arena movediza. Entonces es muy importante hacer eso.
2: Ahora veo en todo lo que usted menciona, Gustavito, que, por ejemplo, entonces tiene muy buenos terrenos, muy buen suelo, la zona de la avenida Ordóñez Lasso, a la altura de Puertas del Sol, porque veo que hay una cantidad de edificaciones que se están construyendo cada vez más, unas más altas que otras. O sea, este suelo es perfecto para ese tipo de edificaciones.
3: Claro que sí, inclusive en nuestro centro histórico también, cerca de, por ejemplo, todo lo que es la avenida Solano, porque estamos entre dos ríos y ahí tenemos lecho de río, por ende tenemos gran cantidad de piedra, de esta piedra bola. El problema en estos sectores es el nivel freático, que es el nivel de humedad que tiene el suelo. Se llena demasiado pronto. Incluso hay un centro médico bastante grande que tiene una cisterna y un constante sistema de bombeo para evacuar estas aguas que se resumen. Perfecto. Entonces, sí, definitivamente, bueno, y dirán, pero arquitecto, hemos construido, por ejemplo, en Guayaquil el puente de la Unidad Nacional. Sí, claro que se puede construir, pero tenemos que entender el sitio, la conformación geológica para proponer una cimentación acorde a nuestro proyecto. Podemos hacer de todo, ¿no? ¿Y por qué en algunos casos, si hemos construido hasta en el mar, dicen, no podemos construir en las faldas de las colinas? Es porque existen grandes movimientos de masa. Yo tendría que a mis cimientos hacerlos de 3, 4, 5 metros y eso no van a hacerlo. No lo van a hacer. Entonces, por supuesto que la municipalidad o los entes reguladores no van a dar permisos de construcción donde existan riesgos de movimientos grandes de masas.
2: Bueno, y si los dan, por decirlo así, no estamos diciendo que los estén dando, pero si es que los dan, desde las mismas autoridades serían responsables de todo lo que podría ocurrir, porque si yo otorgo un permiso para que edifiquen en una zona donde en realidad el suelo no es totalmente estable, la autoridad tiene que asumir esa responsabilidad.
3: Por supuesto, soy soy coautor del daño que se está haciendo.
2: Exacto.
3: ¿No es cierto? Entonces, es por ello que no lo hacen y por eso es que hay muchas invasiones, hay muchísimas construcciones clandestinas y después cuando existen algunos deslizamientos, están volviendo los propietarios los ojos a las autoridades. Entonces, no con esto digo
2: que... Pero no todo es de las autoridades, sino a veces también es porque los ciudadanos hacemos lo que queremos.
3: Por supuesto, porque construimos la mayoría de veces es porque construimos en donde no debemos, bajo condiciones que no debemos, ¿no es cierto? Hay algunos sitios en donde, por ejemplo, la ordenanza dice que pendientes superiores, iguales o superiores al 30%, ¿no es cierto?, de inclinación de pendiente, no se puede construir. Nosotros hemos logrado en algunos proyectos tener el permiso, ¿pero por qué? Porque hemos corrido con la suerte de hacer un estudio de suelos y el compromiso de nosotros como arquitectos o de constructores con el municipio de hacer diseño, por ejemplo, de bermas, que son los cortes y las terrazas, diseño estructural, diseño de muros de contención, uh-huh. diseño estructural, diseño de drenaje. Entonces, no es algo así nada más. Es gestión también con gestión de riesgos, es gestión también a través del municipio. Hay mucha gestión y mucha ciencia atrás de todo esto para poder lograrlo. Y si es que pues vemos que no mismo se pudo y que la conformación geológica, el tipo de suelo no daba, por más que pongamos a toda la ciencia, no podemos hacerlo.
2: Así es, Gustavito. Hoy estamos conversando con el arquitecto Gustavo Romero sobre cómo se puede mejorar la estabilidad del diseño de un edificio. Y además de lo que habíamos mencionado, Gustavito, que tiene que ver siempre revisar cuál es el sitio donde vamos a edificar, donde vamos a construir, los materiales no dejan de ser importantes porque también hay materiales y materiales, sin mencionar marcas, pero así mismo es.
3: Definitivamente. Por ejemplo, si nosotros tuviéramos que hacer, ya tenemos el permiso, ¿no? Y es de una buena zona, con buena conformación de suelos, pero se nos ocurre no hacer un buen hormigón y hacemos el hormigón en obra, ni siquiera en concretera, sino hacemos el hormigón ahí mezclando en el suelo y todo. Primero que no va a tener el mismo nivel de mezcla la mano humana, ¿no es cierto?, la mano de obra, que una concretera, ni tampoco que una hormigonera calificada con certificaciones ISO, ¿no? Uh-huh. Entonces, es imposible. Por ejemplo, nosotros llegamos a hormigones aquí en Ecuador, comúnmente son de 210, 240 kilogramos sobre centímetro cuadrado para los elementos estructurales, ¿no es cierto? Pero si hacemos esto en obra y lo hacemos sobre el suelo natural o lo hacemos ahí mismo, no se va a mezclar bien el cemento con la arena, ni el ripio, ni con los aditivos. A veces ponen mucha agua. Entonces ese hormigón va a ser muy pobre. Puede que yo tenga el mejor de los materiales, que esta marca y la otra marca y la otra marca y la arena que es la mejor y que está muy limpia, etcétera, etcétera, etcétera, ¿no? Entonces, pero si tampoco controlo y no tengo una dirección técnica adecuada en obra para la elaboración y el vertido de la colación del hormigón, no nos sirve de nada pagar las mejores marcas.
2: Tiene razón.
3: Si no la tenemos, si no hay un control de dosificación. Ahora esto, en marcas también y en materiales, porque muchas de las veces decimos, ah, perfecto, yo he visto que están utilizando muchísimo acero en la estructura y quieren mandar, como no hay conocimiento, no hay control, digámoslo así, mandan desde la cimentación columnas de acero y no las protegen de la corrosión, del óxido. Entonces, ahí no es solamente el material, sino es el cuidado del proceso constructivo.
2: Claro, el material, ¿para dónde y para qué espacios son los adecuados? No es que en toda la construcción se puede utilizar ese material.
3: No siempre se puede utilizar, no siempre se debe utilizar. Hay recomendaciones y, por ejemplo, si me dicen, quiero todo mi edificio con acero porque es mucho más rápido, le digo al cliente, sí, pero es un poco más caro. Sí, pero quiero en eso. Ah, perfecto, entonces. O por último, yo soy importador de acero y para mí es mucho
2: tengo
3: más económico.
2: La materia prima, claro.
3: Perfecto, entonces nosotros como técnicos lo que hacemos es a través y basándonos en estándares de la NEC, que es la normativa ecuatoriana de construcción, la normativa técnica, el INEN y también normativa internacional, que es la que más se utiliza aquí, es la ACI y la ACTM, que es la Asociación Norteamericana del Concreto y del Acero. Entonces, utilizamos muchísimo en Sudamérica, ¿no? Uh-huh. Ese tipo, ¿no?, de normativa, en donde, por ejemplo, nos dicen que tiene que ser un acero de grado 50, de grado 65, etcétera, ¿no? O tiene que ser un hormigón de tales circunstancias, de tales características. Entonces, todo eso no es solamente mezclar materiales y que salga. Esto se ha venido deteriorando porque los materiales que se utilizan en la construcción son tan nobles que no es que ya tiene que ser pésimo la dirección, claro, o nula la dirección para que una losa se caiga. Uh-huh. Sí, porque, o sea, es tan noble el hormigón, es tan noble el acero que permiten errores. Sí, pero en cambio nosotros, los técnicos, calculamos con márgenes de error, con porcentajes de seguridad, etcétera, ¿no? Que nos permiten tener cierta holgura y no llegar a los límites del material. No podríamos hacerle llegar al 100% de su capacidad al material. Sería imposible eso. ¿Por qué? Porque obviamente estaríamos poniendo en riesgo a la población. Solamente por la parte económica, ¿no? Uh-huh. Y aparte nos estaríamos saltando absolutamente todos los reglamentos, que es muy difícil encontrar un técnico consciente que se salte a las normativas internacionales y las nacionales también.
2: Y esto va a la par, Gustavito, con siempre como parte de los constructores, de los arquitectos, quienes están frente a la obra, realizar las pruebas regulares de vez en cuando, como para quedarse tranquilos de que en realidad los cimientos y todo lo que se está haciendo como base del edificio, pues va a permitir esa estabilidad a la edificación.
3: Claro que sí, siempre tiene que haber una fiscalización, un control constante. En cada paso. Si estamos hablando de hormigón, desde el mezclado, la dosificación, si estamos hablando que hemos contratado una hormigonera, por ejemplo, hay muchas hormigoneras aquí en la ciudad que son de muy buena calidad, ¿no es cierto? ¿Cómo se va tomando pruebas? Son cilindros que muestras que se va probando. Pero yo les comento una cosa. En realidad siempre he tenido esta duda, ¿no? Uh-huh. Nosotros cuando estamos fundiendo y sacamos cuando son fundiciones grandes, ¿no? Sacamos las muestras de los cilindros de lo que está llegando a la obra, con lo que estoy fundiendo ese día en la obra. Ya tiene un proceso de varillado, etcétera, ¿no es cierto? Y esto le llevamos nosotros a la

0: laboratorio y le ponemos en una pequeña piscinita por 28 días y 7, 14, 28 días, que es una curva de resistencia del hormigón, y vamos rompiendo en una prensa hidráulica estos cilindros a los 7 días, a los 14 días, para ver que la curva va llegando al comportamiento ideal. Pero yo digo una cosa, ¿qué sucede si rompo el último cilindro a los 28 días y no me da la resistencia que debería? Y el edificio ya está ya...
1: Exacto.
0: Imagínense esperar 28 días. Sí. Entonces, hay otros elementos, ¿no es cierto?, que por ejemplo, hay uno que se llama esclerómetro o penetrómetro, que es

0: que por ejemplo hay uno que se llama esclerómetro o penetrómetro, que se llama, son unos dispositivos con los que yo voy sacando una muestra del hormigón. Ya, por ejemplo, esto ha pasado mucho en toda la costa, Bahía de Caracas, Manabí, todo después del terremoto, en donde se saca una muestra del hormigón que está ahí, y pues se hace la ruptura, se rompe en la prensa hidráulica y se ve, ¿no? Y sabemos si es que tenemos que hacer refuerzos con acero, con hormigón, encamisados, etcétera. Hay varias formas de hacer un refuerzo estructural, pero siempre en los procesos. Si estamos hablando del acero, los cuidados del acero, el tipo de suelda que tiene que ser, tipo MIG, la normal, hay mucha ciencia, insisto, detrás de todo esto, ¿no? Entonces, hay que estar a cada paso. Es por eso que siempre es el eterno debate. ¿Quién sabe más, los arquitectos o los maestros que nos saben decir? No, no estamos compitiendo porque no hacemos lo mismo.
1: Hacen dos cosas diferentes.
0: Hacemos cosas diferentes.
1: Sí.
0: Si le ponen a un arquitecto a soldar una cadena, una columna, tiene una suelda terrible, no tiene la técnica, puede que tenga algo de noción. Mas, sin embargo, sabemos nosotros el tipo de cordón que queremos, sabemos los procesos de inspección, romper todo ese bagazo de la suelda para descubrir qué es lo que hay adentro. Entonces, hay que estar presente. No hacemos lo mismo en obra y es por ello la importancia.
1: O sea, es un trabajo en conjunto en realidad, de todos, porque todos son un equipo y por ello todos están involucrados. Gustavito, para ir cerrando ya este diálogo, tenemos por acá un mensaje de un amigo oyente, nos dice: muy buenas tardes, Marlene. La mayor parte, ese es un comentario, dice: la mayor parte de los edificios y casas que se están construyendo en Cuenca, veo que se está usando vigas de acero. La pregunta: ¿tendrá más durabilidad que el hormigón con el tiempo y así evitar la corrosión del mismo? Dice: en programas anteriores ya se había hablado de la humedad y el acero es el primero en sufrir. Saludos, una buena tarde.
0: Muchísimas gracias a nuestro amigo oyente. Es una excelente observación. Tiene mucha noción de construcción este tipo de preguntas. A ver, cualquiera de los dos debería funcionar, dar el mismo servicio, ¿no? ¿Cuál es el servicio estructural? Es que la estructura no que soporte un sismo, es muy difícil que soporten las estructuras, ¿no? Y que siempre salgan intactas, pero tienen que darnos el tiempo suficiente para que, si es que estas se dañan, las personas puedan evacuar. Esa es la función principal de una estructura, ¿sí? Y si a esta estructura, a través de planificación, mucho conocimiento y ciencia, la podemos nosotros armar y dotar para que sobreviva terremotos, pues definitivamente, ¿no? Pero las dos, tanto hormigón armado como acero o mixtas, la tercera, ¿no?, que es esta, la mixta, tienen que cumplir la misma función. Y para ello, por ejemplo, hablando sobre el óxido de las... De la estructura, tiene que ser revestida. Primero, que es un acero, no es un acero cualquiera, ¿no? Es un acero de grado 50, cuando menos, que tiene una resistencia mayor a los otros tipos de acero. Recordemos, en programas anteriores vimos que el acero es la mezcla del hierro y el carbono, que le da muchas propiedades, ¿no? Entonces, los aceros de diferentes grados tienen más mezclas, digamos, que mejoran su comportamiento mecánico y físico. Entonces, no quiere decir que con esto no voy a darle un recubrimiento para por ejemplo, para el óxido. Si es que tenemos pintura en el mercado para buques, porque tenemos nosotros aquí en Cuenca, podemos encontrar para buques, no se diga en la costa, que es mucho más común. ¿Por qué digo buques? Porque ellos están expuestos directamente al salitre, a la sal.
1: Todo el tiempo.
0: 24/7. Y sobreviven. Entonces, la pregunta es: ¿podemos hacerlo algo en Cuenca que no tenemos ese nivel de salitre, digamos, o salinidad en el ambiente? Claro que podemos hacerlo. Perfecto. ¿Y eso cómo se lo hace? A través del paso anterior que vimos, que es la inspección y el control constante en el proceso constructivo. Entonces, es muy importante que alguien esté

0: al frente del proceso constructivo. De ahí que si yo prefiero acero, que si prefiero hormigón armado, por costos, por facilidad, a veces no es por costos. Tenemos un cliente que se está preparando un proyecto en el centro histórico, pero es muy difícil meterse en el centro histórico porque es junto a las rieles del tranvía. Entonces es justo en una parada del tranvía. Imagínense parar nosotros un mixer de hormigón ahí.
1: Imposible.
0: Es imposible. Entonces, la solución, el acero, ¿no? El hormigón tiene que esperar algunos días para que pueda resistir carga, para poder desencofrarse, etcétera. Pero el acero, ni bien lo instalo, ya recibe carga y ya trabaja, ¿no? Perfecto. Pero en cambio es más caro.
1: Claro.
0: La instalación es más cara, la mano de obra es más cara. Entonces depende ya de muchas cosas. El problema también es que aquí nos hemos acostumbrado a hacer cajas y eso a hacer como estructura. No, las famosas I, vigas I o vigas H, esas son las estructuras en realidad. Nos hemos acostumbrado a que ponemos, soldamos dos perfiles besados y esa es la estructura. Tampoco eso funciona porque carece de muchas características que debe tener una estructura, ¿sí? Entonces, como es inercia y muchas cosas más.
1: Gracias, Gustavito, por responder a esa inquietud. Y nos dicen, bueno, este ya un poquito salido del tema, pero vale la pena responderle a nuestro amigo oyente, tal vez rápidamente. Saludos, Marlene, igual al arquitecto. Por favor, ¿me pueden orientar en el tema de cómo pintar adecuadamente las paredes exteriores de una construcción nueva que está enlucida y tiene fisuras?
0: Perfecto, muchísimas gracias a quien nos hace la consulta. Siempre es un placer dar este tipo de respuestas, ¿no? Lo primero que tenemos que hacer es resanar esas fisuras. ¿Cómo? Con material elastomérico. Con una espátula cogemos y ampliamos un poco la fisura. Y después con material elastomérico, que es como chicloso, si cabe el término, ¿no? Es como un silicón, digámoslo así. Lo pasamos y eso lo que va a hacer, la fisura no se va a arreglar nunca.
1: Ya.
0: Sí, pero si nosotros, por ejemplo, empastamos o pintamos sobre esa fisura, tarde o temprano, con los micromovimientos de la tierra, ¿no es cierto?, va a saltar en la pintura esa. Entonces, con el resane de este con este material elastomérico, ya la fisura queda unida, ¿no es cierto? Queda, es como una cicatriz que queda ahí, pero se mueve con los micromovimientos, ya no se triza. Muchas de las veces he visto que arreglan o intentan arreglar en los empastes o en los enlucidos con cemento mismo o con un empaste o con yeso. Uh-huh. Eso se triza porque no tiene la capacidad o las características del material elastomérico de también moverse. Entonces, una vez que arreglamos la fisura, empastamos si es que lo van a hacer. Y de ahí colocamos un primer o un imprimante que se llama, que primero no es que encarece la construcción. De hecho, mejora el rendimiento de la pintura. Y muchas de las veces, si no se pone el primer, se tiene que dar hasta 3 o 4 manos de pintura. Con el primer se pone 2 manos de pintura y nos queda perfecto. Entonces, resanamos las fisuras, empastamos si es el caso, ponemos el primer, el imprimante, y de ahí la pintura.
1: Claro.
0: Sí, siempre intentemos que, bueno, el primer también lo que hace es darle cierto grado de impermeabilidad a la pared. Recordemos que esa pared es nuestro campo contra la intemperie, entonces tiene que ser impermeable para que no... Hay veces que llueve todo el día aquí en Cuenca, ¿no es cierto? Y si está mojado todo el día, esa humedad que está afuera se transmite hacia adentro. Entonces, con esta capa, con este primer y una buena pintura, ¿no es cierto? Puede ser pintura también elastomérica, ¿no es cierto? Puede ser vinílica, etcétera, o de látex. También nos permite un mejor rendimiento y una mejor defensa contra el sol y contra la intemperie.
1: Gracias, Gustavito, también por responder a esta inquietud. Bueno, y cerramos este diálogo con el arquitecto Gustavo Romero y hablando sobre cómo se puede mejorar la estabilidad del diseño de un edificio. Gustavito, nos estaban consultando también en otro mensaje su número de contacto y con esto estaríamos cerrando este diálogo.
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1: Gracias, Gustavito, por acompañarnos esta semana con este excelente tema. Que tenga, pues, el resto de la semana sea muy positivo para usted.
0: Muchas gracias, Marlenita, a todos nuestros amigos oyentes. Gracias por seguirnos, gracias por estar pendientes. Pues bueno, que Dios nos bendiga y que le ganemos a Alemania.
1: Esperemos que así sea. Gracias al arquitecto Gustavo Romero. Vamos a hacer una pausa. Enseguida volvemos con más de nuestro programa Fusión.
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5: Estamos de regreso. Son ya las 2 de la tarde con 52 minutos. Continuamos, amigos oyentes. Seguimos compartiendo buena música con ustedes en este día martes 23 de junio. Y nos habían pedido esta canción junto al artista español Joaquín Sabina. Así es que muchas gracias por escucharnos en esta tarde. Vamos a complacerles con este tema romántico del español Joaquín Sabina.

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0: Estas son algunas de las noticias más importantes. Les compartimos en nuestro microinformativo. Vamos a iniciar con este tema a nivel internacional. República del Congo ya registra más de 1,000 casos y 254 muertes por ébola. La República Democrática del Congo ya ha registrado más de 1,000 casos de ébola en el brote actual que provocó más de 250 muertes según cifras oficiales publicadas este último lunes. El Instituto Nacional de Salud Pública de la República Democrática del Congo confirmó 1,003 casos y 254 fallecimientos, lo que supone una tasa de letalidad del 25,3%. El brote actual de esta fiebre hemorrágica fue declarado el pasado 15 de mayo. Casi todos los casos se concentran en la provincia de Ituri, en el noreste, una región aislada por conflictos y grupos armados, así lo informa la DW. Ya en nuestro país les damos a conocer que el municipio de Ambato anuncia acciones legales y administrativas tras la suspensión del servicio de buses. El municipio de Ambato anunció acciones legales y administrativas tras la suspensión del servicio de buses urbanos registrada este 23 de junio. La paralización fue adoptada por los transportistas luego de varios diálogos con la administración municipal sobre una posible revisión de la tarifa del pasaje. Actualmente el valor es de 30 centavos, mientras que el gremio plantea un incremento por encima de los 40 centavos. Para avanzar en este proceso, se esperaba la aprobación de una ordenanza que defina nuevas condiciones del transporte público en la ciudad y permita una eventual actualización de las tarifas. Sin embargo, ante la falta de acuerdo, los transportistas suspendieron sus operaciones como medida de presión. Es lo que se da a conocer desde primicias. La alcaldesa Diana Caiza cuestionó la decisión y anunció el inicio de acciones legales y administrativas contra las operadoras que no prestaron el día de hoy el servicio en la ciudad de Ambato. Son las 3:01 y cerramos este microinformativo también dándoles a conocer sobre las multas que recibirán quienes causen incendios forestales en la ciudad de Quito. Las personas que provoquen incendios forestales en Quito enfrentarán sanciones económicas de hasta 36,150 dólares. Esta medida surge de la aplicación de la Ordenanza de Uso del Fuego 075, que establece multas según la gravedad de la infracción y su impacto en la vida, la fauna y el ambiente. El alcalde de Quito, Pavel Muñoz, informó durante la presentación del Plan Fuego 2026 que las sanciones se dividen en tres categorías: infracciones leves, multas de entre 1 y 2.5 salarios básicos unificados, es decir, entre $482 a $1,205, infracciones graves, multas que van desde 3 hasta 4.5 salarios básicos unificados, equivalentes a valores de entre $1,446 a $2,169, y las infracciones muy graves, que van sanciones que alcanzan de 5 a 75 salarios básicos unificados, con montos que van desde $2,410 hasta los $36,150. Además, se aplican sanciones para quemas a cielo abierto. Gustavo Chiriboga, director de la Agencia Metropolitana de Control, explicó que las quemas de desechos agrícolas y basura generan sanciones, ya que pueden convertirse en factores que provoquen incendios. Así se da a conocer en esta información que la compartimos desde Diario El Comercio. Son las 3:03 p.m. Hasta aquí nuestro microinformativo de Más Noticias.
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0: Y así iniciamos nuestra tercera y última hora de nuestro programa. Gracias, amigos oyentes. Son ya las 3:03 p.m. Continuamos compartiendo buena música romántica en español en esta tarde de martes. Vamos a complacerles con este tema también que hace unos minutos atrás nos sugerían a través de un mensaje al 09-997-03000. Nuestros primeros invitados de esta tercera y última hora de fusión son la agrupación mexicana Reik.

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Son las 3 de la tarde con 41 minutos y esta canción, este clásico, nos pedían. Antes de irnos a la siguiente y última pausa de nuestro programa, vamos a escuchar este tema recomendado por ustedes.

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2: Raúl Carrión, ex ministro del Deporte, recibe aumento de pena en sentencia por peculado. Raúl Carrión, ex ministro del Deporte del Correísmo, recibió un aumento de pena en una de las tantas sentencias que acumula por corrupción. Este martes, un tribunal de la Corte Nacional de Justicia conoció una apelación a una sentencia de 4 años de cárcel por peculado que pesa en contra del ex ministro. El veredicto, con voto de mayoría, fue aumentar la condena de 8 a 8 años de cárcel. Lo mismo para Rafael M., ex funcionario del entonces Ministerio del Deporte. Así lo señala esta nota la cadena Ecuavisa. 4:00 p.m. en temas internacionales. En Perú, Sánchez denuncia fraude y no reconocerá al gobierno de Fujimori. El candidato izquierdista Roberto Sánchez denunció este martes 23 de junio, sin aportar pruebas, que hay un fraude en desarrollo en las elecciones presidenciales de Perú. Además, anticipó que no reconocerá a su rival, la derechista Keiko Fujimori, como presidenta del país, quien lo aventaja en el conteo de votos de la segunda vuelta. Durante una rueda de prensa, Sánchez argumentó su solicitud de anular la votación en el exterior. Consideró que se vulneró la norma electoral al cambiarse para la segunda vuelta y la protección de los votos hasta su llegada a Lima. Esto podría revertir los resultados y hacerlo ganador, ya que ha sido el más votado en el territorio nacional. Así lo manifestó en esta información que la compartimos desde la agencia EFE. Y para cerrar este microinformativo, les contamos que Cristiano Ronaldo se convierte en el primer jugador en marcar gol en 6 mundiales. Cristiano Ronaldo anotó a los 6 minutos con un derechazo desde el centro del área que hizo estremecer el Houston Stadium. Así gritó el estadio al unísono, acompañando la celebración del ídolo portugués. Poco antes del descanso, Ronaldo reinició y anotó el tercero de los 5 que acabaría marcando Portugal, que con este resultado se asegura prácticamente su pase a la siguiente fase. A sus 41 años, Cristiano Ronaldo tiene en su haber un gol en Alemania 2006, uno en Sudáfrica 2010, uno en Brasil 2014, 4 en Rusia 2018 y uno en Qatar 2022. Y por ahora, 2 en Norteamérica 2026 y supera en este registro al astro argentino Lionel Messi, quien anotó en todos menos en Sudáfrica. Además, ya suma 10 anotaciones mundialistas y supera a Eusebio como máximo artillero portugués en la Copa del Mundo.
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2: 4:02 p.m, nos despedimos, una feliz tarde, que les vaya muy bien el resto de la jornada de este martes. 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De mi parte, si Dios nos permite, mañana de regreso a las 6 horas en la primera emisión de Más Noticias. Soy Marlene Vintimilla, un gusto verles acompañado en este día martes. Hasta mañana.
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3: Amigas y amigos cómplices, ¿qué tal? ¿Cómo están? Buenas tardes, qué gusto, como siempre, compartir los grandes éxitos, las canciones más románticas, a través de nuestra señal cómplice 99.7. 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Estamos ya listos para compartir estos éxitos en este día, martes 23 de junio. Sol fuerte, sol radiante. Bueno, un clima intenso, muy caluroso en Cuenca. Pero vamos a refrescarnos con estas canciones. Mientras están quizá en casa, están en su lugar de trabajo, los escuchan en su auto, en cualquier lugar que nos escuchen, aquí estamos para disfrutar estas canciones maravillosas. Muy bien. Una canción de Guillermo Dávila para iniciar nuestro programa. La voz de este gran artista. No voy a mover un dedo. Soy Adrián Freire. Aquí iniciamos.

y estamos receptando sus contactos al 2811-997. Hay una canción de las Hash junto a Jos Favela. Se titula Nuestro Camino. Una canción suavecita para disfrutar, pero romántica como Cómplice FM. Sí, romántica como tú.

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14: Una canción de Hernaldo Zúñiga al regreso luego de la pausa. Mentira. Se titula esa canción. Estamos avanzando en esta tarde en Cómplice FM.
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0: 4:24. Aquí estamos juntos disfrutando los grandes éxitos y también con buenas recomendaciones. 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
0: Así es, y estamos disfrutando de esos grandes éxitos a través de nuestra señal Cómplice 99.7. Hay una canción también que nos habían pedido y con muchísimo gusto para disfrutar a esta hora. Algo de Aipú, Tantos Deseos de Ella. Canciones románticas en este día martes.

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Y una canción de Rudy Lescala para nuestra amiga cómplice Marlene, que nos pidió esta canción con mucho gusto en su lugar de trabajo. Nos escucha por internet.

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2: Y este mundial que tiene toda esa expectativa de la parte deportiva, la parte del turismo, muchas curiosidades entre ellas, por supuesto, el famoso Merlín, este pato que lleva la camiseta de la selección mexicana. Pero la psicología explica por qué Internet como tal se enamoró de Merlín y cómo eso podría impulsar a compras impulsivas de animales. Sí, así como lo escuchan. Y es que la viralidad de este animalito, el pato Merlín, con la camiseta de México, puede despertar el deseo de adquirir uno por impulso. Sí, por el simple hecho de tener quizá un pato como tal. Y es que Merlín pasó de ser un pato paseando con la playera de la selección mexicana a convertirse en uno de los fenómenos virales del mundial. Sus videos han acumulado millones de reproducciones, inspirado memes y provocado todo tipo de reacciones en redes sociales. Pero mientras Internet se divierte con el famoso pato, especialistas en comportamiento animal y psicología advierten sobre un efecto que suele acompañar ese tipo de casos. El aumento en el interés por tener una mascota similar sin conocer realmente lo que implica cuidarla. Es decir, quizá muchos van a querer comprar un pato para tenerle como mascota y, como lo dicen, sin conocer realmente lo que implica cuidar a un pato. No sería la primera vez que una tendencia viral termina influyendo en las decisiones de compra o también de adopción de animales. El contexto ayuda a entender por qué un fenómeno como Merlín puede tener impacto. Y es que de acuerdo con la Encuesta Nacional de Bienestar autorreportado en el 2021, el 69,8% de los hogares mexicanos convive con al menos una mascota, lo que refleja la enorme presencia de animales de compañía, esto en México. Con base en esos datos, distintas estimaciones apuntan a que en México existen decenas de millones de mascotas, principalmente perros y gatos, pero también aves, peces y otras especies domésticas. Y organizaciones dedicadas al bienestar animal han advertido que la popularidad de ciertas mascotas en Internet puede despertar el interés por adquirir ejemplares similares por motivos emocionales o estéticos, incluso sin medir algunas consecuencias, sin importar la parte económica y, lógicamente, sin tomar en conciencia y en consideración lo que implica el cuidado de una mascota. En el caso específico del pato Merlín, asociaciones protectoras recuerdan que los patos no son accesorios para fotografías o videos, sino son animales con necesidades muy específicas de espacio, de alimentación, higiene, acceso al agua y también atención veterinaria. Algunas asociaciones incluso señalan que reciben con frecuencia ejemplares abandonados por personas que descubren demasiado tarde la responsabilidad que implica cuidar a una mascota como tal y en este caso a los patos. Pero la psicología tiene una explicación, es decir, el efecto de arrastre. Uno de los conceptos para entender este comportamiento es el llamado efecto Van Wagon o efecto de arrastre, un sesgo cognitivo mediante el cual las personas tienden a adoptar conductas porque observan que muchas otras personas también lo hacen. Es decir, si mi vecino tiene una mascota X, yo podría comprarlo también porque quiero tener una mascota. Si es que un amigo tiene esta mascota, también quiero comprar, porque ese es un efecto arrastre, como se indica. En el caso del pato Merlín, millones de usuarios han compartido imágenes y videos del pato vestido con la playera de México. Esa exposición constante puede hacer que algunas personas desarrollen el deseo de tener un animal similar simplemente porque lo asocian con una experiencia positiva o ampliamente aceptada en las redes sociales o con el boom de las redes sociales hoy en día, quizá también pues para el tema de historias, de subir fotografías, de compartir momentos y también de ganarse quizá un poco de esos seguidores, de esos me gustas, de esos like, que implica también en la parte psicológica que ya lo hemos analizado en otros momentos. Muy bien, tenemos más música, más éxitos antes de irnos a la pausa para comerciales. Una canción de Alejandra Guzmán, canción sugerida al 281-1997.

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2: Atención, amigas y amigos cómplices, a nuestro microinformativo de la hora. Gobierno de Colombia propone reanudar venta de electricidad a Ecuador tras 5 meses de suspensión. Informaciones de primicias. Ecuador y Colombia están más cerca de retomar el intercambio de energía eléctrica luego de que el pasado 22 de enero del 2026, el gobierno de Gustavo Petro decidió suspender la exportación de energía eléctrica al Ecuador. Y es que el Ministerio de Minas y Energía de Colombia publicó el 7 de junio un borrador de resolución en el que se establece que ese país podrá realizar exportaciones de energía eléctrica a Ecuador. La decisión de suspender la venta de electricidad se dio hace ya 5 meses, justo un día después de que el 21 de enero, el gobierno de Daniel Noboa impuso una tasa de seguridad o arancel de 30% a todas las importaciones de productos colombianos, que llegó a escalar a 100% en mayo de 2026. Por su parte, además de la restricción de venta de energía, Colombia también impuso aranceles a Ecuador que comenzaron a regir en el mes de febrero, se indica. Y en otro tema, en el caso Progen, ex asesor de Roberto Luque, Peter Dreher, dio detalles de la visita del ministro a la empresa estadounidense. Peter Dreher, asesor del ministro Roberto Luque, cuando estaba a cargo de la cartera de energía, trabajó a su lado durante 5 meses entre mayo y octubre del 2024. El mes pasado rindió versión telemática en el caso Progen. Dreher contó que acompañó a Luque a República Dominicana y a Estados Unidos y visitó 4 empresas, entre ellas Progen. La declaración inicial de Dreher fue corta, pero Luzmila Yuglia, que a la fecha aún asistía al fiscal general encargado Carlos Alarcón, le hizo 56 preguntas. A la persona que dio las declaraciones. El asesor del ministro Luque contó que para probar su experiencia, los directivos de Progen lo llevaron a conocer una central de generación eléctrica que habría implementado, se indica. 5:04 PM, hasta aquí nuestro micro informativo de la hora. Recuerden que a las 18 horas estaremos en Más Noticias, tercera emisión.
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2: Segunda hora de nuestro programa con las mejores canciones, éxitos que forman parte de nuestra cartelera discográfica. Una canción de Alejandro Lerner, Después de ti. ¿Cómo está esta jornada de cierre de trabajo? Sí, en este día, ya. Quizá saliendo a casa o aún en oficina, en el trabajo. Bueno, hay muchas cosas pendientes. Podemos disfrutar de la ciudad. Podemos disfrutar de este clima.

nuestras líneas habilitadas 2811-997. Gracias por escribirnos también al 0999703000. Gracias a nuestra amiga cómplice Mireya. Nos escucha a través del internet www.cómplicefm.com. Un abrazo gigante, está en Estados Unidos. Esa canción de Zairo. Encantadísimos de complacerle a esa hora.

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1: Y le seguimos complaciendo con más canciones a esta hora. Una canción de Pedro Fernández, con mucho gusto. Fueron 3 años. Juntos dominamos las tardes en Cómplice FM.

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0: 5:20. 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Neolab. 5:21, el tiempo pasa. Gracias por estar con nosotros. Hay una canción también que nos había pedido nuestra amiga Soraya, encantadísimos de compartir estas canciones románticas, canciones que forman parte de nuestra cartelera discográfica. Por supuesto, a esta hora en la voz de Shakira. ¿Se acuerdan de esta canción? Sí, seguro que sí. Una canción suavecita. Antología.
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3: Estamos listos ya en nuestro espacio de retorno, muy bien, al cierre de una jornada de trabajo. Esta canción de Los Ángeles Negros, y volveré. Día especial, los chicos ya esta semana salen de vacaciones, las escuelas, en los colegios, disfrutar también esos días de descanso, aprovechar en muchas cosas positivas.

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Más adelante estaremos revisando fechas importantes y, por supuesto, a las 18 horas, más noticias, tercera emisión.

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1: Muy bien, y fechas importantes ya en la parte final de nuestro programa. Hoy, 23 de junio, es un día muy especial para homenajear a aquellas mujeres que ejercen un rol que ha sido ocupado tradicionalmente por los hombres en el campo de la ingeniería. Se celebra el Día Internacional de la Mujer en la Ingeniería. Con la promulgación de ese día, se pretende concienciar a nivel internacional acerca de la importancia de esta profesión ejercida cada vez más por mujeres, constituyendo una notable oportunidad profesional para las futuras generaciones, contribuyendo además al desarrollo económico de las sociedades a nivel global. Hoy, 23 de junio, se celebra el Día Internacional de la Mujer en la Ingeniería.
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1: 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Cerramos nuestro programa. Enseguida estaremos presentándoles más noticias, tercera emisión.
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5: ¿Qué tal, amigos cómplices? ¿Cómo están? Muy buenas tardes. Tiempo de arrancar Más Noticias por Cómplice FM 99.7 junto a ustedes a esta hora de la tarde, 18 horas, 6 de la tarde con 3 minutos. Listos ya para empezar a arrancar nuestro informativo. Un atardecer muy lindo nos acompaña en la ciudad, fuerte sol en la ciudad de Cuenca. Cambios también estacionales, así que a tener cuidado con las madrugadas y los fríos que se han presentado en últimas horas. Bueno, y hoy tenemos mucho que contarles a nivel local y nacional y también internacional que está pasando en Colombia tras los resultados. Hoy estaremos hablando de mucho en Más Noticias. Siempre recordarles que usted nos puede seguir también a través de las redes sociales como Cómplice FM. Recuerde, estamos como Cómplice FM en nuestra cuenta de Facebook, también en Instagram y lógicamente en nuestra cuenta X. Tenemos noticias importantes. Les contamos que el gobierno de Colombia propone reanudar venta de electricidad de Ecuador tras 5 meses de suspensión. Empieza el gobierno con estas nuevas determinaciones. El Ministerio de Energía colombiano publicó en su sitio web un borrador de resolución en el que se establece que ese país podría realizar exportaciones de energía eléctrica al Ecuador. Y también les contaremos la tabla de los mejores terceros del mundial. ¿Será la tabla de salvación del Ecuador? Es la pregunta que todos nos hacemos. El partido para el próximo día jueves. Gritos e insultos marcan sesión de Consejo de Quito tras la muerte de un bebé en un accidente de tránsito. También esto en temas nacionales y ensambladores lamentan que el acuerdo con Argentina quede debiendo. El gobierno asegura que lo alcanzado permitirá exportar más para nuestro país. Con esto empezamos saludando a Adrián Freire, nuestro compañero. ¿Qué tal, Adriancito? ¿Cómo va?
1: ¿Qué tal, Karina? Amigas y amigos cómplices, atención. Continúa las investigaciones en el caso Progen. Ex asesor de Roberto Luque, Peter Dreher, dio detalles de la visita del ministro a la empresa estadounidense. Dreher dio detalles de su viaje que hicieron a Estados Unidos y reconoció que esa ocasión Progen no presentó documentos que lo avale como fabricante de los generadores. Lo destaca Ecuavisa. Estaremos ampliando más adelante sobre este tema que continúan las investigaciones, como les hemos comentado. Y atención, porque el ministro John Reinberg denuncia cámaras de espionaje en Quito operadas por los ex SENAI, según lo dijo. Estaremos ampliando más adelante. Momento de revisar los titulares.
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5: Y en los temas locales, en este martes 23 de junio, les contamos que alcaldesa subrogante de Cuenca dio a conocer las prioridades en su administración. Resaltó que habrá cambios, ya lo comentábamos ayer también, con las decisiones de rebajar costos, ha dicho, de valores que tiene el municipio. Mientras el gobernador de la SUAY muestra preocupación ante la liberación. Escuche usted, se liberaron a los 5 delincuentes, personas detenidas por un caso de presunto secuestro. Y subsecretario del MIT da a conocer sobre intervenciones en la vía Cuenca-Girón Pasaje. También la conexión aérea entre Cuenca, Chiclayo y Galápagos es una posibilidad, según informó el director de la Corpac, mientras moradores de la calle Emilio Abad solicitan pavimentación en un tramo de esta arteria vial. Esto en temas de comunidad. Tiempo de empezar. Bienvenidos.
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5: Así es, empezamos con temas del país. En la Asamblea Nacional, este martes 23 de junio, inició la fiscalización sobre presunto uso de cámaras de la empresa municipal SegurEP para actividades de espionaje en Guayaquil. El ministro del Interior, John Reinberg, y el comandante general de Policía Nacional, Pablo Dávila, acudieron ante la Comisión de Seguridad Integral encargada en investigar la existencia de una presunta estructura paralela con acceso al sistema de videovigilancia y las posibles implicaciones para la seguridad ciudadana. Reinberg aseguró que Seguros EP detectaron hechos que calificó como extrema gravedad. Según explicó, las investigaciones permitieron identificar una estructura paralela denominada Sala Espejo, desde la cual varios usuarios habrían tenido accesos privilegiados a las cámaras de videovigilancia para extraer información sensible y vulnerable a la cadena de custodia de las evidencias. Estamos hablando de una estructura de espionaje, afirmó el funcionario. Sostuvo que los hallazgos evidenciarían vulnerabilidades que comprometían la seguridad en información, la integridad de las investigaciones y la seguridad de los habitantes, es lo que señala en este tema el ministro Reinberg, que dice es de preocupación de todos. Todo lo que se vive en Guayaquil, la denuncia de cámaras de espionaje en Quito, operadas por los ex Senain, tras revelar una sala espejo en Guayaquil.
1: Así es, y hay también la denuncia sobre cámaras de espionaje en Quito, operadas por los ex Senain, tras revelar sala espejo en Guayaquil, según lo manifestó el ministro John Reinberg. Tenemos más información. Y en el caso Progen, ex asesor de Roberto Luque, Peter Dreher, dio detalles de la visita del ministro a la empresa estadounidense, lo destaca Ecuavisa. Peter Dreher, asesor del ministro Roberto Luque, cuando estaba a cargo de la cartera de energía, trabajó a su lado durante 5 meses entre mayo y octubre del 2024. El mes pasado rindió versión telemática en el caso Progen. Dreher contó que acompañó a Luque a República Dominicana y Estados Unidos y visitó 4 empresas, entre ellas Progen. La declaración inicial de Dreher fue corta, pero Luzmila Yuglia, que a la fecha aún asistía al fiscal general encargado Carlos Alarcón, le hizo 56 preguntas. Algunas preguntas, ejemplo, ¿a través de qué documento tuvo conocimiento del viaje oficial al exterior? Dreher respondió, se me delegó mediante un oficio, si no me equivoco, emitido por el ministro de nombres Roberto Luque. La fiscal le pregunta, en esta visita oficial, ¿Progen presentó algún documento del cual se pueda desprender que era el fabricante de estos generadores? Dreher responde no. La fiscal pregunta, ¿los representantes de Progen hicieron alusión respecto de si esos generadores eran nuevos? Dreher respondió lo siguiente, no se discutió sobre esos temas, sino sobre la empresa y su experiencia. Y hay una nota que la destaca Ecuavisa en su portal digital sobre este tema. Vamos a escuchar esta nota que Coavisa presentará el día de hoy.
6: Versión Peter Dreher, uno de los asesores del ministro Roberto Luque, y dio detalles del viaje que hicieron a Estados Unidos. Reconoció que en esa ocasión Progen no presentó documentos que lo avale como un fabricante de los generadores. Tampoco confirmaron si en efecto Progen implementó una central que les llevaron a conocer.
7: Peter Dreher, asesor del ministro Roberto Luque, cuando estaba a cargo de la cartera de energía, trabajó a su lado durante 5 meses, entre mayo y octubre de 2024. El mes pasado rindió versión telemática en el caso Progen. Dreher contó que acompañó a Luque a República Dominicana y Estados Unidos y visitó 4 empresas, entre ellas Progen. La declaración inicial de Dreher fue corta, pero Luzmila Yucya, que a la fecha aún asistía al fiscal general encargado Carlos de Alarcón, le hizo 56 preguntas. Aquí algunas.
8: ¿A través de qué documento tuvo conocimiento del viaje oficial al exterior?
7: Se me delegó mediante un oficio, si no me equivoco, emitido por el ministro de Nombres, Roberto Luque.
8: En esta visita oficial, ¿Progen presentó algún documento del cual se pueda desprender que era el fabricante de estos generadores?
7: No.
8: ¿Los representantes de Progen hicieron alusión respecto de si esos generadores eran nuevos?
7: No se discutió sobre esos temas, sino sobre la empresa y su experiencia. El asesor del ministro Luque contó que para probar su experiencia, los directivos de Progen los llevaron a conocer una central de generación eléctrica que habría implementado.
8: ¿Les presentaron algún documento que avale esta experiencia de Progen?
7: No recuerdo algún documento, pero en la visita lógicamente existieron representantes del dueño de la central.
8: ¿Existió alguna documentación que avale la representación del dueño de dicha central?
7: No que yo recuerde.
8: ¿Conoce si en la invitación realizada por Progen dicha entidad ofertaba equipos?
7: En la invitación no mencionaron sobre ofertas.
8: Si en esta invitación no existían ofertas de Progen, ¿cómo se conocía que dicha entidad proveía generadores?
7: En la invitación, según recuerdo, se presentaron como una empresa con capacidad de entregar soluciones energéticas. Sin embargo, no recuerdo el contenido exacto de la invitación. Peter Dreher reconoció que Selec le envió información de los términos de referencia para contratar los generadores para las centrales de Quevedo y Salitral. Entonces la fiscal le preguntó:
8: si usted no tenía ninguna delegación para realizar el seguimiento de estos procesos, ¿por qué razón recibía esta información?
7: Desconozco.
8: ¿Qué es lo que usted realizaba en torno a la información recibida?
7: Una revisión de manera general para información de la máxima autoridad.
8: Indique el nombre de la máxima autoridad.
7: En el comienzo de mi gestión, el ministro Roberto Luque.
8: ¿Por qué usted informaba al ministro Luque si existía una delegación como tal a Selec?
7: El ministro era mi jefe y yo informaba de las cosas de las diversas empresas del sector eléctrico como seguimiento general. Peter Dreher es investigado pero no procesado. Salió del país, al igual que José de Oliveira, el otro asesor del ministro Luque.
5: Ahí teníamos justamente esta información del caso que se está manejando, lo han dicho ya también en la capital de la República. Y pasamos con otros temas importantes a nivel país. Sí, les contamos que Pablo Muñoz evalúa también prohibir la venta de licor alrededor de las universidades en Quito. El alcalde de esa ciudad prohíbe la venta de licor, está evaluando hacerlo, lo han dicho también los titulares de prensa, tras una reunión con los rectores de las universidades que operan en Quito para formar una estrategia de protección de los estudiantes, tras el caso de Natalie Mafla, una joven de 20 años hallada sin vida luego de salir de una institución educativa. El burgomaestre explicó que unas 2.100 personas han sido sancionadas por tomar alcohol alrededor de entidades de educación superior, de las cuales el 80% se acogieron a un trabajo comunitario como multa. Existe, dice el alcalde de Quito, un grave problema de consumo de licor alrededor de las universidades. Reconoció el funcionario que este martes en una rueda de prensa además aceptó que es una problemática que rebasa la capacidad del propio municipio. De hecho, es común, dice, que los exteriores de la Universidad Central o Politécnica Nacional haya grupos de estudiantes libando en el espacio público sin ningún tipo de control. Por ello, el alcalde Muñoz informó que este jueves 25 de junio ha convocado a los rectores de las universidades de Quito para crear una estrategia de cuidado a los estudiantes. Nosotros, dice, no estamos para combatir el narcotráfico, los grupos de delincuencia organizada ni la extorsión. Estamos para brindar seguridad en el espacio público y los contornos de las universidades son sitios donde lo podemos hacer, especificó el alcalde capitalino.
1: Y seguimos revisando más información y momento para una pausa para comerciales. Al retornar estaremos también entregándoles información, lo que tiene que ver con Colombia y Ecuador, porque hay un plan para la venta, se podría reanudar la venta de energía eléctrica al Ecuador. Esto se ha manifestado, recordemos, luego de las discrepancias políticas que hubo entre Gustavo Petro, presidente de Colombia, y el presidente Daniel Noboa en los últimos meses. El nuevo gobierno de Colombia, que en los próximos meses estará ya al frente del país vecino, pues lo ha dicho que hay un plan que podría ser para vender energía eléctrica al Ecuador. Vamos a la pausa para comerciales y enseguida retornamos.
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3: 18:16 y seguimos informando. Gracias por estar junto a nosotros en Cómplice FM, más noticias. 99.7, siempre contigo. Y el gobierno de Colombia propone reanudar venta de electricidad a Ecuador tras 5 meses de suspensión. El ministro de Energía de Colombia publicó en las últimas horas en su sitio web, un borrador de resolución en el que se establece que ese país podría, lo ha dicho, realizar exportaciones de energía eléctrica a Ecuador. Ecuador y Colombia, recordemos, están más cerca, dice, de retomar el intercambio de energía eléctrica luego de que el pasado 22 de enero del 26 el gobierno de Gustavo Petro decidió suspender las exportaciones de energía eléctrica a nuestro país.
4: Y es que el Ministerio de Minas y Energía de Colombia publicó el 7 de junio de 2026 un borrador de resolución en el que se establece que ese país podrá realizar exportaciones de energía eléctrica a Ecuador. La decisión de suspender la venta de electricidad se dio hace ya 5 meses, justo un día después de que el 21 de enero, el gobierno de Daniel Noboa impuso una tasa de seguridad o arancel del 30% a todas las importaciones de productos colombianos, que llegó a escalar a 100% en mayo de 2026. Por su parte, además de la restricción de venta de energía, Colombia también impuso aranceles a Ecuador que comenzaron a regir en febrero. Pero una vez que los dos países derogaron los aranceles, por lo que dispuso la Comunidad Andina de Naciones CAN, el Ministerio de Minas y Energía de Colombia publicó en junio de 2026 en su sitio web un borrador de resolución en el que se establece que ese país podrá realizar exportaciones de energía eléctrica al Ecuador.
3: Así es, el documento estuvo en el sitio web del Ministerio colombiano durante varios días para la recepción de comentarios de la ciudadanía, como manda la ley de ese país. Explica así Alejandro Castañeda, presidente ejecutivo de la Asociación Nacional de Empresas Generadoras de Colombia. El ministro recibió comentarios hasta el pasado 22 de junio. Ahora está pendiente entonces que el Ministerio de Minas y Energía de ese país tome la decisión y emite el documento oficial luego de haber recibido los comentarios de sus ciudadanos. La línea de transmisión permite que Colombia venda a Ecuador alrededor de 450 megavatios de potencia, lo que equivale alrededor de 10% de la demanda media, que es de entre 4.200 y 4.500 megavatios. Y en el caso de Colombia, la energía que Ecuador le puede vender representa alrededor de 2.5% de la demanda promedio del país, dice Castañeda.
4: Y atención, porque el ministro de Energía, Juan Carlos Blum, dijo a Primicias que para Ecuador es importante que se vuelva a abrir el intercambio de energía con Colombia. Lo manifestó también en una entrevista con Primicias. Siempre es bueno estar interconectado y tener diferentes opciones. Es muy importante Colombia, aseveró. Y es que la energía eléctrica de Colombia ayudaría a reducir los riesgos de cortes de luz en el Ecuador, puesto que el déficit de generación para la época de estiaje o seca en el país es de alrededor de 1.300 megavatios, según el gobierno. Con Colombia, el déficit de energía eléctrica de Ecuador bajaría a 850 megavatios. Está previsto que en octubre del 2026 comience en Ecuador el estiaje, esto es cuando por menores lluvias, caen los caudales de los ríos. Con esto, la generación de las centrales hidroeléctricas del país cae drásticamente. Normalmente, el estiaje en Ecuador suele extenderse hasta marzo del siguiente año. Recordemos que Colombia también enfrentará problemas por el fenómeno del Niño, pero aunque se reabra la vía legal para retomar la venta de energía, el factor climático es un desafío, según lo dijo.
3: Así es, 18:20, y en tema de sucesos, aquí nadie sabe nada, es la angustia que continúa tras la misteriosa desaparición de 6 guardias de seguridad que iban a la isla Puná. Los 6 trabajadores de una empresa de seguridad privada salieron el 14 de junio desde el muelle del norte Guayaquil, con destino a la isla Puná. Desde entonces, no se conoce su paradero y sus familiares continúan exigiendo respuestas a las autoridades. Han pasado 9 días desde que 6 guardias de seguridad privada zarparon desde Guayaquil con destino a la isla Puná para cumplir una jornada laboral, y hasta este martes 23 de junio no existe información oficial de su paradero. La desaparición fue denunciada por sus familiares, quienes durante la última semana han realizado plantones y gestiones ante distintas instituciones en busca de respuestas sobre lo ocurrido con los trabajadores, de quienes no se tiene rastro desde la tarde del domingo 14. Pero ¿quiénes son los guardias desaparecidos? Los hombres reportados como desaparecidos son Roberto, Kevin, Marcos, Néstor, Oliver y José. Todos trabajadores de una empresa de seguridad privada contratados para brindar resguardo a embarcaciones que serían entregadas a una empresa camaronera en la isla Puna. Según sus familiares, los guardias partieron desde el muelle Petrilí, ubicado en el sector de la Atarazana, al norte de Guayaquil. Viajaban distribuidos en dos lanchas con tres ocupantes en cada una. Los allegados aseguran que todos mantenían contacto frecuente con sus familias y que ninguno tenía antecedentes de desapariciones voluntarias o situaciones que hicieran prever una ausencia prolongada. De acuerdo con los testimonios recogidos por los familiares, el último contacto con los trabajadores ocurrió alrededor de las 18 horas del domingo 14 de junio. Algunos de ellos alcanzaron a intercambiar mensajes con sus seres queridos antes de perder la señal telefónica. En un primer momento, la falta de comunicación no generó alarma debido a que varias zonas del Golfo de Guayaquil presentan problemas de conectividad, pero su desaparición sigue investigándose. 18:21.
4: 18:21, vamos a revisar información en temas locales. Y en la primera emisión de Más Noticias, Marisol Peñalosa, alcaldesa subrogante de Cuenca, dio a conocer las prioridades durante su administración al frente de la municipalidad. Escuchemos parte de la entrevista que hoy nuestro compañero Fernando Correa la hiciera en la primera emisión de Más Noticias.
5: No hay un incremento, estimado Fernando, del pasaje. Además, yo uso el transporte público, mi familia usamos el transporte público y lo sabemos. Sabemos que es complicado el tema para un ciudadano común, una madre de familia, el tema del incremento del transporte. Lo que sí, el municipio de Cuenca, la máxima autoridad que fue el Consejo Cantonal, aprobamos nosotros un tema de un subsidio que era antes 4 centavos, ahora es 10 centavos, y por muchos meses la Cámara de Transporte no podía cobrar debido a que había algunas dudas técnicas de algunos compañeros de la Cámara de Transporte. Sin embargo, eso se ha solventado, se comprometieron las 7 operadoras de transporte firmar y poder cobrar. Es así que hoy a primera hora ya se dio el ok para que se pueda pagar siquiera esos 4 centavos que está en deuda. Sin embargo, una vez que ya firmen todas las 7 operadoras, ellos podrán cobrar el subsidio y no tocando el bolsillo de los cuencanos.
6: Es decir, incremento de pasajes no va a haber.
5: No hay. Lo que sí hubo compromisos muy importantes. Uno de ellos, dentro de la ordenanza, en su disposición general quinta, habla de que se debe actualizar cada 2 años, hacer estos estudios, y que no manda a la alcaldesa subrogante, sino eso está en la ley, eso estamos haciendo los estudios pertinentes, está ya avanzado, posiblemente en 60 días ya se haga ese contrato para que se vea la realidad actual. Uh-huh. Cuando nosotros aprobamos esta resolución, primero, no había un incremento tanto en la gasolina y en el diésel. No hubo un incremento en el IVA, era el IVA el 12%, entonces otra realidad, pero no con eso decimos va a subir el pasaje y los cuencanos van a tener que pagar. Hay muchos criterios muy importantes de parte del Consejo Cantonal. Uno de ellos, el ingeniero Carabajo, nos daba una propuesta importante en el cual se va a hacer ese análisis al respecto con los equipos técnicos, los equipos jurídicos, hacer esas corridas necesarias para ver si es viable para que el cuencano no tenga que pagar tanto en el transporte público, sino una sola tarifa, y donde se unifique un solo pago para usar el tranvía, el bus, también el tema de la bici pública, y así de esta manera poder tener un transporte adecuado y eficiente aquí en el Cantón Cuenca.
6: Pero dependerá de esta consultoría, de este estudio, la posibilidad de incrementar la tarifa de transporte. Esa es la pregunta que nos hacemos en este momento.
5: En este caso, ese estudio verá la realidad actual, el tema social, pero también el tema técnico. Y depende de los resultados que nos dé la consultoría, se tomará algunas decisiones. Una, hay otra consultoría en el tema de los buses eléctricos. Y que eso es muy importante porque ellos van a ser los alimentadores del tranvía. Y de esta manera también se va a analizar el tema de qué cobro se puede realizar. Sin embargo, hay varios criterios en el cual por ahora no puedo decir va a haber un incremento y que el ciudadano o los cuencanos digan nos van a subir el pasaje. Por ahora el pasaje se mantiene. Sin embargo, luego de estos estudios, pues tendremos informaciones, y además la Cámara de Transporte ha pedido también una veeduría de los ciudadanos que hagan ese análisis, ese aporte de los estudiantes, para de esa manera buscar soluciones en conjunto.
6: Claro, porque se tiene que considerar que no solamente hay ciudadanos que se suben al servicio de transporte público, yo también uso el transporte público, pero hay familias detrás, hay niños, familias enteras que tienen un presupuesto y que no les alcanzaría en el caso de que haya un incremento. Pero vamos a otros temas rápidamente, y nuevamente gracias de alcaldesa por asistir a este diálogo. Se va, entendemos, a poner en el orden del día la ordenanza de la prohibición de dos en moto.
5: Hemos hablado con mis compañeros ediles del Cantón Cuenca el día viernes, pensando ya en una mesa de trabajo, una mesa técnica y sobre todo avanzando en la agenda legislativa. Hay esa madurez política. El día de hoy nos convocaron a partir ya de las 9 de la mañana y un taller muy importante donde 3 comisiones están liderando esta ordenanza de 2 en moto. La Comisión de Seguridad, la Comisión también de Movilidad y también la Comisión de Legislación. Agradezco a mis compañeros. Hoy vamos a analizar, nos han enviado ya los documentos pertinentes para retomar, porque hay que actualizar también algunos talleres y de esa manera esperemos si este jueves o el próximo poder estar debatiendo este cuerpo normativo que ha sido un interés de todos los cuencanos, nos interesa a nosotros el tema de la seguridad. Y es por eso que creemos que con este aporte importante y aprobando en el seno del Consejo, pues va a ayudar mucho esos operativos interinstitucionales a coordinar con las entidades de control. El municipio de Cuenca no tiene competencia directa en tema de seguridad, pero sí somos muy corresponsables. Tenemos el Consejo de Seguridad Ciudadana con la dotación de cámaras, de alarmas, del botón de pánico, las capacitaciones. Tenemos también al EMOP, tenemos a la Guardia Ciudadana, pero hay que hacer un trabajo en conjunto, articulado por el bien de nuestro cantón y provincia.
6: Esto podría resentir al alcalde Cristian Zamora, el hecho de que se ponga este tema de 2 en moto a discusión del Consejo.
5: Yo creo que hay que tener una madurez política de poder trabajar y ver lo mejor que es el clamor de nuestros, los cuencanos y azuayos. La inseguridad. Recién hubo una balacera, recién hubo accidentes, robos. Entonces, sí nos preocupa. Yo creo que ese es un interés no mío, sino es un interés de general de todos los cuencanos. Queremos poder aportar de alguna manera y si del Consejo Cantonal depende, pues hay esa madurez política. Han convocado mis compañeros. Gracias, estoy invitada para el día de hoy poder tener esos talleres pertinentes, estar el equipo dispuesto, que esté el equipo técnico jurídico.

0: Y además mis compañeros con las comisiones, he visto el gran trabajo que vienen realizando mis compañeros concejales y es hora de plasmar dentro de la aprobación de estas ordenanzas.
1: Hay un rompimiento con el alcalde Zamora, es decir, Marisol Peñalazo y el consejo están rompiendo, diríamos, y están poniendo en orden la casa en este momento, entre comillas, porque aquí vemos una serie de situaciones que no se hacían o que no se veían durante la gestión del alcalde Zamora, como por ejemplo el tema de los concejales que ya no podrán realizar viajes, el tema de la austeridad, sacar a estos asesores de Cristian Zamora, y temas como

0: austeridad, sacar a estos asesores de Cristian Zamora, y temas como esto de dos en moto.
1: Yo creo que siempre hay esa consideración, ese respeto para el doctor Zamora. Además, él fue electo democráticamente alcalde. Yo fui electa concejal y ahora estoy en estos espacios por la voluntad del Consejo Cantonal, que me eligieron como vicealcaldesa. Sin embargo, al tener ese respeto y consideración, pues ahora me tienen estos espacios, pero uno también tiene que tomar decisiones por el bien del cantón, no pensando en mí, sino pensando en la seguridad, y luego va a venir temas muy importantes. Yo he pedido para el próximo lunes también una reunión con todos los asambleístas de la provincia de La Suay, porque es importante esa comunicación, es importante esa reunión con todas las autoridades. Hoy me reúno con el señor gobernador, también voy a tener una reunión con el señor prefecto, voy a tener una reunión con el comandante también, tanto de la Policía Nacional, y así. Yo creo que es importante siempre el diálogo, conversar y buscar soluciones en conjunto. Yo siempre he trabajado de esa manera. No es que haya un resentimiento de parte del doctor Zamora. Él también, igual que yo, somos políticos y debemos tener esa madurez y ese entendimiento de poder hacer acciones por el bien del cantón.
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3: Ahí escuchábamos parte de la entrevista que mantuvo esta mañana en la primera emisión de Más Noticias nuestro compañero Fernando Correa, junto a la alcaldesa del cantón, la alcaldesa de Cuenca, justamente hablando de los cambios que se vienen. Se anunciaron también algunas bajas del municipio. Aceptó la renuncia de la directora de comunicación de el gobierno de Cristian Zamora. Daniel Orellana renunció formalmente a su cargo como directora de comunicación de la Municipalidad de Cuenca tras la salida de Cristian Zamora, alcalde suspendido por el TCE, y la reciente designación de Marisol Peñalosa como alcaldesa del cantón para los próximos 6 meses. Salida voluntaria sería. Consuelo Orellana, directora de Talento Humano, confirmó a Diario El Mercurio, de quien tomamos esta nota, que la renuncia fue voluntaria y ya fue aceptada, aclarando que no fue solicitada por la nueva administración. Pues ahí están viendo próximos perfiles. La alcaldesa Peñalosa señaló que revisará y valorará también los mejores perfiles para el puesto, asegurando que priorizará y dará oportunidad al personal con experiencia, personal técnico que tenga experiencia y que elabore dentro del propio municipio, es lo que ha dicho en esta área de comunicación. No se sabe si habrá nuevos cambios a funcionarios, directores, gerentes, habrá que ver qué es lo que pasa. Lo que es cierto es que está teniendo reuniones y también receptando reportes para saber cómo se está manejando y cuál es la línea de trabajo que se tiene dentro del municipio. 18:31 minutos. Nos separamos brevísimo, pero vamos a una pausa, regresamos ya.
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3: 18:32, de vuelta con más información por Cómplice FM. Gracias por estar junto a nosotros. Y una jueza penal declaró ilegal la detención y ordenó la liberación inmediata de los 5 implicados en un presunto intento de secuestro. Esto en el sector del Cebollar. Recordar, ayer les dábamos cuenta de las 5 personas detenidas, entre ellas menores de edad. Lo que señala la jueza es que habría fallas policiales. El parte firmado por 10 agentes no habría detallado, según lo que indica la jueza penal que declaró ilegal esta detención, no habría, dice, detallado evidencias, amenazas ni circunstancias del delito y presentó serias contradicciones en las horas de captura. La audiencia también se instaló pasadas las 24 horas de flagrancia debido a demoras de la

0: policía en presentar a los detenidos, es lo que se informa en las últimas horas, tras dejar pues en libertad a los 5 detenidos que fueron puestos a la orden de la policía el fin de semana tras la balacera en el Cebollar, que dejó, como les indicábamos, 5 detenidos. Y al respecto, el gobernador de la provincia de La Suay también se ha pronunciado, ha dicho que está indignado por la liberación de los detenidos tras balacera. ¿De qué sirve, dijo, que la policía se mate trabajando si después les sueltan? Tenemos justamente esa nota, Adrián.
1: Así es, el gobernador de La Suay, Javier Bermúdez, mostró su preocupación ante la liberación de 5 personas que fueron detenidas por un caso de supuesto intento de secuestro. La justificación para tomar esa decisión sería por contradicciones en el parte policial y que la audiencia se instaló cuando habría caducado la flagrancia. Escuchemos el reporte preparado por nuestro compañero Pedro José Coronel.
2: Antes de esto, los policías conocen su procedimiento. A mí me llama mucho la atención que se diga en la audiencia o que los jueces estén diciendo de que no se hizo correctamente. Tengo prudencia en mis dichos. ¿Por qué? Porque todavía no reviso yo el expediente, voy a pedir esta situación. Y además también voy a pedir una aclaración tanto a la Fiscalía como también a la Policía Nacional. No es posible que no esté el fiscal. No es posible que la gente, sí, o que hayan errores en el procedimiento, porque no son policías que son de la noche a la mañana. Estos señores son agentes policiales de mucha experiencia y conocen y están capacitados, no solamente por la Policía Nacional, están capacitados por los propios jueces, señores. Ahora, nosotros estamos haciendo un trabajo fuerte. Ustedes ven todas las redes. Yo inclusive me tomo la atribución de etiquetarles a todos y cada uno de ustedes de sus medios para que vean el trabajo diario de la Policía Nacional. Pero si llegamos a un juzgado o a un tribunal y salen libres y la gente sale feliz y haciéndonos caras a nosotros, no tengamos, por favor, no tengamos vistas de formalidades. La justicia tiene que ser para la gente, señores, para la gente. Ahora, ¿qué le decimos nosotros a los señores que estuvieron siendo víctimas de esto? Nosotros vamos a generar una protección de seguridad a la policía. Ya voy a reunirme el día de hoy y voy a tomar contacto con las personas para darle seguridad policial. Porque obviamente ellos salen y han de salir más bravos. Ese es el asunto.
3: Esto suena a burla de parte de la justicia.
2: Para mí sí, a priori le digo, créame que ya pasó la otra vez, ya dijeron que no le han leído los cargos, no, los derechos, y por eso salen los angelitos. No son ningunos angelitos. A los que debemos cuidar es a la gente, y empatía a los jueces y a los fiscales, empatía con la gente que vive este tipo de cosas, porque no ha de ser bonito que ellos tengan ese tipo de circunstancias. Nosotros tenemos mesa de seguridad todos los meses, y lo he venido yo desde que tomé la función, y antes también la gobernación actúa en la mesa de seguridad, y esta mesa de seguridad está reunida con todos los agentes del círculo de seguridad. Esto es Corte Provincial de Justicia con la Presidencia, Consejo, la Judicatura, Fiscalía, Policía y Gobernación. Todos los meses nos reunimos justamente a ver este tema. Obviamente no queremos meternos en el tema del criterio judicial. Vamos a respetar. Pero tampoco que nos vengan a decir, ah, no, y creen a los delincuentes.
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0: Ministro Robert. 18:37, ahí escuchamos al gobernador de la provincia de La Suay, indignado, Javier Bermúdez, con la liberación de los 5 detenidos. Esto se dio pues hoy justamente por parte de una jueza. Vamos a ir con otro tema, porque el subsecretario del MIDE, Ministerio de Transporte, da a conocer la intervención en la vía Cuenca-Girón-Pasaje. El Ministerio de Infraestructura, Tecnología, MIDE, declaró la emergencia en la vía Cuenca-Girón-Pasaje, el tramo comprendido entre kilómetro 76 hasta el 123 debido a la magnitud de los deslizamientos registrados el pasado 9 de junio, que hasta la fecha mantiene afectada la circulación este corredor estratégico que conecta las provincias de Azuay y El Oro. Mario Vintimilla, subsecretario Zonal 6, dio a conocer las intervenciones que se están desarrollando.
5: Ministro Roberto Luque decretó el tramo correspondiente al kilómetro 66 hasta el 125 de la cuenca Girón-Pasaje en emergencia. Debido a que el lunes 8, entre la noche y la madrugada del lunes 9, del martes 9, quiero decir, perdón, de este mes, ocurrió un fenómeno de precipitación, entonces es de una lluvia bastante copiosa, que realmente de la cual no tenemos registro, tenemos el registro de la base del proyecto Mina San Francisco, y efectivamente es una lluvia extraordinaria. En ese sentido, lo que ocurrió es que existieron una gran cantidad de derrumbes concentrados entre el kilómetro 78 y el 105. Ese es el tramo realmente afectado. Desde aquel martes hemos desplegado nosotros nuestro contingente, nuestra maquinaria, inclusive los técnicos. Yo mismo estuve ahí el martes para poder acometer las condiciones que fueron y siguen siendo críticas. Estamos hablando de que sobre la calzada y la plataforma de la vía como tal, los técnicos derivaron que existe más o menos 40.000 metros cúbicos de material. Sin embargo, la afectación total, en sentido de que los taludes están bastante debilitados y sentidos, bordea los 200.000 metros cúbicos. Esa es la intervención por la cual el día de hoy procederemos ya a publicar el proceso de emergencia, para el cual el ministro nos ha dado una certificación presupuestaria de $1.200.000 aproximadamente, con la que vamos a efectuar un contrato en esta situación emergente, que en 90 días de plazo termine con la limpieza integral y algunas intervenciones en el tramo que le nombré. ¿Sí? Sin embargo, ahí solo un punto adicional, es que no es que en 90 días la vía va a estar cerrada. Sí, nosotros hemos hecho un cronograma para que entre los primeros 20 días desde la suscripción del contrato ya tengamos paso, podamos abrir ya la vía desde las redes oficiales del Ministerio, y como Ministerio de Infraestructura y Tecnología como tal, podamos dar un paso bastante controlado a los usuarios.
6: Ahora, estos 90 días, ¿desde cuándo se contabilizan?
5: Bueno, en los documentos precontractuales están contados, me parece que desde la notificación de la transferencia del anticipo. Sí, sin perjuicio de ello, una vez que lo tengamos adjudicado, nos sentaremos con quien sea, con quien haya ganado el concurso emergente, y procederemos a analizar las condiciones necesarias para que él ingrese desde la suscripción del contrato como tal.
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1: Y tenemos más información, 18:41. Seguimos revisando información que tiene que ver a nivel país, sobre todo en temas internacionales. Lo destaca también Ecuavisa, que Javier de la Cadena termina funciones como conjuez en la Corte Nacional de Justicia. Atención, el Consejo de la Judicatura dio por terminada la designación temporal de Javier de la Cadena como conjuez de la Corte Nacional de Justicia este martes 23 de junio de 2026. El magistrado llevaba como conjuez desde el 29 de noviembre del 2019, es decir, un tiempo de 6 años, 6 meses y 25 días. De la Cadena regresará a su cargo de origen en la Corte Provincial de Imbabura. La Judicatura aseguró que el objetivo es cubrir el déficit de juzgadores y atenuar el estado crítico de la dependencia judicial, situación que fue determinada con base en informes técnicos y jurídicos. El conjuez Javier de la Cadena se desempeñaba en la sala de lo penal. Este martes presidió una audiencia de apelación del exministro de Deporte del correísmo, Raúl Carrión, quien recibió un aumento de pena de 4 a 8 años por peculado. Entre otros casos que dirigió, registra el llamado a juicio a Pablo Muentes y Fabiola Gallardo en el caso Purga. La Judicatura recalcó que este no es el único conjuez al que se le finiquitó sus funciones. Pablo Loaiza Ortega también regresó a la Corte Provincial del Oro, lo destaca Ecuavisa.
0: Y tenemos más información para ustedes, 18:43. Antes de ir a la pausa, es momento también de contarles lo que ha sucedido en la ciudad de Cuenca. Un hurto a un local comercial en la ciudad, un establecimiento de café estudio en las calles Esteves de Toral y Gran Colombia, en pleno centro histórico, fue robado. Entre el cierre de la jornada del sábado, la mañana del lunes, el momento exacto no se sabe, se desconoce. El local comercial no contaba con sistema de cámaras de seguridad. se sustrajeron objetos como una bicicleta de alta gama valorada en $5,500, también armonio valorado en 600, efectivo de $80 en dinero y otros artículos de esta cafetera y una balanza. Tras recibir la alerta a través del ECU-911, personal de la Policía Nacional acudió al sitio para verificar los daños en las seguridades. Posteriormente, la Policía Judicial de la SOAI y la Unidad de Criminalística realizaron el levantamiento de huellas dactilares y otras evidencias físicas para dar inicio a la investigación formal de este robo. Delincuentes robaron un café estudio en pleno centro de la ciudad, arrancando la semana. Bueno, y vamos a irnos también hablando un poquito, ¿qué les parece hablar de el fútbol, de cómo está el mundial, qué es lo que ha dejado los últimos partidos? Con un doblete de Cristiano Ronaldo, Portugal aplastó a Uzbekistán en Houston y sumó sus primeros 4 puntos en el grupo K del mundial 2026. Con sus 2 goles, 6 a los 6 minutos y 39 minutos, el comandante se convirtió oficialmente en el primer futbolista de la historia en anotar en 6 copas del mundo distintas. Hablamos de Ronaldo, la goleada, un tiro libre de Nuno Méndez a los 17 minutos y un golazo de Rafael Lío a los 87 y un autogol de Kuzanov a los 60 completaron la fiesta lusa. Lo que viene, obviamente, Portugal definirá su clasificación a la siguiente ronda el próximo 27 de junio ante Colombia en Miami. Este será un partido también importantísimo y lógicamente esperando sin duda lo que vendrá a nuestra tri, que lo que se indica que es la única en Sudamérica que no ha hecho goles, así que esperamos que el próximo día jueves mi querido Adrián nos regale un gol para todos corearlo con ganas. A veces, obviamente, nos bajoneamos porque el resultado no fue para nada positivo. Esperábamos algo mejor el pasado día sábado. El fin de semana, el Día del Padre, no fue mucho festejo para los papás, pero Ecuador hizo un papel importante. ¿Qué pasa con el director técnico? Obviamente, eso ya todos lo sabemos. Y en Ecuador apenas ha recibido un gol en el Mundial. Su rendimiento ofensivo preocupa. Es una de las 4 selecciones junto a Panamá, Turquía y Haití que no han marcado tras las 2 primeras fechas. El panorama con un empate, una derrota y un gol diferencia. La tri es la tercera del grupo E y está obligado a vencer a Alemania, nada más y nada menos, este jueves para buscar la clasificación. El histórico Ener Valencia no ha tenido la incidencia esperada, el que podría ser su último mundial, y buscará romper su sequía en el partido definitivo de este jueves. Hay que hacer fuerza con eso, de no sumar ante los alemanes, que esperemos, no sea así, esta participación podría quedar como la menos destacada de Ecuador en la historia mundialista. Eso lo podemos comentar a esta hora justamente y, como les decíamos, tenemos mensajes de Cristiano Ronaldo que sigue ampliando una historia que parece no tener final con su gol ante Uzbekistán. El capitán de Portugal se convirtió en el primer futbolista en marcar en 6 copas del mundo diferentes con un récord que coloca una vez más en el lugar único dentro del fútbol. Nos vamos a la pausa, venimos ya.
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4: Así es, estamos en 99.7, Cómplice FM, su cómplice, claro que sí, con información más destacada en temas nacionales. El presidente de la República, Daniel Noboa Sin, suscribió este martes 23 de junio el decreto ejecutivo número 430, a través del cual se oficializa la denuncia en todo su contenido del Tratado Constitutivo del Sistema Unitario de Compensación Regional de Pagos, el sistema Sucre. La decisión ejecutiva se sustenta en la resolución emitida el pasado 9 de junio del 26 por el Pleno de la Asamblea Nacional, instancia que aprobó la denuncia de dicho instrumento internacional. El mandatario actuó en ejercicio de atribuciones conferidas por el artículo 420 de la Constitución de la República, el cual regula la ratificación o denuncia de tratados internacionales de competencia de la función ejecutiva. El documento emitido establece en su disposición derogatoria única la anulación de toda norma de igual o inferior jerarquía que se contraponga a lo dispuesto en el decreto. Asimismo, la disposición final encarga la ejecución del proceso al Ministerio de Relaciones Exteriores y Movilidad Humana, entidad que deberá proceder conforme a los lineamientos diplomáticos que corresponden.
5: Y tenemos más información, 18:50. José Luis Aguilar, director de la Corpac, informó sobre los proyectos de conectividad internacional que contemplan una nueva ruta aérea entre Cuenca, Chiclayo y Galápagos, con el objetivo de fortalecer el turismo y dinamizar el intercambio comercial entre Ecuador y Perú. Escuchemos.
6: Zona norte del Perú de Chiclayo, de apoyar y fomentar lo que tiene que ver con los vuelos hacia el norte del Perú. Coincide y estamos trabajando para que en la venida del Papa, que eso mueve un turismo religioso muy importante, se pueda tener unos vuelos hacia Chiclayo y marquen también de alguna forma un inicio de la conectividad aérea desde Cuenca hacia el norte del Perú. Siempre ha habido o se ha generado un mayor interés desde estas poblaciones de Chiclayo, Piura, de venir a Cuenca, y también un detonante ha sido que nos podemos conectar con Galápagos. De eso también les está motivando mucho, porque toda esta población que alcanza más o menos los 7 millones de habitantes en el norte del Perú quieren conocer Cuenca y evidentemente también quieren conectarse con Galápagos. Entonces creo yo que la ruta Cuenca-Galápagos va rindiendo frutos, va fomentando más todavía el posicionamiento de Cuenca ahora con esta posibilidad de conexión, y las autoridades del Perú están muy interesadas en el tema.
7: ¿De qué dependería ahora para que Cuenca Chiclayo sea una realidad?
6: Bueno, nosotros seguimos trabajando con ellos, hay ciertos temas, sobre todo lo que tiene que ver con la autorización de la ruta, en eso trabajan los gobiernos, las autoridades de aviación civil de los dos países. Nosotros como aeropuerto estamos enviando una serie de información que han pedido, que tiene que ver con especificaciones del aeropuerto. Lo mismo están haciendo del lado peruano con el aeropuerto Chiclayo para justificar la operación en el tema técnico y aeronáutico. Y claro, también están las conversaciones con las aerolíneas, ¿no? Entiendo que hay una aerolínea del Perú muy interesada en el tema y sería con esta aerolínea con la que se empezaría.
7: Ahora, ¿qué características tendría? ¿Habría quizás una conexión directa, indirecta?
6: Claro, con Chiclayo sería directa por la cercanía geográfica, ¿no? No tendríamos ninguna restricción desde nuestro aeropuerto y, como te digo, lo que se busca es vuelo directo, aprovechando el momento de la venida al Papa. Eso va a generar un fuerte flujo de pasajeros por el turismo religioso que se genera, y eso esperamos que a futuro marque como el inicio ya de una conectividad directa con Chiclayo.
8: ¿Hay un acuerdo o cuándo se podría concretar esto?
6: Bueno, el evento que se realizó la semana pasada de la Comunidad Andina de Naciones permitió que se firme un acuerdo importante entre Ecuador y Perú para fomentar justamente la conectividad aérea entre los dos países. Lo que falta es lo que tiene que ver con permisos de las autoridades, ya lo que concretamente con la aerolínea que haga el vuelo.
2: Pero si nos comentan que el Papa viene a Perú.
6: El Papa viene al norte del Perú, que es Chiclayo. Sí, viene, me parece que finales de octubre, y evidentemente eso está generando mucha atracción de turistas del tema religioso que quieren ir a verle al Papa. De hecho, entiendo que la población de Chiclayo está haciendo un montón de intervenciones en su infraestructura para recibir a tantos turistas que se espera que vayan justamente para verle al Papa.
2: ¿Es que la idea es que existan vuelos?
6: Desde Cuenca hacia Chiclayo, sí.
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4: Y tenemos más información para ustedes. Contarles que esta mañana hubo una colisión entre cuatro vehículos que dejó dos personas heridas. Esto se dio en el sector de la Y de Tarqui, un siniestro de tránsito en el que obviamente se involucraron a cuatro vehículos. Se registró hoy martes en el sector de la Y de Tarqui. Como les contamos, la alerta del incidente ingresó a través de la línea única para emergencias 911. Tras recibir el reporte, el Centro Zonal EQ coordinó el desplazamiento de los recursos institucionales al territorio. De acuerdo con el informe preliminar de los organismos de socorro, el hecho se trató de una colisión múltiple producto del impacto. Dos personas resultaron heridas y recibieron los primeros auxilios y atención médica en el mismo lugar. Sí, por parte del ECO 911 se pide también conducir con precaución. Tenemos imágenes que también están en nuestra red, en donde se puede observar los tres autos y un bus que fueron los vehículos comprometidos en esta colisión. Cuatro vehículos dejaron dos heridos en el sector de la Y de Tarqui.
5: Tenemos más información y también les comentamos que el gobernador de la SOAI, Javier Bermúdez, y la alcaldesa subrogante de Cuenca, Marisol Peñalosa, mantuvieron una reunión la tarde de este 23 de junio.
4: Lo dijo hoy la alcaldesa que iba a reunirse.
5: Mantuvieron una reunión la tarde de este 23 de junio. En redes sociales, el gobernador escribió lo siguiente: un encuentro necesario con la alcaldesa de Cuenca, Marisol Peñalosa. Así escribió el gobernador. Como buenos cuencanos, compartimos el cafecito de la tarde mientras conversamos sobre el trabajo conjunto que debemos impulsar por el bienestar de nuestra ciudad. Gracias, querida Marisol, por la apertura y el compromiso. Siempre encontrarán las puertas del gobierno nacional abiertas para trabajar por nuestra gente y construir juntos un mejor futuro para Cuenca, fue lo que posteó el gobernador de la provincia de la SOAI. Y además, una fotografía se puede observar.
4: Que se les ve fotografía también cercanos en esta fotografía. Y eso deja entrever de pronto, es lo que hace parecer, porque se lo está publicando también en las redes, tanto del gobernador como de la actual alcaldesa subrogante, que podría haber una relación más cercana, dado que ustedes recordarán que la relación entre el gobernador y el alcalde Cristian Zamora en su momento fue de muchas tensiones. Esto abre puentes, abre puertas, lo han dicho parte y parte, tanto el gobernador Javier Bermúdez como la alcaldesa subrogante, todo para beneficio de la ciudad. Lo que es positivo, lo hemos dicho, que las autoridades trabajen en conjunto, que manejen fuerzas, que todos remen al mismo lado, es lo que busca también la ciudadanía para mejorarse de la urbe.
5: Así es, 18:56 y en temas de comunidad.
4: Vamos a revisar rápidamente temas de comunidad, porque nuestro equipo periodístico junto a Pedro José Coronel estuvieron visitando hoy otro barrio. Gracias a ustedes siempre por sus mensajes, por solicitarnos la presencia. Los moradores de la calle Emilio Abad solicitaban pavimentación en un tramo de esta arteria vial. Por eso nuestro equipo periodístico estuvo precisamente en el lugar y esto es lo que nos contaron.
9: Javier Prieto Sarmiento, morador del sector. Sí, efectivamente, hemos requerido a Radio Cómplice, la voz prácticamente de los que no tienen voz, como se dice, para que nos pueda dar una manito ayudándonos, al departamento correspondiente del GAD municipal, para ver qué es lo que está pasando. Como usted se da cuenta, mire, por ejemplo, en este momento, cómo bajan los carros, pero haciendo maniobras. Y no se entiende por qué razón, si esta calle es una calle pública, es una calle de libre circulación, por qué razón hasta cierto punto está asfaltada y este tramo, como usted vio, señor periodista, hasta el tope del inicio de la ciudad del magisterio, está prácticamente sin asfaltar. No se entiende, la verdad, no se comprende, porque por lógica, si asfaltamos una calle, asfaltamos de extremo a extremo.
10: Claro.
9: Ya. Entonces, eso a nosotros nos afecta bastante, porque se entiende que el municipio está para obras, para darnos a la ciudadanía seguridad, no solo en el tema personal, sino también obviamente en el tráfico. Mire ese carro, ese carrito que está ahí, el rojo, vea, trepado a la vereda. ¿Por qué? Porque hay que a veces hasta pasar, oiga, a centímetros del carro que está parqueado de los frentistas de la ciudad del Rosario. Ya. Y es un problema, oiga, y esto se convierte en una especie como de peligro, porque el rato de la hora, Dios no quiera, uno de los frentistas de pronto, por algún motivo se le olvida, abre la puerta del carro y imagínese usted qué podría pasar. Exactamente. Entonces, requerimos a Radio Cómplice que por favor nos ayude, no sé si hablamos presionando o manifestando en particular al departamento correspondiente del GAT para que, oiga, y hagan el tramo de esta vía, de esta vía principal que no solo ayuda a la ciudad del Magisterio, sino a la ciudad del Rosario, la ciudad que usted ve que está allá. Hay un centro educativo, hay un subcentro de salud acá también, que beneficiaría. Muchos inclusive optan por ir a dar vuelta, haciendo tremendo tráfico por el lado de acá de la ciudad del Rosario y tal vez hasta tratando de, por la, digámoslo así, por la falta de tiempo o lo que sea, tal vez un accidente o algo, porque se convierte en más traficado del otro lado de la ciudad del Rosario. Uh-huh. Así sería, claro. Prácticamente, mi estimado licenciado.
10: Ahora, vemos que el tránsito vehicular es, no sé si muy fuerte, pero hay presencia de vehículos, lo cual evita o dificulta que circulen sin mayores inconvenientes por el mal estado de la vía de este tramo, sobre todo.
9: Exactamente, si usted se da cuenta, mire, por ejemplo, vea cómo salen de mañana, todo el mundo sale normalmente para sus actividades, oiga. Y mire, vea, que es bien traficado, o sea, es como toda la ciudad, hay ciertos momentos que son horas picos, hay ciertos momentos que son, pero dése cuenta, tremendos huecos, sí. Tremendos huecos, zanja, que hasta zanja, como se dice, exactamente. Eso desestabiliza el carro, daña la suspensión de los vehículos. Claro. ¿Y quién responde por eso?
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4: Bueno, y con esta información, tiempo nada más de despedirnos. Excelente resto de noche. Usted queda en buena compañía. Fernando Trujillo, en Amores Nocturnos, el poeta de la radio, le estará concediendo la mejor música.
5: Hoy nuestro compañero no estará con nosotros, pero queda buena música programada, por supuesto.
4: Gracias,
5: para entregarle los grandes éxitos,
4: Adrián,
5: de la noche en Cómplice FM.
4: Bueno, y siempre viene acompañado usted en Cómplice FM. Gracias a ustedes. El día de mañana sí estaremos con ustedes aquí junto a Adrián Freire, quienes habla Karina Crespo. Que tengan una feliz noche.
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